El reloj más antiguo de América, ubicado en la torre de la Catedral de Comayagua, te proporciona la hora. Son las 6 de la tarde, como los 6 días de la creación. 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

Padre nuestro que estás en los cielos, santificado sea tu nombre. Venga a nosotros tu reino. Efectúese tu voluntad en el cielo como en la tierra. Y danos hoy nuestro pan de cada día. Perdona nuestras ofensas, así como nosotros perdonamos a los que nos ofenden.

Camina plácido entre el ruido y la prisa y piensa en la paz que se puede encontrar en el silencio. En cuanto sea posible y sin rendirte, mantén buenas relaciones con todas las personas. Enuncia tu verdad de una manera serena y clara y escucha a los demás, incluso al torpe e ignorante. También ellos tienen su propia historia. Esquiva a las personas ruidosas y agresivas, ya que son un fastidio para el espíritu. Si te comparas con los demás, te volverás vano y amargado, pues siempre habrá personas más grandes y más pequeñas que tú.

Disfruta de tus éxitos lo mismo que de tus planes. Mantén el interés en tu propia carrera. Por humilde que sea, ella es un verdadero tesoro en el fortuito cambiar de los tiempos. Sé cauto en tus negocios, pues el mundo está lleno de engaños. Mas no dejes que esto te vuelva ciego para la virtud que existe. Hay muchas personas que se esfuerzan por alcanzar nobles ideales. La vida está llena de heroísmo. Sé sincero contigo mismo. En especial, no finjas el afecto y no seas cínico en el amor. Pues en medio de todas las arideces y desengaños, es perenne como la hierba. Acata dócilmente el consejo de los años, abandonando con donaire las cosas de la juventud. Cultiva la firmeza del espíritu para que te protejan las adversidades repentinas. Muchos temores nacen de la fatiga y la soledad. Sobre una sana disciplina, sé benigno contigo mismo. Tú eres una criatura del universo. No menos que las plantas y las estrellas, tienes derecho a existir. Y sea que te resulte claro o no, indudablemente el universo marcha como debiera. Por eso debes estar en paz con Dios, cualquiera que sea tu idea de Él. Y sean cualesquiera tus trabajos y aspiraciones, conserva la paz con tu alma en la bulliciosa confusión de la vida. Aún con toda su farsa, penalidades y sueños fallidos, el mundo es todavía hermoso. Sé cauto, esfuérzate por ser feliz.

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1: Pedro se acercó entonces y le dijo:
2: Señor, ¿cuántas veces debo perdonar las ofensas que me haga mi hermano? ¿Hasta 7 veces?
1: Dícele Jesús:
3: No te digo hasta 7 veces, sino hasta 70 veces 7. Por eso en el reino de los cielos es igual que un rey que quiso ajustar cuentas con sus siervos. Al empezar a ajustarlas, un hombre que le debía 10,000 talentos le fue presentado. Como no tenía para pagar, ordenó al Señor que él, su mujer y sus hijos y todo cuanto tenía fuese vendido para pagarle. El siervo se postró a sus pies.
2: Ten paciencia conmigo,
3: suplicó,
2: que yo te lo pagaré todo.
3: Movido a compasión, el señor de aquel siervo perdonó la deuda, le dejó ir. Pero al salir aquel siervo, se encontró con un compañero que le debía 100 denarios. Lo agarró y empezó a ahogarle.
4: ¡Págame lo que me debes!
3: Le exigía. Su compañero, cayendo a sus pies, le suplicaba tener paciencia con él. ¡Te pagaré todo! Pero él no quiso, sino que fue e hizo que lo encerraran en la cárcel hasta que pagase la deuda. Al ver sus compañeros lo ocurrido, se entristecieron mucho y fueron a contar a su señor todo lo sucedido. Entonces el señor le mandó llamar. Eres un siervo malvado, le dijo. Yo te perdoné toda aquella deuda porque me suplicaste. ¿No debiste compadecerte de tu compañero como yo me compadecí de ti? Encolerizado, su señor lo entregó a los verdugos para torturarlo hasta que pagase lo que debía. Esto mismo hará con vosotros mi Padre Celestial si no perdonáis a vuestro hermano de corazón.
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El reloj más antiguo de América, ubicado en la torre de la Catedral de Comayagua, te proporciona la hora. Son las 7 de la noche, como los 7 sacramentos.

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Hermano, si tú eres ese ciego que iba caminando sin poder ver a dónde iba, dile al Señor: Señor, perdóname, porque muchas veces he caminado sin saber a dónde voy, porque me he dejado seducir por el pecado, Señor, porque me he dejado llevar por otra gente, Señor, que no eres tú. Perdóname, Jesús. Perdóname, Señor.

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0: El reloj más antiguo de América, ubicado en la torre de la Catedral de Comayagua, te proporciona la hora. Son las 8 de la noche, como las 8 bienaventuranzas que nos enseñan el camino del Señor.
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1: Buenos días, hermanos y hermanas, y con ese canto bonito le damos a usted la más cordial bienvenida a nuestro gustado y bendecido programa esta mañana bonita del 5 de octubre de este año 2026. Hoy la iglesia nos recuerda la vida de Sor Faustina y aquella que recibe la visión de la divina misericordia. Hoy Sor Faustina, que murió en el año de 1938. Sor Faustina es considerada el apóstol de la divina misericordia. Buenos días, hermanos y hermanas, por ya estar con nosotros esta madrugada, 3 de la noche en la noche. Estás en repetición escuchando nuestro bendecido programa en esta mañana nueva, bonita de lunes. Sí, hoy es inicio de semana, hermano. Hoy será un día grande, hoy será un día bonito, hoy será un día de mucha bendición. Créelo, proclámalo, repítelo. Hoy será un día bueno, hoy será un día bueno, hoy será un día feliz. Hoy me saldrán las cosas. Anímate de esa manera y verás cómo este día se comienza a cargar unas

con tus sueños, con tus metas. Hoy comienzas a encontrarte contigo mismo. Si es que hermanos y hermanas, bienvenidos y bienvenidas. Esta es tu radio católica Camino a la Conversión Online, desde la ciudad de Comayagua, Honduras. Comiénzame a contar, por favor, a escribirme que ya estás con nosotros, que ya estás amaneciendo con Camino a la Conversión Radio Online. Muy contentos, hermanos, por este fin de semana cargado de bendición, cargado de transmisiones, cargado de tantas cosas bonitas. Comenzamos transmitiéndote los cuentos y leyendas el viernes, los escuchaste a las 7 de la noche. Estuvieron muy bonitos los cuentos y leyendas. Luego el sábado la transmisión desde Santos Mártires de la Eucaristía Franciscana y el tránsito de San Francisco. Sí. Te transmitimos el tránsito de San Francisco de manera muy bonita. La experiencia vivida y transmitida del drama de San Francisco tocó el sábado. Y ayer domingo fue muy bonito la caminata de los 46 años del Movimiento Familiar Cristiano aquí en Comayagua. Se celebró en Honduras, porque es la presencia y la llegada del movimiento a Latinoamérica y a Comayagua. Se celebró con una Eucaristía allá presidida por el Padre Jonás, culminó a eso de la 1:30 de la tarde. Comenzamos a transmitir desde las 11:20 y te llevamos. ¿Lo viste? ¿Lo escuchaste? Quiero que me lo comentes, por favor, si estuviste pendiente a esas transmisiones el día de ayer. Y para arrancar, Sandrita, nos vamos a ir a disfrutar el tema oración a la familia. Hoy octubre, hermanos, es el mes del Sagrado Corazón, es el mes de las misiones. Así es que a entrarle, como dicen los chavos, con todo, hermano. A entrarle con toda la vida, a poner en todo lo que hacemos nuestro mayor esfuerzo. Solo así se puede, solo así se puede. Echándole ganas, poniendo nuestro mejor esfuerzo, y lo demás vendrá por añadidura. La madrugada se disfruta mejor estando en sintonía de Camino a la Conversión. Vamos ahora entonces a disfrutar, mientras leo tus mensajitos, este bonito himno de oración a la familia. Y tú me escribes dónde estás, porque cuando vuelva oro por ti y por los tuyos. En Amanece y Anochece en Sintonía con Jesús.

En el nombre del Padre, en el nombre del Hijo y del Espíritu Santo. Amén. Dios Todopoderoso, gracias infinitas por esta nueva, bella y hermosa y fresca mañana del 5 de octubre. Esta mañana, este día, este instante, Señor, es irrepetible. Nunca volverá a ser esta hora, este momento, este instante, esta fecha. Nunca volverá a ser, Señor. Ayúdanos a poder valorarla, a poder disfrutarla con todas nuestras oscuridades, con todas nuestras luces. Hoy es un nuevo día, Dios, gracias a ti, gracias a ti. Por eso, Padre, hoy una sola cosa te vamos a pedir. Ayúdanos a poder valorar lo que tenemos, lo que tenemos. Quiero, Papá Dios, en esta mañana nueva presentarte, como cada programa, la vida de Olivia, la vida de Jorge, la vida de su familia ahí en el Bijagual. Bendice, Padre, en este nuevo lunes las ideas y los sentimientos de mi querida hermana Olivia. A mi querida hermana Erin allá en el Aguaje, que muy temprano nos dice saludos y bendiciones, Walter y Sandrita. Gracias, hermana Erin. Bendice a Loani, Señor, allá en el Motatal, que también inicia su día y su semana. A ella, a su esposo, bendice. Padre, bendice y pase bien a la vida de Toñita, la vida de Leslie, de toda la familia. Bendice a estas dos buenas mujeres de Dios. A Juanita en Estados Unidos, bendice a la señora Neri si nos está escuchando, a Carlos, a tanto hermano en la Unión Americana que está escuchando la radio, a los que están aquí en Honduras en distintos puntos, bendícenos a todos y que se haga tu santa voluntad. Amén. Nos quedamos reunidos en el nombre del Padre, del Hijo y del Espíritu Santo. Amén. Sandrita, hermanos oyentes, acabo de escuchar una historia de la vida real sobre el encuentro de dos amigos que más de 35 años que no se habían encontrado y que se abrazaron como nunca y fueron a una cafetería. Escúchame esa historia, hermana Luz, buenos días, nos va a servir a todos. Y vino uno de ellos, Toño, y le dijo, pues mira, comienzo yo, le dijo, a contar nuestra vida. A mí, le dice, todo me ha ido extremadamente bien, pero extremadamente bien, pero mega bien. Hombre, le dijo Andrés, sí, le dice, mira, le dice, yo le dice, me casé, tengo tres hijos, van a la iglesia, tengo dos casas, dos vehículos, una empresa. Todos tienen salud. No, hombre, a mí no me ha pasado ni una tan sola cosa mala. Yo soy un espectáculo de hombre. Bueno, hasta católico me convertí, pues le toco en la iglesia, coordino el coro, soy amigo del padre, he viajado a Roma. Pues sí, estoy, le dice, mega bien. Y vos, Andrés, le dijo, no, te pregunto yo mejor, le dijo. Te pregunto yo, mejor, escúchame bien, Giovanni. Me estás escuchando junto a tu esposa. Hombre, ¿a quién no le gustaría la vida de Toño? A todos, ¿verdad? Católico, con pisto, con mujer, con hijos. Una vida bellísima. Y vos, Andrés, le dijo, ¿y el negocio que tenías de transporte? No, un problemita por ahí, le dice, y los perdí. Bueno, le dice, pero ¿te ha ido bien? Sí, claro, le dice.

Y los camiones, pues mira, le dice que hubo un impasse en aduana, le dice, y hace muchos años, le dice, pues los quitaron. Ajá, le dice, ¿y tu esposa? Pues mira, le dice, enfermó, le dice, y ahí está. Total que por todo lo que le preguntaba, era algo negativo. La casa, no, el banco la quitó. Y en un momento que le dijo, bueno, Andrés, si te ha ido tan mal, ¿por qué me dices que estás tan bien? Le digo, entonces, mira, hace muchos años, uno de mis hijos fue diagnosticado con una enfermedad, luego de la muerte de mi papá. Y ahí le hice, comprendí que nada era más valioso que el ver renacer a un hijo luego cuando un doctor ha dicho que horas faltan para morir y mi hijo vivió. Y por eso fue necesario, le dijo, el descuido de los negocios, de los camiones, de las empresas. Pues le dijo que haya perdido todo lo material, pero ¿te acuerdas que te conté que mi esposa pasó por una enfermedad? Antes de ello nos llevábamos muy mal. Y ahora le dice ella, con sus dolores y con sus cosas, tenemos una espectacular relación. Mi hijo está vivo, le dice. Yo tengo salud, pero cada mañana me levanto con fuerza. Mas sin embargo vos, Toño, le digo, si te hubiera pasado una de las cosas que a mí me ha pasado, tú no estarías aquí. La diferencia entre vos y yo, le dice, es que la vida a ti te ha dado triunfos, pero no te ha dado tragos amargos. Y a mí por lo contrario, le dice, me ha dado muchos problemas para poder llegar al triunfo que ahora tengo. Entonces le dice, por la vida uno no puede pasar creyendo que su éxito tiene que ser con la materia. El éxito de un ser humano le tiene que ver con mantenerse en pie aún con todas sus adversidades. Se abrazaron y se despidieron. Y una cosa aprendió Toño, que el tenerlo todo y el que le vaya bien en la vida, como le estaba yendo bien, tenía más bien que llenarlo de actitud para cuando llegaran las cosas no tan buenas. Hermanos y hermanas, esta historia es contigo y conmigo, que a veces crees que somos los únicos que tenemos dificultades, que tenemos para arriba la cuesta. Para mí, hermano, yo veo la vida, Sandrita, y como un buen sorbo de café te lo voy a decir. Yo veo la vida, hermano, como una cuesta hacia arriba, y tú estás al pie de la cuesta. Ese camino hacia arriba no es pavimentado. Tiene hoyo la calle, tiene piedras, tiene charcos, tiene un poquito de pavimento tal vez, pero es para arriba. Y yo tengo varias opciones, o preguntarme si subo, no subo, está difícil, qué barbaridad, qué muy parada, y si me canso, yo puedo pensarla. Otra, yo puedo subir esa cuesta con todos los reniegos, qué barbaridad, porque no pavimentan, qué cuesta tan difícil, qué barbaridad el alcalde, que el gobierno. Yo puedo subir esa cuesta con todos los reniegos. O puedo subir la cuesta diciendo, no, esto es lo que me toca, y que la subo con la ayuda de Dios y con mi fuerza, que la subo. Yo tengo tres opciones en la vida: o reniego, o nunca avanzo, o con todo lo que tengo y lo que soy, avanzo. Y eso último, hermano, avanzar con todo lo que tengo y lo que soy, no es fácil. No es fácil. Ayer estaba yo en una misa y hablaba con una muy buena amiga en común, con Sandy, y me decía, hermano Walter, usted es rico. Y yo me sonreía, Dios mío, ¿de dónde voy a ser rico yo? Pero comenzaba a decirme cosas que yo a veces poco valoro, o que no le doy en el momento, pues, la importancia. Tener un carrito, tener una casa, tener salud, me lo decía Sandra ayer, cuando no te enfermas de nada. Pero yo en mi interior sí me siento con un montón de quejas. Me duele el pecho, que la garganta, que esto, que el otro. Uno comienza a verse lo malo cuando los demás muy posiblemente están viendo lo bueno. Sí. Cuando los demás te están viendo lo bueno. Yo muchas veces, y mala la palabra, me he como comparado con Sandra. Porque yo veo, digo, pucha, Sandra, digo yo, como tiene más bendición que yo. Cuando veo sus papás vivos, cuando veo sus hermanos vivos, la relación que hay con sus hijos,
Pero no, esas son cosas que uno no le da la importancia. Uno las tiene como las tiene. Son como el dicho, nadie sabe lo que tiene hasta que lo ve perdido. Hermano, esto no se trata en la vida de andarse viendo, en mi caso, ¿verdad? ¿Quién tiene más o quién tiene menos? Esto no se trata de andar viendo qué ha logrado fulano, qué ha logrado mengano. Esto no se trata de ver qué tiene el otro y qué tengo yo. No, se trata de valorar, hermano, lo que tú tienes hoy en tus manos. Lo que tienes hoy, eso es lo que tienes que comenzar a verlo como una gran maravilla. Lo que tienes hoy, no lo que ha logrado el otro. Y sí, lastimosamente, Sandra, hermano oyente, los humanos somos así. Todos somos así, sabios y no tan sabios, brutos y no tan brutos. Todos solo valoramos cuando hemos perdido. De otra forma no. Todos valoramos solo cuando no tenemos las cosas o los seres. Solo ahí valoramos. Mientras tanto preferimos renegar. Son poquitas las personas que son agradecidas. Son poquitas las personas que de verdad, verdad, le dan gracias a Dios con lo que tienen, con lo que son y avanzan. Siempre andamos viendo como la historia del Chucho. Miren que, y si usted se identifica con esta historia, pidámosle al Señor. Aquel Chucho que se encontró en la carnicería un hueso grande. Y corrió con el hueso en el hocico. Y allá, en un río, se paró. Y cuando vio así en el agua, vio que otro perro tenía un hueso como él. Y dijo, ve, miren este, cómo tiene un hueso tan grande y no le ha costado. Qué bonito, lo voy a quitar. Y en lo que soltó su hueso, se lo llevó el agua. Era su propio reflejo que estaba viendo. Por querer el hueso del otro, perdió el de él. Y que sí le había costado. Así somos nosotros, hermano. Por andar viendo la casa, el carro, la bendición del otro, nos olvidamos de ver nuestra propia bendición. Esa envidia que a veces no es así como que yo... Es que la palabra envidia tiene muchos caminos, Sandra. Miren, hay una envidia donde yo digo, esa casa de Sandra, a ver, en el narcotráfico. Esa es una envidia. Otra envidia es decir, mira vos, mira Sandra, cómo tiene esa casa y toda tontita, y mira, buena casa tiene la tonta, ¿ves? Hay otra envidia donde dice, qué casa la de esa mujer, como quisiera yo esa casa, es que si yo pudiera robársela, se la robo. Esa es otra envidia. Pero hay otra envidia que dice, esa casa la tiene Sandra, pero esa casa es fea, esa casa ni sirve, por eso la tiene. También hay esa envidia. Y hay la otra envidia que es la peor, hermano, siento yo. Es la envidia donde yo no quiero que Sandra tenga lo que tiene, pero yo tampoco lo quiero. Sí. Una envidia bien fea porque no quiero que tenga Sandra ni que tenga yo. Y así vivimos nosotros. Muchos de nosotros, por no decir la gran mayoría, caminamos viendo lo que el otro tiene. No lo que cada uno de nosotros tiene. Y cuando aprendamos, hermano, a valorar nuestra vida, de verdad, verdad, que va a comenzar a cambiar. Va a comenzar a cambiar. Aquí me escribe el hermano Olivia un audio, un texto, ¿verdad, hermano Olivia? ¿Cómo es que me dice? Nadie sabe. Lo voy a leer. Dice, solo la cuchara sabe el mal de la olla. Son dichos de la antigüedad y con mucha verdad, Olivia. Solo la cuchara sabe el mal de la olla. Entonces, pero es de pedirle al Señor que esa olla, que esa cuchara nos hablen en positivo. Yo, por ejemplo, he visto mujeres, ya las de antes, ¿verdad?, que cuando la olla de frijoles se arruinaba, no la botan, lo lavan y vuelven los frijoles a funcionar. Esto significa, hermano Martín, saludos a usted, hermano Martín, en el Tintel, buscarle solución a la vida. Giovanni, hermano, Dios
te bendiga a ti y a tu esposa. Ya estás a punto de salir al trabajo. Hermana Faustina, hoy debería usted haber nacido un día como hoy, porque usted se llama Faustina, ¿verdad? Y es el día de Sor Faustina. Hoy es el día. Saludos, hermana Luz, allá en Siguatepeque. Gracias, iglesia, por estar ahí escuchando la radio. ¿Quién más está con nosotros hoy? Juanita, ¿estás en Estados Unidos conmigo? Patricio, ¿estás conmigo? Vamos a ver, escríbanos y repórtenos su sintonía. Esa historia que le conté, la envidia del Chucho, la historia de Andrés y Toño, sobre por qué ser agradecido, llevémosla de nuestra vida. Y muevas, hermano, muevas, porque estar ahí sentado, sentada, solo pensando. Las guerras más grandes se dan cuando estamos de balde, porque están en nuestra mente. Las guerras y los conflictos más grandes se dan cuando estamos sentados haciendo nada. Es que los refranes son tan grandes, Baerín. Como decían nuestros viejos, mente desocupada, taller del diablo. ¿Te acuerdas? Mente desocupada, taller del diablo. Ocupa tu mente, Lely, ocupa tu mente, Toñita, ocupa tu mente, Nery. Haz algo hoy y no te quedes ahí cabildeando, porque la mente te va a traicionar. Disfruta lo que tienes y canta conmigo. ¿Qué detalles, Señor, has tenido conmigo?

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8: De la mañana, 36 minutos, 8:36 horas de la noche. Gracias, hermano, por estar con nosotros en este bendecido 5 de octubre. Hermana Tina, muy buenos días allá en la colonia Jerusalén. Erin, a todos, buenos días. Loani, buenos días. Martín, buenos días. Loani, buenos días. Toñita, Leslie, buenos días. Juanita en Estados Unidos. Neri, buenos días a todos. Luz, gracias por estar ahí, por todos escucharnos en esta bendecida. Miriam, en Lempira, en Mantincal. Allá escucha en Lempira, mire qué bonito. Hermanos, quiero que me escriban, hermana. Hermanos, ¿quién escuchó las transmisiones de sábado, el tránsito de San Francisco, y el domingo ayer la procesión y la Eucaristía? Escríbame, ¿me escucharon ayer, hermanos? ¿Me escucharon ayer? Compártanme, por favor. Sé que la hermana me escribió, la hermana Olivia me escribió. Cuando Olivia me escribió me dijo, sí, escuchaba muy bien la radio. Cuéntenme, hermanos, porque como les he venido diciendo, estamos ahora ya con un nuevo equipo para poder transmitir de manera presencial a través de una unidad móvil que pues a través de la utilizando tecnología y la inteligencia artificial ahora podemos sacar transmisiones de cualquier lugar del mundo, solo lo único es que haya internet y se lleva una señal nítida. Por eso es valioso que me comparta usted si me escuchó tanto el sábado de 6 a casi hasta las 9 en vivo de la noche, y ayer domingo desde las 11:30 hasta la 1:30 estuvimos transmitiendo dos eventos del Movimiento Familiar Cristiano. ¿Me escuchó? Vamos, escríbame por favor y repórteme sintonía. Para hoy lunes, ¿qué hay? Bueno, hoy lunes vamos a estar en la oficina con Sandrita a las 9. Vamos a estar por acá en la oficina. 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Vamos con este tema bonito de mis dos mamás. Vamos a ponernos bien marianos en esta mañana y a disfrutar música con Sandrita, mis dos mamás. Y yo vengo leyendo tus mensajitos y tus comentarios. Escríbeme por favor, siempre te lo menciono yo como radito, como cassette. Escríbeme para saber dónde y quiénes están sintonizando la radio. Dónde y quiénes están sintonizando la radio, nos escribe, ¿sí? Aquí está, mis dos mamás, en Amanece y Anochece en sintonía con Jesús y María, en tu radio católica Camino a la Conversión Online. Somos la frecuencia, sí, somos la frecuencia que alimenta tu espíritu.

0: 5 de la madrugada, 45 minutos, hermanos. Esa es la hora. 15 nos separan de las 6 de la mañana. Sí, 15 minutos nos separan de las 9 de la noche. Usted está escuchando en repetición nuestro programa. Hermanas, hermanos, hoy es un día bonito, es un inicio de semana. Te invito de todo corazón de Bea a que lo organices. No importa tu edad, puedes tener 15, 20, 30, 60, 90 años. Todos podemos hacer cosas en todos los sentidos. Hacer algo manual, hacer algo en el hogar, hacer algo de iglesia, hacer algo de familia. El chiste es estar mente y manos ocupadas. Mente y manos ocupadas. Solo así se puede, hermano. Tener mente y manos ocupadas para poder uno tener una vida tranquila y en paz. Como te lo dije, si tú tienes el día sin hacer nada, te enojas, te pone raro, te pone rara. Entonces mejor no, mejor utiliza el día para actuar y para pensar y para tener tu mente y tus manos ocupadas. Sandra, mañana cumpleaños un buen amigo nuestro en común, mi hermano Jorgito, esposo de mi hermana Olivia. Qué bendición. Mañana cumpleaños, están sufriendo allá en el Bijagual, en el Rosario, no hay luz, hermano Olivia. Pucha, hermano, estos señores de la ANE, hay que orar mucho por ellos para que no hagan sufrir mucho a esta zona montañosa. Ahora entiendo por qué muchos hermanos no me escriben, porque miren, en las más de 70 comunidades que son de Rosario no hay luz. En gran parte de Siguatepeque no hay luz. Y mire, hasta por eso hay que darle gracias a Dios. Miren, hermanos, ustedes que sí tienen señal y me están oyendo, ahí en estación a que menciono, Rosario, parte montañosa de Siguatepeque, Pane, pasan hasta 3, 4 días sin luz. Escuche bien, 3, 4, 5 días sin luz cuando cortan ahí la energía. 4 días, 3, sin luz. No es fácil, ¿verdad? Pero ahí vamos, empujando la carreta de la vida. No queda de otra, ¿sí? Sandrita, vámonos con más música. Búscate una bonita alegre del hermano Rodulio para animarnos en esta mañana y estar haciendo la ruta de cierre de este espacio, pero con buena música y con buenas reflexiones. Sigo saludando a mi hermana Miriam allá en Mansincal, en Lempira, que me está escuchando en Lempira, Lempira, Lempira. Saludos a Erin. Saludos también a Toñita Leslie. Sandra, ya está bonita. El agua cristalina. El agua cristalina es un tema bonito, antiguo de Rodulio. ¿Lo han escuchado? Si no, ahí les va. Medítenlo y si lo han escuchado, me escriben. Hey, nadie me dijo si me había escuchado ayer y antier, hermano. Cuénteme si me escucharon unas transmisiones en vivo de la misa del Movimiento Familiar Cristiano y del evento del tránsito el sábado en la noche. Coméntenme. Agua cristalina, Rodulio canta en camino a la conversión.
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0: bonito.
1: Oh, hermanos y hermana, ya estamos llegando al cierre de nuestro bendecido y gustado programa. Qué bonito, me encanta cuando ya amanecido en su esplendor, ya está el sol en todo su poder en el cielo, ya comenzó el nuevo día y aquí estamos, hermanos, a ocuparlo todo el día, ¿sí? Dejémonos de cosas, hay que ocuparnos todo el día y a trabajar, hermano, a trabajar. Pereza, fuera. Miedo, fuera. Por eso me voy a despedir con este bonito tema de Sandrita. Hermoso tema que les gusta a todos. Los ojos de la Virgen me están mirando. Hoy voy a estar a las 3, por cierto, cantando en un rezo, en un fin de novenario, a las 3 de la tarde por acá con Sandrita. Estaremos por acá animándonos un poco en la tarde, aquí por la colonia La Sabana en Comayagua. Hermanos, nos vamos. Estamos con ustedes a las 8 en punto, acá otra vez en Radio Católica. Durante el día estamos en Comayagua. Cualquier cosa que necesite de nosotros, aquí estamos, ¿sí? Saludos, abrazos, bendiciones. ¡Feliz inicio de semana, hermano Olivia! Escuchen mis audios y nos escuchamos, hermana Toñita. Buenos días a todos y a todas. Juanita en Estados Unidos, a Neri, a Carlos, a todos. ¡Feliz inicio de semana! Esto es Camino a la Conversión.

0: caminas, mi hermano, voy caminando.
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El reloj más antiguo de América, ubicado en la torre de la Catedral de Comayagua, te proporciona la hora. Son las 9 de la noche, como los 9 coros de ángeles que alaban al Señor.

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1: Muy buenos días, muy buenas tardes, muy buenas noches a ustedes que están escuchando esta radio online Camino a la Conversión que coordina el hermano Walter Alberto. Muchas gracias por su apoyo a esta experiencia de fe a través de la tecnología. Que Dios les fortalezca, les anime y les ayude a seguir llevando más almas al reino de los cielos. Necesitamos excelentes cristianos, excelentes ciudadanos. Y hoy lo hacemos a través de la radio online Camino a la Conversión. Por lo tanto, en este día les saludamos desde la parroquia San Juan Pablo II, Padre Leonidas Rodríguez Cantor, párroco, Padre Cristian Javier Rivera Rivera, vicario parroquial. Nuestro saludo a todos los oyentes de Camino a la Conversión Radio.
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3: Santa Rosa de Lima, nacida como Isabel Flores de Oliva el 20 de abril de 1586 en Lima, Perú, fue la primera santa de América. Es reconocida como la patrona del Perú, el Nuevo Mundo y las Filipinas. Desde temprana edad mostró una profunda devoción religiosa, realizando votos de castidad y pobreza a pesar de la oposición inicial de su familia. Fue confirmada por Santo Toribio de Mogrovejo, quien le dio el nombre de Rosa debido a su gran belleza. Se unió a la Tercera Orden de Santo Domingo como laica terciaria, lo que le permitió consagrar su vida a Dios, viviendo en su propio hogar en lugar de un convento. Construyó una pequeña ermita en el jardín de su casa para orar y realizar penitencias. Destacó por su caridad hacia los indígenas, negros y enfermos, para quienes instaló una enfermería en su propia casa. Murió de tuberculosis a los 31 años, el 24 de agosto de 1617, tal como ella misma lo había profetizado. Fue beatificada en 1668 por el Papa Clemente IX y canonizada por el Papa Clemente X el 12 de abril de 1671. Su festividad principal se celebra cada 30 de agosto.
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4: Santa Lucía, la santa de los ojos bonitos. Santa Lucía nació a finales del siglo III en Siracusa, Italia, Sicilia. Provenía de una familia noble y cristiana, aunque su padre murió cuando ella era niña. Siendo adolescente, consagró su virginidad a Cristo y dedicó su vida a la oración y la caridad, rechazando un matrimonio arreglado por su madre. Sufrió el martirio en el año 304 d.C., durante la persecución romana de Diocleciano. Fue acusada de ser cristiana y de negarse a renunciar a su fe y su virginidad. Se dice que, para mantener su castidad, se arrancó los ojos, pero Dios le concedió unos nuevos y aún más hermosos, lo que refuerza su patronazgo de la vista. Fue martirizada y murió por espada, convirtiéndose en un ejemplo de fe y amor a Jesús. Es la patrona de los ciegos, de las enfermedades oculares y de la vista. Se la representa a menudo con una vela encendida, ojos en un plato o una palma de martirio. Se celebra el 13 de diciembre, día en que se realizan procesiones con velas en muchas comunidades. Es venerada en la Iglesia Católica, Ortodoxa y Luterana, y su nombre aparece en el canon de la misa. La historia de Santa Lucía, más allá del martirio, es un relato de fe, luz y perseverancia, que ilumina los caminos difíciles, recordando el sacrificio y el amor cristiano.
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1: En el último y gran día de la fiesta, Jesús se puso en pie y alzó la voz diciendo: si alguno tiene sed, venga a mí y beba. El que cree en mí, como dice la Escritura, de su interior correrán ríos de agua viva. Esto dijo del Espíritu que habían de recibir los que creyesen en él, pues aún no había venido el Espíritu Santo, porque Jesús no había sido aún glorificado. Entonces algunos de la multitud, oyendo estas palabras, decían: verdaderamente este es el profeta. Otros decían: este es el Cristo. Pero algunos decían: de Galilea ha de venir el Cristo. ¿No dice la Escritura que del linaje de David y de la aldea de Belén, de donde era David, ha de venir el Cristo? Hubo entonces disensión entre la gente a causa de él, y algunos de ellos querían prenderle, pero ninguno le echó mano. Los alguaciles vinieron a los principales sacerdotes y a los fariseos, y estos les dijeron: ¿por qué no le habéis traído? Los alguaciles respondieron: jamás hombre alguno ha hablado como este hombre. Entonces los fariseos les respondieron: ¿también vosotros habéis sido engañados? ¿Acaso ha creído en él alguno de los gobernantes o de los fariseos? Mas esta gente que no sabe la ley, maldita es. Les dijo Nicodemo, el que vino a él de noche, el cual era uno de ellos: ¿juzga acaso nuestra ley a un hombre si primero no le oye y sabe lo que ha hecho? Respondieron y le dijeron: ¿eres tú también Galileo? Escudriña y ve que de Galilea nunca se ha levantado profeta. Cada uno se fue a su casa, y Jesús se fue al Monte de los Olivos. Y por la mañana volvió al templo, y todo el pueblo vino a él, y sentado él, les enseñaba. Entonces los escribas y los fariseos le trajeron una mujer sorprendida en adulterio, y poniéndola en medio, le dijeron: maestro, esta mujer ha sido sorprendida en el acto mismo de adulterio. Y en la ley nos mandó Moisés apedrear a tales mujeres. ¿Tú pues qué dices? Mas esto decían tentándole para poder acusarle. Pero Jesús, inclinado hacia el suelo, escribía en tierra con el dedo. Y como insistieran en preguntarle, se enderezó y les dijo: el que de vosotros esté sin pecado, sea el primero en arrojar la piedra contra ella. E inclinándose de nuevo hacia el suelo, siguió escribiendo en tierra. Pero ellos, al oír esto, acusados por su conciencia, salían uno a uno, comenzando desde los más viejos hasta los postreros, y quedó solo Jesús y la mujer que estaba en medio. Enderezándose Jesús y no viendo a nadie sino a la mujer, le dijo: mujer, ¿dónde están los que te acusaban? ¿Ninguno te condenó? Ella dijo: ninguno, Señor. Entonces Jesús le dijo: ni yo te condeno. Vete y no peques más.
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Señor, ¿cuánta necesidad tiene tu pueblo? Hambriento está de ti. Hoy esperamos. Esperamos que tu presencia llegue hasta nosotros. Mira, Señor, mi corazón. Mira mi vida. Es toda tuya. Estoy dispuesto a recibirte.

ti, Señor. Sigue liberando, sigue sanando a tu pueblo, mi Dios, porque tu poder se sigue moviendo. Bendito y alabado sea tu nombre santo por siempre, Señor.

0: 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San Antonio de Padua, el hombre que nació para ser santo, tanto en su vida como después de su muerte, realizó muchos prodigios y milagros. Nació en Lisboa, Portugal, en el seno de una familia adinerada y noble, siendo bautizado como Fernando. Ingresó a los 15 años a la Orden Agustina en el monasterio de Santa Cruz en Coimbra, donde estudió teología y latín. Se sintió atraído por el estilo de vida de los franciscanos, inspirados por San Francisco de Asís, y se unió a ellos en 1220, adoptando el nombre de Antonio. Asistió al capítulo general de Asís, conociendo a San Francisco, quien lo animó a predicar debido a su gran elocuencia. Se convirtió en un predicador itinerante, atrayendo multitudes que no cabían en las iglesias y combatiendo herejías en el sur de Francia. Fue nombrado ministro provincial de la orden y enseñó teología en universidades. Famoso por sus sermones, fue llamado Arca del Testamento por el Papa. Murió el 13 de junio de 1231 en Padua, a los 35 años, tras un periodo de intensa predicación y penitencia. Su canonización fue rápida, 1232, debido a los numerosos milagros atribuidos, como la predicación a los peces y la presencia del Niño Jesús. Es uno de los santos más populares de la Iglesia Católica, invocado para encontrar objetos perdidos, ayudar a los pobres y en causas imposibles. Fue declarado doctor de la Iglesia por el Papa Pío X en 1946, con el título de Doctor Evangélico. San Antonio de Padua, el santo más milagroso en la Iglesia.
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Un saludo especial para todos los hermanos y hermanas que nos escuchan a través de Camino a la Conversión Radio Online. Te saludo a tu hermano en Cristo, Héctor Eliseo Torres Rivera, miembro y director del Ministerio Católico Yeshua de la Parroquia San Antonio de Padua, de nuestra diócesis de Comayagua. Un saludo especial a todos los hermanos y hermanas

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frente a ti para entregarte mi existencia. Porque gracias a ti pude comprender que si estoy en este mundo es para cumplir con una misión.

los días. Tantos años sumido en la oscuridad, disfrutando a mi manera del mundo falso en que he vivido.

pero hoy la luz maravillosa de tu amor ha brillado en mi alma. Hoy he comprendido que si estoy aquí es para multiplicar ese mensaje maravilloso de tu bondad infinita. Tómame entre tus manos. Recoge mis pecados. Toma mis cargas y mis culpas. Y sobre todo, dame la oportunidad de vivir plenamente. Sí, Señor. Tómame entre tus manos. Condúceme. Guíame por el camino de tu misericordia. Para que cuando llegue a ti y te mire de frente, sea para glorificar tu nombre y exclamar que soy feliz. Sí, Señor. Soy feliz porque he vivido nuevamente gracias a

0: Su Santidad, yo quería preguntarle qué debemos hacer nosotros los niños para poder amar más a los pobres.
1: La primera parte de la respuesta, que las distinciones las hacemos los adultos. Somos todos seres humanos, ricos y pobres. Y amar a los pobres, pues, es amar a un hermano, una hermana. Sin hacer esas distinciones y respetar a la persona por ser hijo de Dios, hija de Dios. A veces pensamos, no voy a acercarme ahí porque tiene una casa un poco fea o no tiene casa, tiene esto, aquel, no se viste bonito con las últimas modas. Y el Señor nos enseña algo muy diferente. Jesús en el Evangelio jamás hace esas distinciones. Ama a todos, quiere hacer amigos de todos, se acerca a todos. Y ahí hay entonces una lección que todos podemos aprender, que aprendamos eso de amar a todos como hermanos nuestros.

Sientes que no puede más, que todo a tu alrededor se derrumba, no hay luz en tu camino. Anda, no temas, cuando creas que ya no puedes más, aquí está Jesús. Ánimo, ánimo, levántate, que aquí está el Señor.

que ya no puedes más? Sí, tú puedes. Vamos que tú puedes. Aquí está Jesús y hoy te lo dice. Tú puedes. Ven, yo estoy contigo. No temas, donde estés y como estés, siempre te amaré.

y que todo es oscuridad. El mar es profundo, no puedes salir de la tormenta. No tienes salida por ningún camino. Anda, aquí está Jesús. Y hoy te lo sigue repitiendo. Levántate, porque es tan grande su amor para ti en este día de hoy, que Jesús te toma de las manos y te dice: ven conmigo.

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1: San Agustín de Hipona, el santo que gracias a la oración de su madre encontró su conversión. Nació de madre cristiana, Santa Mónica, y padre pagano, destacando en retórica y estudios en el norte de África, pero llevando una vida de placeres y desviaciones, incluyendo el maniqueísmo. Tras enseñar retórica en Cartago y Roma, se mudó a Milán, donde la influencia de su madre y el obispo Ambrosio lo llevaron a una profunda crisis espiritual. En Milán, en el año 387, se convirtió al cristianismo, siendo bautizado por Ambrosio, abandonando su vida anterior y dedicándose a Dios. Volvió a su tierra natal, ordenándose sacerdote y luego obispo de Hipona, en el año 395, desde donde combatió herejías y se convirtió en un gran predicador. Fusionó la filosofía griega, especialmente el neoplatonismo, con la fe cristiana, afirmando que la verdad solo se encuentra a través de la fe y la gracia divina. Desarrolló la doctrina del pecado original, la necesidad de la gracia para la salvación y la teoría de la guerra justa, marcando la teología occidental. Murió en Hipona, en el año 430 después de Cristo, durante el asedio vándalo, siendo considerado uno de los padres y doctores más importantes de la Iglesia. Su obra sentó bases para la teología medieval y la reforma protestante, influyendo en pensadores como Santo Tomás de Aquino, Lutero y Calvino. San Agustín vio morir en su madre llena de paz y alegría por su conversión.
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El reloj más antiguo de América, ubicado en la torre de la Catedral de Comayagua, te proporciona la hora. Son las 11 de la noche, como los 11 discípulos que quedaron después de la traición de

Oración para los esposos. Señor, haz de nuestro hogar un sitio de tu amor, que no haya injuria porque tú nos das comprensión, que no haya amargura porque tú nos bendices, que no haya egoísmo porque tú nos alientas, que no haya rencor porque tú nos das el perdón, que no haya abandono porque tú estás con nosotros, que sepamos marchar hacia ti en nuestro diario vivir, que cada mañana amanezca un día más de entrega y sacrificio, que cada noche nos encuentres con más amor de esposos. Haz, Señor, de nuestras vidas que quisiste

por tu camino. Que nos esforcemos en el consuelo mutuo. Que hagamos del amor un motivo para amarte más. Que demos lo mejor de nosotros para ser felices en el hogar. Que cuando amanezca el gran día de ir a tu encuentro, nos concedas el hallarnos unidos para siempre en ti. Amén. Sagrado.

0: Señor Jesús y Madre Santísima, gracias por mi vida, mi familia y mi trabajo. Reconozco que he fallado y te pido perdón. Enséñame a dar sin medida y a compartir lo que tengo, a ver en los demás un digno reflejo tuyo. Lo que hoy es mi prueba, por fe, mañana será mi testimonio. Dos cosas tan solo te pido: no me des riqueza ni pobreza, porque en la riqueza me puedo olvidar de ti, y en la pobreza puedo llegar hasta blasfemar. Dame tan solo la ración de pan de cada día, y conduce mi mente y corazón camino a la conversión. Amén.
1: El día ha llegado a su fin. La noche nos invita al descanso reparador. 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

porque Él nos dice, como le dijo a Santa Teresa en esa hermosa oración: nada te turbe, nada te espante. Dios no está quieto, Él está combatiendo junto con nosotros esta enfermedad. Él está por nuestra causa. Él no nos ha mandado este castigo. Él lo ha permitido en su sabiduría, pero está combatiendo con nosotros. Él es nuestro aliado. Por eso, nada te turbe, nada te espante.

No dejes que nada turbe tu corazón. Yo estoy contigo, dice Jesús. Yo estoy contigo siempre. Nada te turbe, no te espante nada. Vendrá el COVID-19 y a lo mejor el 20 o el 21. Por nuestra condición humana es así de frágil. Y tenemos así alterado también la naturaleza. Pero nada te espante. Si tienes a Dios en el corazón, solo Él basta.

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0: El reloj más antiguo de América, ubicado en la torre de la Catedral de Comayagua, te proporciona la hora. Son las 12 de la madrugada, como los 12 discípulos.
1: ¿Quién será esa mujer que evangeliza la misión del cristiano? Sin duda, María, la reina.

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2: Querido hermano, querida hermana, dice la Escritura en el libro del Génesis, capítulo 32, que Jacob estuvo peleando toda la noche con Dios y le decía: no te soltaré hasta que me bendigas. No te soltaré hasta que me bendigas. Jacob, en el fondo de su corazón, no se sentía bendecido por Dios. Padecía del síndrome del impostor, pero con justa razón, porque había prácticamente robado la bendición, una bendición que solo podía recibir el hijo primogénito, y él no era el primogénito. Una bendición con la que además se heredaba toda la riqueza y el estatus del padre. Jacob había suplantado a su hermano mayor Esaú, aprovechándose de la ceguera de su padre Isaac. Otra tradición nos dice que tentó a su hermano con un rico plato de lentejas, convenciéndolo para que le diera la primogenitura a cambio de este guiso. Sea como sea, Jacob quería ser bendecido y no le importó recurrir a todas las estrategias posibles para alcanzar esta bendición. Sea como sea, Jacob quiere la bendición a toda costa. Incluso quiere ganársela a puños, a la fuerza, luchando hasta con Dios. Y así, mientras lucha toda la noche con Dios, como nos narra el libro del Génesis, le dice esta tremenda frase: no te soltaré hasta que me bendigas. Hijas, no te soltaré hasta que me bendigas.

Cristo hemos recibido toda clase de bendiciones espirituales y celestiales. Jacob, ya no tienes que luchar para ser bendecido. Ya no tienes que seguir peleando con Dios para arrancarle una bendición. Jacob, ahora solo tienes que ser como un niño, de esos que se acercaban a Jesús y Él los tomaba en brazos y los bendecía. Jacob, ya no tienes que luchar más. Solo deja que esta noche Jesús te tome en sus brazos y te bendiga. Jacob, ya no tienes que luchar más. Solo deja que esta noche Jesús te tome en sus brazos y te bendiga. Y contigo a todas las naciones de la tierra.

0: Queridos hermanos y hermanas, Camino a la Conversión Radio Online te invita a reflexionar en este momento sobre los 10 mandamientos, guía de amor que Dios nos dejó para vivir en paz y en armonía. El primer mandamiento nos llama a amar a Dios sobre todas las cosas, poniéndolo siempre en el centro de nuestra vida. El segundo nos recuerda a respetar su santo nombre con fe y reverencia. El tercero nos invita a santificar las fiestas, dedicando tiempo a Dios y a la oración. El cuarto mandamiento nos enseña a honrar a nuestros padres, valorando su amor y su esfuerzo. El quinto nos llama a respetar la vida, cuidando de los demás con amor. El sexto nos invita a vivir con pureza y dignidad. El séptimo nos enseña la honestidad, a no robar y respetar lo ajeno. El octavo nos llama a vivir en la verdad, evitando la mentira. El noveno nos invita a cuidar nuestros pensamientos y deseos. Y el décimo nos enseña a no envidiar, sino a vivir con gratitud. Que estos mandamientos sean luz en nuestro camino diario. 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
1: Señor Jesús y Madre Santísima, gracias por mi vida, mi familia y mi trabajo. Reconozco que he fallado y te pido perdón. Enséñame a dar sin medida y a compartir lo que tengo, a ver en los demás un digno reflejo tuyo. Lo que hoy es mi prueba, por fe mañana será mi testimonio. Dos cosas tan solo te pido: no me des riqueza ni pobreza, porque en la riqueza me puedo olvidar de ti, y en la pobreza puedo llegar hasta blasfemar. Dame tan solo la ración de pan de cada día y conduce mi mente y corazón camino a la conversión. Amén.

Cuando fui misionera en Argentina, nunca olvidaré la impresión que me hizo ver tal cantidad de anchura de tierra. Chile, que es de donde yo venía, es muy angosto. Enseguida en el horizonte puedes ver la cordillera de los Andes o al otro extremo, la cordillera de la costa. Aunque es una vista preciosa la de las dos cordilleras, ¿eh? Pero era la primera vez que yo podía ver en el horizonte solo tierra, tierra y más tierra. Mientras iba en el autobús, absorta en estos pensamientos y comiéndome con los ojos todo lo que veía, mi compañero de asiento me dijo: «Hermana, veo que le gusta el paisaje, pues no aparta los ojos de la ventanilla». Entonces le dije: «Sabes que soy chilena y es la primera vez que veo tanta anchura de tierra y sin ningún límite en el horizonte». Él se sonrió y me dijo: «Ah, la cantidad de tierra. Esto ha sido la bendición y la maldición de Argentina». Y yo le pregunté por qué. Entonces él me dijo: «¿Sabe usted, hermana, cómo entregaban las tierras a los gauchos en la antigüedad? Había tanto terreno para repartir que la tradición mandaba: será tuya toda la tierra que seas capaz de cabalgar con tu caballo en un día. Hasta ahí será el límite». «¡Wow!», le contesté yo. «¿Y qué tenía esto de malo?». Entonces él me dijo: «Cuentan que un hombre vendió todo lo que tenía para comprar el mejor caballo y se puso a cabalgar a toda velocidad tierra adentro. Cuando pasaron los días y nadie sabía nada de él, salieron a buscarlo y lo encontraron muerto a él y a su caballo. La autopsia reveló que murieron de agotamiento y de sed». Cuando tienes demasiadas demandas y crece tu preocupación imaginando que si no consigues eso vendrá un desastre en tu vida, te pueden pasar dos cosas: ponerte a correr igual que aquel hombre que cabalgó como loco, o quedarte inmóvil, paralizado, sin hacer nada, pero con toda la atención por dentro. Este mecanismo de preocupación exagerada que desata en ti estas dos posibles reacciones lo conocemos hoy con el nombre de ansiedad. Si bien tienes solo un día para adquirir tierra, relájate. Tu Padre, Señor de toda la tierra, tiene una porción de esta para ti. Si bien todo depende de lo que puedas recorrer con tu caballo, respira, reorganiza tus expectativas, haz pausas para descansar y contemplar el camino que vas recorriendo. Calma, no pasará nada malo. Dios siempre estará allí para hacer que tu tierra germine y dé alimento para ti y tu familia. Él dará fruto al esfuerzo sereno y confiado que hagas con tu caballo. Confía en Él. La preocupación es la cosa más inútil que podemos hacer. Por eso Jesús nos dice, casi riéndose de nuestras carreras a caballo como aquel gaucho, y nos dice: «No anden ansiosos, porque por más que se preocupen, no pueden prolongar su vida ni siquiera una hora más». Jesús, nuestro Señor, nos recuerda que si nos dejamos llevar por la preocupación exagerada y la ansiedad, nuestro corazón se convertirá en una tierra llena de zarzas y la semilla de su palabra de paz y de vida terminará ahogada. La ansiedad la producimos cuando nos preocupamos de manera excesiva por algo, imaginando automáticamente que nos viene sí o sí un desastre. Debemos detectar ese pensamiento y pararlo, porque esto no es verdad. Al contrario, en Dios vivimos, en Dios nos movemos y en Dios existimos. Vivimos sumergidos en un misterio de bondad y generosidad de Dios hacia ti y hacia cada uno de nosotros. Porque si nosotros que somos egoístas sabemos dar cosas buenas a nuestros hijos, ¿cómo Dios no dará la salud, la energía, la fuerza y el amor a tu vida? Y si Él da alimento a las aves del cielo, que ni siquiera trabajan ni almacenan, ¿cómo no te dará Él el sustento de alguna manera? No te preocupes en exceso, por nada, no te angusties. Sigue buscando a Dios y lo que es justo. Todo lo demás se te dará por añadidura.

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El reloj más antiguo de América, ubicado en la torre de la Catedral de Comayagua, te proporciona la hora. Es la una de la madrugada, como un solo Dios verdadero.

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El reloj más antiguo de América, ubicado en la torre de la Catedral de Comayagua, te proporciona la hora. Son las 2 de la madrugada, como las dos naturalezas de Jesús, la humana y la divina.

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El reloj más antiguo de América, ubicado en la torre de la Catedral de Comayagua, te proporciona la hora. Son las 3 de la madrugada, como las 3 divinas personas de la Santísima Trinidad.

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Señor, necesitamos que nos renueves, pero de verdad y de adentro, desde lo más profundo de nuestro corazón. Estamos aquí, Señor, como matrimonio, o quizás venido como una madre soltera. Solo Dios sabe lo que hay en tu corazón. Esposa, esposo o madre soltera, solo Dios sabe lo que hay en tu corazón. Pero lo primero que debemos hacer es reconocer la necesidad que tenemos de Dios, que nos renueve, que nos cambie, que nos transforme. Porque todos pecaron, dice la carta a los romanos, están privados de la gracia de Dios. Solamente el que se reconoce enfermo busca al médico. Solamente el que se reconoce pecador busca la gracia, busca a Dios. Aquí estamos delante de Jesús y Eucaristía. Aquí estamos delante del Señor, y Él sabe lo que hay en tu corazón. Ante Dios no podemos esconder nada. Ya Él lo conoce. Comienza a reconocerte pecador. Alabado seas, Jesús, renuévame. Pidámoslo con fe. Mira tu vida.

Con cuánta ilusión un día llegamos ante tu altar. Recuerda por un instante aquel momento en que con tanta ilusión y nerviosismo te acercaste al sacramento del matrimonio. Oh Señor, cuánta emoción. Oh Señor, cuánta alegría. Con cuánta firmeza dijiste sí, te acepto. Con cuánto amor colocaste ese anillo en esa mano que habías elegido para toda la vida. Esas arras

tratado de separar, ha tratado de dividir, ha ido metiendo pequeñas circunstancias que han minado la unidad en tu matrimonio. Y hoy estás aquí, necesitado de Dios. No es bueno que el hombre esté solo. Y un día se aceptaron ante Dios para ser felices. Y la gente se casa para ser felices. Y ustedes se casaron para ser felices. Porque estaban convencidos de que eran el uno para el otro. Que era la carne de tu carne y los huesos de tus huesos. ¿Qué era tu complemento, ese esposo o esa esposa? Esta noche queremos pedirle al Señor que nos renueve, porque le hemos fallado a Él, porque le hemos fallado al cónyuge, porque nos hemos fallado a nosotros mismos. Señor, renueva, renueva sobre todo esas heridas que nos hemos hecho. Oramos por ti, esposa, que has tenido que padecer infidelidades, que en este momento te sientes sola, no porque no tengas un esposo, sino porque él no te manifiesta el amor, el cariño, y no te valora como realmente debe ser. Oramos por ti, esposa, que has tenido que sufrir quizá palabras fuertes, humillaciones, desprecios, indiferencias, infidelidades. Solo Dios sabe cuántas heridas hay en tu corazón. Pero aquí está el Señor. Aquí está Jesús, que quiere sanarlas. Aquí está el Señor, que quiere cicatrizarlas. Cuánto dolor quizá hay en este momento en tu corazón. Aprende a entregar tu pasado en las manos misericordiosas de Jesús. Si eres madre soltera, solo el Señor conoce las heridas de tu corazón, pero aquí está Él. Deja que ponga sus manos llagadas en todo ese dolor. Oramos por ti, esposo, que también ha tenido que sufrir la incomprensión de parte de tu esposa. Quizá el carácter, quizá la palabra grosera, quizá esa incomprensión. Quizá tu esposa quiere verte convertido de la noche a la mañana. No te da tiempo. Sabemos que te cuesta. Sabemos que el hombre es más reacio a las cosas de Dios. Sabemos que al hombre va más lento en las cosas de Dios. Tu esposa no te comprende, no te entiende, no te da tiempo. Esta noche oramos por ti. Delante de Jesús Eucaristía oramos por ti. Renueva, Señor, esos corazones. Renueva, Señor, ese matrimonio. Renueva, Señor, ese momento en que te hiciste presente. Oh, alabado seas, Jesús. Bendito seas, Señor. Pidámosle todos con fe.

Solo tú conoces las circunstancias por las cuales estoy atravesando. Nadie puede conocer mi dolor, nadie puede conocer mi sufrimiento. Jesús, renuévame de verdad. Mira mi lucha. Mira que estoy tratando de ser un buen esposo, una buena esposa. Mira, Señor, que estoy tratando de ser un buen padre, una buena madre, pero necesito que me ayudes. Hermano, hermana, aquí está Jesús Eucaristía. Estamos orando por ti, aunque no lo veas. Como el ciego no ve el fuego, pero lo siente cuando mete la mano. Que este momento tu corazón experimente la presencia de Jesús. Alabado seas, mi Jesús. Bendito sea, mi Señor. Renuévame de verdad, Señor. Renueva mi corazón. Mira que te necesito. Quédate conmigo. Ya no quiero ser igual. Ya estuve a punto de destruir mi matrimonio. Ya estuve a punto de hacerle daño a los que más amo. Hoy comienzo, Jesús, dame tu fuerza. Hoy comienzo, Señor, dame tu fidelidad. Alabado sea, Señor. Bendito seas, Jesús. Santo Dios, renuévame.

Señor Jesús y Madre Santísima, gracias por mi vida, mi familia y mi trabajo. Reconozco que he fallado y te pido perdón. Enséñame a dar sin medida y a compartir lo que tengo, a ver en los demás un digno reflejo tuyo. Lo que hoy es mi prueba, por fe, mañana será mi testimonio. Dos cosas tan solo te pido: no me des riqueza ni pobreza, porque...

0: El reloj más antiguo de América, ubicado en la torre de la Catedral de Comayagua, te proporciona la hora. Son las 4 de la madrugada, como los 4 evangelistas que nos anuncian la buena nueva.
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0: versión.
1: Querido hermano, querida hermana, hoy te acercas a esta oración para encontrar bendición, para recibir bendición y para poder dar bendición. Deja todo lo que estés haciendo y cierra tus ojos. Siente tus pies en el suelo. Respira profundo, de tal manera que sientas el aire llenar todo tu ser. Y exhala suavemente, permitiendo que tus pulmones suelten todo el aire. Luego haz una pausa y vuelve a tomar aire. Vuelve a tomar la vida. Manténla unos instantes retenida dentro de ti.
2: Padre nuestro que estás en el cielo,
3: santificado sea tu nombre.
2: Venga a nosotros tu reino.
3: Hágase tu voluntad, así en la tierra como en el cielo.
2: Danos hoy nuestro pan de cada día.
3: Y perdona nuestras ofensas,
2: como también nosotros perdonamos a quienes nos ofenden.
3: Y no nos dejes caer en tentación,
2: mas líbranos del mal.
3: Amén.
2: El ángel del Señor anunció a María,
3: y concibió por obra y gracia del Espíritu Santo.
2: He aquí la esclava del Señor.
3: Hágase en mí según tu palabra.
2: Y el Verbo se hizo carne
3: y habitó entre nosotros para la redención del mundo entero.
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Todopoderoso, Creador del cielo y de la tierra, de todo lo visible y lo invisible. Creo un solo Señor Jesucristo, Hijo único de Dios, nacido del Padre antes de todos los siglos. Dios de Dios, luz de luz, Dios verdadero de Dios verdadero, engendrado, no creado,

0: vamos a considerar los misterios dolorosos que se rezan martes y viernes.
1: Trae a tu memoria lo que sucedía en el corazón de nuestra Madre del Cielo al pie de la cruz. Es tan intenso su dolor que permanece impertérrita ante su Hijo crucificado, pero no puedes decir que haya sido abandonada. Al contrario, ¿cuándo la amó más y mejor que cuando sufría y ni siquiera le era posible llorar?
0: Primer misterio doloroso, la agonía en el huerto de los olivos.
1: Padre nuestro que estás en el cielo, santificado sea tu nombre, venga a nosotros tu reino, hágase tu voluntad en la tierra como en el cielo.
2: Danos hoy nuestro pan de cada día, perdona nuestras ofensas, como también nosotros perdonamos a los que nos ofenden. No nos dejes caer en la tentación y líbranos del mal. Amén.
0: Jesús llegó con ellos al huerto llamado Getsemaní y comenzó a entristecerse y a angustiarse.
1: Dios te salve María, llena eres de gracia, el Señor es contigo. Bendita tú eres entre todas las mujeres y bendito es el fruto de tu vientre Jesús.
2: Santa María, Madre de Dios, ruega por nosotros pecadores, ahora y en la hora de nuestra muerte. Amén.
0: Después les dijo, mi alma está mortalmente triste, quedaos aquí y velad conmigo.
1: Dios te salve María, llena eres de gracia, el Señor es contigo. Bendita tú eres entre todas las mujeres y bendito es el fruto de tu vientre Jesús.
2: Santa María, Madre de Dios, ruega por nosotros pecadores, ahora y en la hora de nuestra muerte. Amén.
0: Y apartándose un poco, se postró con el rostro en tierra y oró.
1: Dios te salve María, llena eres de gracia, el Señor es contigo. Bendita tú eres entre todas las mujeres y bendito es el fruto de tu vientre Jesús.
2: Santa María, Madre de Dios, ruega por nosotros pecadores, ahora y en la hora de nuestra muerte. Amén.
0: Padre, si quieres, aparta de mí este cáliz, pero que no se haga mi voluntad, sino la tuya.
1: Dios te salve María, llena eres de gracia, el Señor es contigo. Bendita tú eres entre todas las mujeres y bendito es el fruto de tu vientre Jesús.
2: Santa María, Madre de Dios, ruega por nosotros pecadores, ahora y en la hora de nuestra muerte. Amén.
0: Y mientras oraba, se le apareció un ángel venido del cielo y lo confortaba.
1: Dios te salve María, llena eres de gracia, el Señor es contigo. Bendita tú eres entre todas las mujeres y bendito es el fruto de tu vientre Jesús.
2: Santa María, Madre de Dios, ruega por nosotros pecadores, ahora y en la hora de nuestra muerte. Amén.
0: Y entrando en agonía, oraba sin cesar.
1: Dios te salve María, llena eres de gracia, el Señor es contigo. Bendita tú eres entre todas las mujeres y bendito es el fruto de tu vientre Jesús.
2: Santa María, Madre de Dios, ruega por nosotros pecadores, ahora y en la hora de nuestra muerte. Amén.
0: Y su sudor era como gotas de sangre que caía sobre la tierra.
1: Dios te salve María, llena eres de gracia, el Señor es contigo. Bendita tú eres entre todas las mujeres y bendito es el fruto de tu vientre Jesús.
2: Santa María, Madre de Dios, ruega por nosotros pecadores, ahora y en la hora de nuestra muerte. Amén.
0: Viene donde los discípulos y los encuentra durmiendo y les dice, ¿no habéis podido siquiera una hora velar conmigo?
1: Dios te salve María, llena eres de gracia, el Señor es contigo. Bendita tú eres entre todas las mujeres y bendito es el fruto de tu vientre Jesús.
2: Santa María, Madre de Dios, ruega por nosotros pecadores, ahora y en la hora de nuestra muerte. Amén.
0: Velad y orad, para que no caigáis en tentación.
1: Dios te salve María, llena eres de gracia, el Señor es contigo. Bendita tú eres entre todas las mujeres, y bendito es el fruto de tu vientre Jesús.
2: Santa María, Madre de Dios, ruega por nosotros pecadores, ahora y en la hora de nuestra muerte. Amén.
0: El espíritu dispuesto está, mas la carne es débil.
1: Dios te salve María, llena eres de gracia, el Señor es contigo. Bendita tú eres entre todas las mujeres, y bendito es el fruto de tu vientre Jesús.
2: Santa María, Madre de Dios, ruega por nosotros pecadores, ahora y en la hora de nuestra muerte. Amén.
1: Gloria al Padre, al Hijo y al Espíritu Santo.
2: Como era en el principio, ahora y siempre, por los siglos de los siglos. Amén.
1: María, Madre de Gracia, Madre de Misericordia.
3: En la vida y en la muerte, ampáranos, Gran Señora.
0: Segundo misterio doloroso. Jesús es azotado y atado a la columna.
1: Padre nuestro que estás en el cielo, santificado sea tu nombre. Venga a nosotros tu reino. Hágase tu voluntad en la tierra como en el cielo.
2: Danos hoy nuestro pan de cada día. Perdona nuestras ofensas, como también nosotros perdonamos a los que nos ofenden. No nos dejes caer en la tentación y líbranos del mal. Amén.
0: Después de atar a Jesús, lo entregaron a Pilato y éste le preguntó, ¿eres tú el rey de los judíos?
1: Dios te salve María, llena eres de gracia, el Señor es contigo. Bendita tú eres entre todas las mujeres y bendito es el fruto de tu vientre, Jesús.
3: Santa María, Madre de Dios, ruega por nosotros pecadores, ahora y en la hora de nuestra muerte. Amén.
0: Contestó Jesús, mi reino no es de este mundo, pero como dices, soy rey.
1: Dios te salve María, llena eres de gracia, el Señor es contigo. Bendita tú eres entre todas las mujeres y bendito es el fruto de tu vientre, Jesús.
3: Santa María, Madre de Dios, ruega por nosotros pecadores, ahora y en la hora de nuestra muerte. Amén.
0: Yo para eso nací y para eso vine al mundo, para dar testimonio de la verdad, y todo el que es de la verdad, escucha mi voz.
1: Dios te salve María, llena eres de gracia, el Señor es contigo. Bendita tú eres entre todas las mujeres y bendito es el fruto de tu vientre, Jesús.
3: Santa María, Madre de Dios, ruega por nosotros pecadores, ahora y en la hora de nuestra muerte. Amén.
0: Pilato le preguntó, ¿qué es la verdad? Y salió y dijo a los judíos, yo no encuentro culpa alguna en él.
1: Dios te salve María, llena eres de gracia, el Señor es contigo. Bendita tú eres entre todas las mujeres y bendito es el fruto de tu vientre, Jesús.
3: Santa María, Madre de Dios, ruega por nosotros pecadores, ahora y en la hora de nuestra muerte. Amén.
0: Por tanto, lo mandaré castigar y lo dejaré en libertad. Entonces Pilato ordenó que lo azotaran.
1: Dios te salve María, llena eres de gracia, el Señor es contigo. Bendita tú eres entre todas las mujeres y bendito es el fruto de tu mujeres y bendito es el fruto de tu vientre, Jesús.
3: Santa María, Madre de Dios, ruega por nosotros.

0: eres y bendito es el fruto de tu vientre, Jesús.
1: Santa María, Madre de Dios, ruega por nosotros pecadores, ahora y en la hora de nuestra muerte. Amén.
2: Fue traspasado por nuestros pecados, quebrantado por nuestras culpas.
0: Dios te salve María, llena eres de gracia, el Señor es contigo. Bendita tú eres entre todas las mujeres, y bendito es el fruto de tu vientre, Jesús.
1: Santa María, Madre de Dios, ruega por nosotros pecadores, ahora y en la hora de nuestra muerte. Amén.
2: Él, en verdad, ha tomado sobre sí nuestro sufrimiento, ha cargado con nuestros dolores.
0: Dios te salve María, llena eres de gracia, el Señor es contigo. Bendita tú eres entre todas las mujeres, y bendito es el fruto de tu vientre, Jesús.
1: Santa María, Madre de Dios, ruega por nosotros pecadores, ahora y en la hora de nuestra muerte. Amén.
2: El castigo cayó sobre él, y a través de sus llagas hemos sido curados.
0: Dios te salve María, llena eres de gracia, el Señor es contigo. Bendita tú eres entre todas las mujeres, y bendito es el fruto de tu vientre, Jesús.
1: Santa María, Madre de Dios, ruega por nosotros pecadores, ahora y en la hora de nuestra muerte. Amén.
0: Gloria al Padre, al Hijo y al Espíritu Santo.
1: Como era en el principio, ahora y siempre, por los siglos de los siglos. Amén.
0: Sagrado Corazón de Jesús,
1: en vos confío.
2: Tercer misterio doloroso, la coronación de espinas.
0: Padre nuestro que estás en el cielo, santificado sea tu nombre, venga a nosotros tu reino, hágase tu voluntad en la tierra como en el cielo.
1: Danos hoy nuestro pan de cada día, perdona nuestras ofensas, como también nosotros perdonamos a los que nos ofenden. No nos dejes caer en la tentación y líbranos del mal. Amén.
2: Los soldados lo condujeron al pretorio, lo despojaron de sus vestidos y lo revistieron con un manto de color púrpura.
0: Dios te salve María, llena eres de gracia, el Señor es contigo. Bendita tú eres entre todas las mujeres y bendito es el fruto de tu vientre, Jesús.
1: Santa María, Madre de Dios, ruega por nosotros pecadores, ahora y en la hora de nuestra muerte. Amén.
2: Trenzaron también una corona de espinas y la colocaron sobre su cabeza, y pusieron una caña en su mano derecha.
0: Dios te salve María, llena eres de gracia, el Señor es contigo. Bendita tú eres entre todas las mujeres y bendito es el fruto de tu vientre, Jesús.
1: Santa María, Madre de Dios, ruega por nosotros pecadores, ahora y en la hora de nuestra muerte. Amén.
2: Y doblando la rodilla delante de él, lo escarnecían diciendo: Salve, Rey de los judíos.
0: Dios te salve María, llena eres de gracia, el Señor es contigo. Bendita tú eres entre todas las mujeres y bendito es el fruto de tu vientre, Jesús.
1: Santa María, Madre de Dios, ruega por nosotros pecadores, ahora y en la hora de nuestra muerte. Amén.
2: Y escupiendo sobre él, tomaban la caña y lo golpeaban en la cabeza.
0: Dios te salve María, llena eres de gracia, el Señor es contigo. Bendita tú eres entre todas las mujeres y bendito es el fruto de tu vientre, Jesús.
1: Santa María, Madre de Dios, ruega por nosotros pecadores, ahora y en la hora de nuestra muerte. Amén.
2: Pilato tomó agua y se lavó las manos delante del pueblo diciendo: Yo soy inocente de la sangre de este justo.
0: Dios te salve María, llena eres de gracia, el Señor es contigo. Bendita tú eres entre todas las mujeres y bendito es el fruto de tu vientre, Jesús.
1: Santa María, Madre de Dios, ruega por nosotros pecadores, ahora y en la hora de nuestra muerte. Amén.
2: Entonces Jesús salió con la corona de espinas y el manto de color púrpura.
0: Dios te salve María, llena eres de gracia, el Señor es contigo. Bendita tú eres entre todas las mujeres y bendito es el fruto de tu vientre, Jesús.
1: Santa María, Madre de Dios, ruega por nosotros pecadores, ahora y en la hora de nuestra muerte. Amén.
2: He aquí al hombre, dijo Pilato, pero ellos se pusieron a gritar: Crucifícalo, crucifícalo.
0: Dios te salve María, llena eres de gracia, el Señor es contigo. Bendita tú eres entre todas las mujeres y bendito es el fruto de tu vientre, Jesús.
1: Santa María, Madre de Dios, ruega por nosotros pecadores, ahora y en la hora de nuestra muerte. Amén.
2: ¿Por qué? ¿Qué mal ha hecho? Pero ellos gritaron más fuerte: Crucifícalo.
0: Dios te salve María, llena eres de gracia, el Señor es contigo. Bendita tú eres entre todas las mujeres y bendito es el fruto de tu vientre, Jesús.
1: Santa María, Madre de Dios, ruega por nosotros pecadores, ahora y en la hora de nuestra muerte. Amén.
2: A vuestro rey he de crucificar, a lo cual los sumos sacerdotes respondieron: Nosotros no tenemos más rey que el César.
0: Dios te salve María, llena eres de gracia, el Señor es contigo. Bendita tú eres entre todas las mujeres y bendito es el fruto de tu vientre, Jesús.
1: Santa María, Madre de Dios, ruega por nosotros pecadores, ahora y en la hora de nuestra muerte. Amén.
2: Entonces Pilato, queriendo calmar a la turba, lo entregó para ser crucificado.
0: Dios te salve María, llena eres de gracia, el Señor es contigo. Bendita tú eres entre

0: entre todas las mujeres y bendito es el fruto de tu vientre, Jesús.
1: Santa María, Madre de Dios, ruega por nosotros pecadores, ahora y en la hora de nuestra muerte. Amén.
0: Gloria al Padre, al Hijo y al Espíritu Santo.
1: Como era en el principio, ahora y siempre, por los siglos de los siglos. Amén.
0: María, Madre de Gracia, Madre de Misericordia.
1: En la vida y en la muerte, ampáranos, Gran Señora.
2: Cuarto misterio doloroso. Jesús lleva la cruz a cuestas.
0: Padre nuestro que estás en el cielo, santificado sea tu nombre. Venga a nosotros tu reino. Hágase tu voluntad en la tierra como en el cielo.
1: Danos hoy nuestro pan de cada día. Perdona nuestras ofensas, como también nosotros perdonamos a los que nos ofenden. No nos dejes caer en la tentación y líbranos del mal. Amén.
2: Si alguien quiere venir en pos de mí, que renuncie a sí mismo.
0: Dios te salve María, llena eres de gracia, el Señor es contigo. Bendita tú eres entre todas las mujeres y bendito es el fruto de tu vientre, Jesús.
1: Santa María, Madre de Dios, ruega por nosotros pecadores, ahora y en la hora de nuestra muerte. Amén.
2: Tome su cruz de cada día y sígame.
0: Dios te salve María, llena eres de gracia, el Señor es contigo. Bendita tú eres entre todas las mujeres y bendito es el fruto de tu vientre, Jesús.
1: Santa María, Madre de Dios, ruega por nosotros pecadores, ahora y en la hora de nuestra muerte. Amén.
2: Y a él, llevando su cruz, lo condujeron al lugar llamado Gólgota.
0: Dios te salve María, llena eres de gracia, el Señor es contigo. Bendita tú eres entre todas las mujeres y bendito es el fruto de tu vientre, Jesús.
1: Santa María, Madre de Dios, ruega por nosotros pecadores, ahora y en la hora de nuestra muerte. Amén.
2: En el camino, echaron mano de un cierto Simón de Cirene, obligándole a ir cargando la cruz detrás de Jesús.
0: Dios te salve María, llena eres de gracia, el Señor es contigo. Bendita tú eres entre todas las mujeres y bendito es el fruto de tu vientre, Jesús.
1: Santa María, Madre de Dios, ruega por nosotros pecadores, ahora y en la hora de nuestra muerte. Amén.
2: Tomad sobre vosotros mi yugo y aprended de mí.
0: Dios te salve María, llena eres de gracia, el Señor es contigo. Bendita tú eres entre todas las mujeres y bendito es el fruto de tu vientre, Jesús.
1: Santa María, Madre de Dios, ruega por nosotros pecadores, ahora y en la hora de nuestra muerte. Amén.
2: Que soy manso y humilde de corazón.
0: Dios te salve María, llena eres de gracia, el Señor es contigo. Bendita tú eres entre todas las mujeres y bendito es el fruto de tu vientre, Jesús.
1: Santa María, Madre de Dios, ruega por nosotros pecadores, ahora y en la hora de nuestra muerte. Amén.
2: Y encontraréis reposo para vuestras almas, porque mi yugo es suave y mi carga ligera.
0: Dios te salve María, llena eres de gracia, el Señor es contigo. Bendita tú eres entre todas las mujeres y bendito es el fruto de tu vientre, Jesús.
1: Santa María, Madre de Dios, ruega por nosotros pecadores, ahora y en la hora de nuestra muerte. Amén.
2: Lo acompañaba una gran muchedumbre del pueblo y de mujeres que se lamentaban y lloraban por él.
0: Dios te salve María, llena eres de gracia, el Señor es contigo. Bendita tú eres entre todas las mujeres y bendito es el fruto de tu vientre, Jesús.
1: Santa María, Madre de Dios, ruega por nosotros pecadores, ahora y en la hora de nuestra muerte. Amén.
2: Mas Jesús, volviéndose hacia ellas, les dijo: Hijas de Jerusalén, no lloréis por mí, sino por vosotras y vuestros hijos.
0: Dios te salve María, llena eres de gracia, el Señor es contigo. Bendita tú eres entre todas las mujeres y bendito es el fruto de tu vientre, Jesús.
1: Santa María, Madre de Dios, ruega por nosotros pecadores, ahora y en la hora de nuestra muerte. Amén.
2: Porque si esto hacen con el leño verde, ¿qué no harán con el seco?
0: Dios te salve María, llena eres de gracia, el Señor es contigo. Bendita tú eres entre todas las mujeres y bendito es el fruto de tu vientre, Jesús.
1: Santa María, Madre de Dios, ruega por nosotros pecadores, ahora y en la hora de nuestra muerte. Amén.
0: Gloria al Padre, al Hijo y al Espíritu Santo.
1: Como era en el principio, ahora y siempre, por los siglos de los siglos. Amén.
0: Sagrado Corazón de Jesús,
1: en vos confío.
2: Quinto misterio doloroso, la crucifixión de Jesús.
0: Padre nuestro que estás en el cielo, santificado sea tu nombre, venga a nosotros tu reino, hágase tu voluntad en la tierra como en el cielo.
1: Danos hoy nuestro pan de cada día, perdona nuestras ofensas, como también nosotros perdonamos a los que nos ofenden. No nos dejes caer en la tentación y líbranos del mal. Amén.
2: Cuando llegaron al lugar llamado Calvario, lo crucificaron.
0: Dios te salve María, llena eres de gracia, el Señor es contigo. Bendita tú eres entre todas las mujeres y bendito es el fruto de tu vientre, Jesús.
1: Santa María, Madre de Dios, ruega por nosotros pecadores, ahora y en la hora de nuestra muerte. Amén.
2: Y Jesús dijo, Padre, perdónales porque no saben lo que hacen.
0: Dios te salve María, llena eres de gracia, el Señor es contigo. Bendita tú eres entre todas las mujeres y bendito es el fruto de tu vientre Jesús.
1: Santa María, Madre de Dios, ruega por nosotros pecadores, ahora y en la hora de nuestra muerte. Amén.
2: Y uno de los bandidos crucificados con él le dijo, Jesús, acuérdate de mí cuando llegues a tu reino.
0: Dios te salve María, llena eres de gracia, el Señor es contigo. Bendita tú eres entre todas las mujeres y bendito es el fruto de tu vientre Jesús.
1: Santa María, Madre de Dios, ruega por nosotros pecadores, ahora y en la hora de nuestra muerte. Amén.
2: Y Jesús le respondió, en verdad te digo, hoy estarás conmigo en el paraíso.
0: Dios te salve María, llena eres de gracia, el Señor es contigo. Bendita tú eres entre todas las mujeres y bendito es el fruto de tu vientre Jesús.
1: Santa María, Madre de Dios, ruega por nosotros pecadores, ahora y en la hora de nuestra muerte. Amén.
2: Junto a la cruz de Jesús estaba de pie su madre y el discípulo que amaba.
0: Dios te salve María, llena eres de gracia, el Señor es contigo. Bendita tú eres entre todas las mujeres y bendito es el fruto de tu vientre Jesús.
1: Santa María, Madre de Dios, ruega por nosotros pecadores, ahora y en la hora de nuestra muerte. Amén.
2: Jesús dijo a su madre, mujer, he ahí a tu hijo. Y después dijo al discípulo, he ahí a tu madre.
0: Dios te salve María, llena eres de gracia, el Señor es contigo. Bendita tú eres entre todas las mujeres y bendito es el fruto de tu vientre Jesús.
1: Santa María, Madre de Dios, ruega por nosotros pecadores, ahora y en la hora de nuestra muerte. Amén.
2: Y desde ese momento, el discípulo la recibió en su casa.
0: Dios te salve María, llena eres de gracia, el Señor es contigo. Bendita tú eres entre todas las mujeres y bendito es el fruto de tu vientre Jesús.
1: Santa María, Madre de Dios, ruega por nosotros pecadores, ahora y en la hora de nuestra muerte. Amén.
2: Las tinieblas cubrieron toda la tierra y el velo del templo se rasgó en dos.
0: Dios te salve María, llena eres de gracia, el Señor es contigo. Bendita tú eres entre todas las mujeres y bendito es el fruto de tu vientre Jesús.
1: Santa María, Madre de Dios, ruega por nosotros pecadores, ahora y en la hora de nuestra muerte. Amén.
2: Jesús clamando con voz potente dijo, Padre, en tus manos encomiendo mi espíritu.
0: Dios te salve María, llena eres de gracia, el Señor es contigo. Bendita tú eres entre todas las mujeres y bendito es el fruto de tu vientre Jesús.
1: Santa María, Madre de Dios, ruega por nosotros pecadores, ahora y en la hora de nuestra muerte. Amén.
2: E inclinando la cabeza, entregó el espíritu.
0: Dios te salve María, llena eres de gracia, el Señor es contigo. Bendita tú eres entre todas las mujeres y bendito es el fruto de tu vientre Jesús.
1: Santa María, Madre de Dios, ruega por nosotros pecadores, ahora y en la hora de nuestra muerte. Amén.
0: Gloria al Padre, al Hijo y al Espíritu Santo.
1: Como era en el principio, ahora y siempre, por los siglos de los siglos. Amén.
0: María, Madre de Gracia, Madre de Misericordia.
1: En la vida y en la muerte, ampáranos, Gran Señora.
3: Padre nuestro que estás en el cielo, santificado sea tu nombre. Venga a nosotros tu reino. Hágase tu voluntad en la tierra como en el cielo.
1: Danos hoy nuestro pan de cada día. Perdona nuestras ofensas, como también nosotros perdonamos a los que nos ofenden. No nos dejes caer en la tentación y líbranos del mal. Amén.
3: Dios te salve María Santísima, templo y trono de la Santísima Trinidad, Virgen concebida sin la mancha del pecado original. Dios te salve, Reina y Madre de Misericordia, vida y dulzura y esperanza nuestra, Dios te salve. A ti llamamos los desterrados hijos de Eva, a ti suspiramos gimiendo y llorando en este valle de lágrimas. Ea pues, Señora abogada nuestra, vuelve a nosotros esos tus ojos misericordiosos, y después de este destierro muéstranos a Jesús, fruto bendito de tu vientre. Oh clemente, oh piadosa, oh dulce Virgen María, ruega por nosotros, Santa Madre de Dios, para que seamos dignos de alcanzar las promesas de nuestro Señor Jesucristo. Amén.
0: Señor, ten piedad.
1: Señor, ten piedad.
0: Cristo, ten piedad.
1: Cristo, ten piedad.
0: Señor, ten piedad.
1: Señor, ten piedad.
0: Cristo, óyenos.
1: Cristo, óyenos.
0: Cristo, escúchanos.
1: Cristo, escúchanos.
0: Dios Padre Celestial, que eres Dios.
1: Ten piedad de nosotros.
0: Dios Hijo Redentor del mundo, que eres Dios.
1: Ten piedad de nosotros.
0: Espíritu Santo, que eres Dios.
1: Ten piedad de nosotros.
0: Santísima Trinidad, que eres un solo Dios.
1: Ten piedad de nosotros.
0: Santa María,
1: ruega por nosotros.
0: Santa Madre de Dios,
1: ruega por nosotros. nosotros.
3: Santa Virgen de las Vírgenes,
1: ruega por nosotros.
3: Madre de Jesucristo,
1: ruega por nosotros.
3: Madre de la Divina Gracia,
1: ruega por nosotros.
3: Madre Purísima,
1: ruega por nosotros.
3: Madre Castísima,
1: ruega por nosotros.
3: Madre Intacta,
1: ruega por nosotros.
3: Madre Sin Mancha,
1: ruega por nosotros.
3: Madre Amable,
1: ruega por nosotros.
3: Madre del Buen Consejo,
1: ruega por nosotros.
3: Madre del Creador,
1: ruega por nosotros.
3: Madre del Salvador,
1: ruega por nosotros.
3: Madre de la Iglesia,
1: ruega por nosotros.
3: Virgen Prudentísima,
1: ruega por nosotros.
3: Virgen Venerable,
1: ruega por nosotros.
3: Virgen Digna de Alabanza,
1: ruega por nosotros.
3: Virgen Poderosa,
1: ruega por nosotros.
3: Virgen Misericordiosa,
1: ruega por nosotros.
3: Virgen Fiel,
1: ruega por nosotros.
3: Espejo de Justicia,
1: ruega por nosotros.
3: Trono de la Sabiduría,
1: ruega por nosotros.
3: Causa de nuestra alegría,
1: ruega por nosotros.
3: Vaso Espiritual,
1: ruega por nosotros.
3: Vaso Honorable,
1: ruega por nosotros.
3: Rosa Mística,
1: ruega por nosotros.
3: Torre de David,
1: ruega por nosotros.
3: Torre de Marfil,
1: ruega por nosotros.
3: Casa de Oro,
1: ruega por nosotros.
3: Arca de la Alianza,
1: ruega por nosotros.
3: Puerta del Cielo,
1: ruega por nosotros.
3: Estrella de la Mañana,
1: ruega por nosotros.
3: Salud de los enfermos,
1: ruega por nosotros.
3: Refugio de los pecadores,
1: ruega por nosotros.
3: Consoladora de los afligidos,
1: ruega por nosotros.
3: Auxilio de los cristianos,
1: ruega por nosotros.
3: Reina de los ángeles,
1: ruega por nosotros.
3: Reina de los patriarcas,
1: ruega por nosotros.
3: Reina de los profetas,
1: ruega por nosotros.
3: Reina de los apóstoles,
1: ruega por nosotros.
3: Reina de los mártires,
1: ruega por nosotros.
3: Reina de los confesores,
1: ruega por nosotros.
3: Reina de las vírgenes,
1: ruega por nosotros.
3: Reina de todos los santos,
1: ruega por nosotros.
3: Reina concebida sin pecado original,
1: ruega por nosotros.
3: Reina subida al cielo en cuerpo y alma,
1: ruega por nosotros.
3: Reina del Santísimo Rosario,
1: ruega por nosotros.
3: Reina de la Orden Capuchina,
1: ruega por nosotros.
3: Reina de la Paz,
1: ruega por nosotros.
3: Cordero de Dios que quitas el pecado del mundo,
1: perdónanos, Señor.
3: Cordero de Dios que quitas el pecado del mundo,
1: escúchanos, Señor.
3: Cordero de Dios que quitas el pecado del mundo,
1: ten piedad y misericordia de nosotros.
3: Bajo tu amparo nos acogemos, Santa Madre de Dios. No desprecies las súplicas que te dirigimos en nuestras necesidades, antes bien líbranos de todos los peligros, oh Virgen gloriosa y bendita. Ruega por nosotros, Santa Madre de Dios,
1: para que seamos dignos de alcanzar las promesas de nuestro Señor Jesucristo.
3: Recemos esta oración compuesta por el Padre Pío. Oh Jesús, destruye en mí todo lo que no sea de tu agrado y escribe tus dolores en mi corazón con el fuego de tu caridad. Apriétame fuertemente junto a ti, suave y eternamente, para que nunca te abandone en tus dolores. Que yo pueda reposar sobre tu corazón en los sufrimientos de la vida para conseguir de este modo mi recuperación. Que mi espíritu no tenga otro deseo que vivir a tu lado en el huerto y saciarme de las penas de tu corazón. Que mi alma se llene de tu sangre y se alimente contigo con el pan de tus sufrimientos. Amén.

Oración para los esposos. Señor, haz de nuestro hogar un sitio de tu amor. Que no haya injuria porque tú nos das comprensión. Que no haya amargura porque tú nos bendices. Que no haya egoísmo porque tú nos alientas. Que no haya rencor porque tú nos das el perdón. Que no haya abandono porque tú estás con nosotros. Que sepamos marchar hacia ti en nuestro diario vivir. Que cada mañana amanezca un día más de entrega y sacrificio. Que cada noche nos encuentres con más amor de esposos. Haz, Señor, de nuestras vidas que quisiste

0: tu camino, que nos esforcemos en el consuelo mutuo, que hagamos del amor un motivo para amarte más, que demos lo mejor de nosotros para ser felices en el hogar, que cuando amanezca el gran día de ir a tu encuentro, nos concedas el hallarnos unidos para siempre en ti. Amén. Sagrada Familia,
1: ruega por nosotros.
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0: Buenos días, queridos hermanos y hermanas. Bienvenidos y bienvenidas a este 6 de octubre. Hoy es 6, hermanos, y 5 de la mañana, 4 minutos. 8 de la noche, 4 minutos. Está escuchando en repetición nuestro programa. Soy tu hermano Walter Alberto y ya estoy contento en esta mañana. Hemos amanecido bien, bendito Dios. ¿Y usted cómo le amaneció? Bien. Espero que sí, que te haya amanecido morrocotudo. Y si no, que vayamos animándonos en este nuevo y bendecido día. Acabo de escuchar yo en el TikTok, bandita, hermano oyente, porque el Chompira decía: tómalo por el lado amable. Muchos vimos esa serie, ¿verdad? Mexicana de muchos años. Tómalo por el lado amable. Siempre que le pegaba el botín, así decía, ¿verdad? Entonces le pregunto un día: ¿y por qué dice el vos? Le dice que todo hay que tomarlo por el lado amable. Le dice: mira, Boti le, como le decía, Boti le dice, ¿por qué le dice, me voy a amargar? Le dice, porque yo soy chaparro. Hay otros, le dice, que son enanos. Entonces mejor lo tomo, le dice, por el lado amable. Le yo le dice, estoy enfermo. Pero hay otros, le dice, que están graves. Entonces lo tomo, le dice, por el lado amable. Le dice, hay gente fea, le dice, y existes tú, le dice. Y cuando le va a pegar, le tómalo por el lado amable. Entonces, hermanos, de veras, uno siempre debe pararse, ubicarse en la condición de que no para arriba, que otro está mejor, sino que yo estoy mejor que muchas personas. Aunque hoy la vida te presente una mañana, un día, pues con algunos pensamientos, ¿verdad? Dice que no hay esclavitud más grande que los pensamientos. Estar como conectado a aquello que no va a pasar, pero que nuestra mente nos hace creer que sí va a pasar. Por eso hay que tener siempre nuestras manos y nuestro cuerpo ocupados. Ese es el gran sentido de esta mañana, hermanos, tener nuestra mente y nuestras manos ocupadas. Y con ese sentido arrancamos nuestro día, arrancamos nuestro 6 de octubre de este 2026. Hay una canción bien bonita que yo escribí en alegría cuando cantaba en guitarra yo acá en Camino a la Conversión. Es el popurrí al son de la marimba. Dice: sonría, hermano, sonría, cada mañana al despertar a ti te voy a saludar y con camino. Vamos a cantar esa, Sandrita, en esta bendecida y nueva mañana, para ver quiénes de ustedes están conmigo. Nos escriben y vamos a disfrutar, pues, Camino a la Conversión. Sandrita, vamos a escuchar el popurrí de Camino a la Conversión. El popurrí de Camino a la Conversión. Yo ya estoy aquí disfrutando de mi tacita de café. Ya estoy acá disfrutando de mi tacita de café. ¿Y ustedes cómo están? Ha llovido. Manolivia, ya volvió la luz. Ya en su Bijagual. Usted, bendito Dios, que como tiene ahí y apoya a los señores del cable de la zona, pues siempre hay luz, ¿verdad? Donde usted por lo menos está funcionando el internet, ¿verdad? Ese tema de la luz en el Rosario. Que Dios nos ayude. Aquí está. Vamos a compartir el bonito popurrí de Camino a la Conversión en esta mañana. 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Mientras la buscan la canción, Sandrita, ayer estuve donde mi hermana Blanquita, acá en el barrio de La Sabana, cantando en el fin de novenario de su Santa Madre, que ayer fue los 9 días, y estuvimos alegres cantando. Y cómo escuchan la radio ahí en la colonia La Sabana o barrio La Sabana, aquí en la ciudad de Comayagua. Bendiciones para todos. Vamos con música, el popurrí en Camino a la Conversión.
1: Y a gozarse en el Señor.

hermanos, retornamos a esta bonita mañana. Hoy siento yo, hermanos, que va a ser un día muy bonito. No sé, pero siento a mí que hoy va a ser un día bello, bonito, bonito, bonito, bonito. Tiene que ser así. Piénselo, planéelo, analícelo, disfrútelo, medítelo, que este día va a ser lleno de mega, mega, mega, mega bendición. Hola Doris. Hola Doris en la peña, qué bonito. José Félix, dame de fondo, Andrita. Está cumpliendo años hoy, me dice. Vamos a leer de nuevo este vozacito. Búscame la de cumpleaños, amor. Dice, ve. Dice José Félix Colindre, está cumpliendo años hoy en la Peña La Paz. Felicidades, hermano. Felicidades, hermano. Muchas felicidades. Dámela de fondo, Andrita. Sonemos esa cancioncita bonita. El papá de Doris. Allá. Mi hermana Tina me está escuchando. No cumpleaños, pero felicidades, hermana Tina. Usted haga cuenta que cumpleaños hoy y hágase una buena comidita, oiga. Y pásenla bonito. Tengo el fondo, Andrita. Sí, verdad. Ahí está. Mana Toñita, Mana Lely, haga cuenta y caso que hoy están cumpliendo años las dos. Y hágase un buen tiempo de comida y me invitan. Pucha, ese día no hace pollo chuco, Mana Lely. Deberíamos ir un día de esto a comer pollo chuco con unos tostones que usted hace. Pero ir con un poquito de tiempo para compartir con ustedes por lo menos unas dos horas, oiga. Mi querido hermano Martín en el Tintel, saludos, abrazos y bendiciones. Vamos a saludarles a ustedes que hoy están cumpliendo años. Que Dios les bendiga en esta mañana. Dámele volumen a ese fondo, dámele volumen, que quiero saludar a alguien muy, pero muy especial en esta mañana.

Bueno, mis hermanos, y con ese fondo bonito de cumpleaños, quiero saludar en este momento que estoy completamente en vivo a mi queridísimo hermano Jorge Sandrita. Hoy está cumpliendo años, un hermano muy amado para mí, muy querido, muy respetado, un hombre de Dios, un gran papá, un buen esposo, un hombre que yo nunca lo he visto ni enojado, ni amargado, ni peleando, ni nada. Siempre lo he visto al lado de la iglesia, al lado de su esposa, al lado de sus hijos, al lado de su negocio. Allí, Jorgito, hermano, de todo corazón le envío un abrazo grande y fuerte, y seguro que en nombre de sus hijos, de Byron, de Cindy, de Sandra, de todo lo que Dios le regaló, hermanito lindo, un abrazo grande y fuerte, y sobre todo de su amadísima esposa, que sé que lo ama, lo quiere, lo respeta, y por lo menos una gallina hoy se la hace, hermanito. Así que, hermano Jorgito, de todo corazón, en esta mañana bella, le deseo mucha bendición y mucha bendición hasta Elvis Jagual, mi querido y amado hermano Jorge. Gracias, hermano, por estar ahí, por ser mi amigo y por compartir tantas cosas bonitas. Mi admiración y mi cariño, hermano Jorgito, mil felicidades. Bueno, así saludamos a nuestros amigos, así como a Doris, allá su papá, en la comunidad. Sandra, tengo una canción bien bonita yo ahí, día grande. Día grande, hoy es día muy grande en tu vida, muy grande en tu vida. Un momento sagrado y solemne, expresado.

En el nombre del Padre, en el nombre del Hijo y del Espíritu Santo. Amén. En esta mañana nueva, papá, yo vengo a pedirte por la vida de Martín en el paraíso. Sí, por su familia, por Giovanni, que seguro que me está sintonizando, Padre. En tus manos de amor pongo la vida. Hoy amaneció contenta, Padre. Gracias por la vida de Leslie, por esa tacita de café que está disfrutando junto a la hermana Toñita. Bendícele en sobremanera a estas mujeres buenas. Bendice, Señor, de todo corazón a estas nobles mujeres. Padre, a Doris, también allá en la Peña La Paz, porque hoy celebra la vida de su papá. Mil bendiciones. Padre, bendice la vida de Olivia hoy para que pueda seguir amando y cuidando como lo hace a su amado esposo, el hermano Jorgito, que hoy celebra la vida. Sí, hoy celebra un cumpleaños más a este buen hombre. Bendice, Señor, y dale salud, salud y más salud a mi querido hermano Jorgito. Padre, también te pido en esta mañana que bendiga

a mi hermana Miriam. Miriam allá en Capiro. También, Padre, te pido que en esta mañana bendigas a mi amada y querida hermana Tina. Sí, junto a su esposo, que están juntos escuchando. Sí, saludos a este matrimonio bonito. Bendice, Padre, la vida de Tina y su amado esposo. Padre, también en este bendecido y nuevo día te pido, papá, que bendigas a un oyente que me está pidiendo oración porque se encuentra aturdido con preocupaciones. Bendícele, Señor, y quítale esos nubarrones para que tu gracia, papá, sea mayor que sus pensamientos negativos. Y por la vida de aquellos hermanos que no me han escrito, pero que están escuchándonos ahí en la radio, hermanos. Ahí están atentos a escuchar en esta mañana la radio. Hagamos todos esta oración, por favor. ¿Sí? Repitan conmigo. Repitan conmigo. Hermana Josefa, buenos días. Que Dios me le bendiga. Qué agradable que me escriba desde lo de Reina, hermana Josefa. Qué bendición. Repitan todos conmigo. Señor mi Dios, te alabo y te bendigo en esta mañana de 6 de octubre. Abro mi mente y mi corazón. Bendíceme, perdóname y dame la fuerza para comenzar este día con toda la alegría del mundo. Te pongo mis enfermedades, mis preocupaciones, mis miedos y también mis sueños en tus santas y benditas manos y que se haga tu voluntad. Que eres Dios, reinas y vives por los siglos de los siglos. Amén, amén y amén. ¿Qué detalles, Señor, has tenido conmigo? Aquí te la canto, hermana Josefa, en voz de Sandrita. ¿Qué detalles, Señor, has tenido conmigo?

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Son 5 de la mañana, 29 minutos. Gracias, hermana Josefa, por ese audio que me deja y me dice qué bonita alabanza la que tenía, hermano Walter. Salúdeme a Elsa, que está cumpliendo años allá en Arenales, el Zarzal, allá por el Portillo de la Mora, Parroquia Cristo Redentor, hermana de Elvin González, el director de Uno Más para Cristo. Qué bonito. Saludos, hermana Josefa, hasta Playita. Qué rico debe estar el clima ahí en Playita. Al igual como agradable debe estar mi hermana Gladys allá en Cerro Blanco. Ahí debe estar rico, Guasandita, en Cerro Blanco. Allá por Tableros, allá por esa zona bonita. Gracias por escucharnos, hermanos. En Cerro Blanco, hermana Gladys, qué bonita amistad Dios nos concede mantener. Y escuché también muy atentamente un audio de mi hermana Azucena. Sí, dice, salúdeme por allá hasta las agüitas. Sí, con mucho amor a Toñita, es su Santa Madre, a Leslie, a todos los que están por acá en las agüitas. Así es que, como en Radio Corporación, saluditos especiales desde la Janona hasta allá del sitio. Preparen la mula, allá se llega. No, sí, no, ahí te voy a tomar Leslie, bandrita. Que Leslie traiga la mula hasta la entrada, decía. Sí, eran los avisos antes en Radio Corporación, Azucena. Qué bonito, qué bonito. Ayer estuve en un concierto, Azucena, que qué bonito la pasamos. Porque ahí donde estuve cantando, hace muchos años vivió una anciana que se le llamaba, bueno, le decían Doña Bundia. Se llamaba, no, Andreita no se llamaba Doña Bundia, no, Doña Reimunda o Segismunda, de cariño que le decían Doña Bundia. Entonces ahí estábamos bromeando y la gente se acordaba de Doña Bundia. Allá en la zona, ¿verdad? Bueno, si es que le sirve a usted saludando en esta mañana bonita. ¿A quién más tengo aquí para saludar? Ya saludé a Gladys. Ya saludé a hermana Josefa. A la hermana Azucena le acabo de saludar bonito. Y para acá, no, me queden acá. Aquí está, mira, Leslie saludando seguro que a Azucena. Allá. Allá, para la nona. Hay una canción bonita que hoy quiero regalarme y quiero regalárselas a ustedes. Y qué mejor que este tema para darnos cuenta quiénes somos, amigos, y que no importa el dinero, la distancia, y que no solo somos uno, somos un millón de voluntades, un millón de cariño, un millón de pensar. Porque miren, hermano, aunque uno sea católico, pero levantarse de mañana a las 5 a hacer un programa como lo hace Sandrita y yo, lo hacemos por amistad. Y cuando usted se levanta toda la mañana a escucharme, tiene que ser por amistad. Seguro que sí. Por eso es el alto valor que me escriba. ¿Te levantaste, Juanita, en Estados Unidos? ¿Neri? ¿Levantaron en Estados Unidos? Sí, verdad. Rosa, que en el Quebracho. Mi hermana Rosa, allá en San Antonio de Libertad. Loani. ¿Qué se me hicieron, oh? Buenos días. Hola, Erin, a preguntar por ti. Te llamé con el pensamiento. Erin, allá. Allá en el aguaje, Santa Cruz de Yojoa. Para todos con amor, esta canción, un millón de amigos.

0: 5:37, como dice, escucha este aviso, hermana Azucena. Te manda a decir, hermana Leli, tu mamá Toñita, escúchame bien, Azucena, ¿ves? Que la niña llegó con bien. Que la niña llegó con bien allá a la agüita. A veces digo el sitio yo, pero no, es la agüita. Llegaron al sitio de la agüita, Leli. Bueno, qué alegría, hermana Luz, en Siguatepeque, que me esté escuchando en esta mañana. Bendecido día, hermana Luz, gracias por escribirme. Y pues nos hace sentir bien con Sandrita, sabiendo que está allí. Que está allí. Ahí está. Qué bonito. Juanita, gracias por escribirme de Estados Unidos. Hola, Juanita. Hola, Juanita. Buenos días. Orgullo desde Tierra Blanca, la Trinidad. Ya saludé a Luz. Ya saludé a Miguel. Ah, Loani. Loani, buenos días. Ya me escribió. Bendecido día, hermana Loani, ahí en el Motatal. A Erin ya le hemos saludado en esta bendecida mañana. A ver qué me dice por acá mi amada Juanita. Dice, buenos días, ¿cómo están? Estamos muy, pero muy bien, Juanita. ¿Y tú? ¿Cómo estás? ¿Ah? Qué bueno. ¿Cómo estás? ¿Cómo vas? Yo no soy como Sandrita, que esos teléfonos hace una hora que me está, dice, escuchando. Sí, ya va rumbo al trabajo, ¿verdad? Vaya, ¿sí? María Bundia dice que tiene una familiar, sus hijos, Juanita, mira en Siguatepeque, ¿ve? María Bundia. Qué bonito nombre va, Juana. Es un nombre que ponían hace 50 años en nuestro pueblo. Fíjate que bonito se llama la hermana Josefa. Josefa. Sí, qué nombres más bonitos. Nombres como consentidos, que a uno le da como gusto decirlo. Definitivamente que sí, Juanita. Hay una persona que se llama Segismunda. Qué bonito va. Reymundo, qué bonito. Un nombre. Cualquiera puede pensar que me estoy burlando, pero no, hermano. Es que de veras, esos nombres yo los encuentro tan bonitos, porque ahora este montón de nombres. ¿Sabían ustedes, Juanita y hermanos oyentes, que solo en Honduras, escuchaba el dato yo, que hay como unos 13 niños que se llaman Lionel Messi? Sí, hay como una, no sé si 7 o 18 niñas que le han puesto Karol G. Sí, hermano, hay gente que llega a ese nivel de locura de ponerle a sus hijos nombres así de raros. No, hombre, uno debe ponerle a sus hijos un nombre o bíblico o de algún familiar nuestro que tenga sentido, pues. Que tenga sentido. Definitivamente que sí. Definitivamente que sí. Por ejemplo, a mí me gusta mucho el nombre, Juana, que le pusiste el segundo nombre a tu hija, Edilia. El nombre de tu mamá, qué nombre más bonito, mira. Mira tu papá, qué bonito se llama, Bertilio. Esos nombres que dan como ganas de uno poder pronunciarlo. Bueno, Andita, hay un tema tuyo que es bien bonito, que hace días no suena, que lo cantas con Rodulio. Se llama Preguntas. Preguntas. Hace años se grabó este tema y se hicieron a dúo. Y está por ahí, muy bonito, hermana Luz, lo he escuchado. Quiero que, si no han escuchado este tema, le presten atención. Te repito, se llama, te recordé ahorita, Baguanita, seguro que sí. Tanta mi bendición. Hay una historia que tengo con Juana, yo allá en la Tierra Blanca, un día que fuimos a visitar a un enfermo. Un día les voy a contar la historia de Juanita, un día que fuimos a ver una enferma, paz descanse, hace muchos años, allá en la zona. Venga, pregunta. No canta Sandrita en Amanece y Anochece en Sintonía con Jesús y María.
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55 más 45. Me recordó un nombre, Juanita, Sandrita. Doña Concepción, más amada y conocida como Doña Conce, allá en Tierra Blanca. Ya está descansando la hermana. Ya está descansando la hermana Conce. Ya está descansando. Juanita ayudó un poco a que la anciana se fuera más ligero con esos comentarios que le daba. ¿Qué recuerdo más bonito para Juanita en tu Tierra Blanca? Si algún día a Tita la vida te concede volver a esta tierra, vamos a ir a caminar un día entero a tu pueblo, ¿viste? A recorrer y a platicar un montón de cosas. La vida te va armando el crucigrama de volver, Juanita. Tus hijos grandes, creciendo. Algún día hay que pedirle a Dios que volvas a esta tierra y volvamos a abrazarnos, ¿sí? Bueno, ahí me escribe Azucena y me dice, esa Leslie es cosa seria ya en las agüitas. Definitivamente que Leslie y sus cosas. ¿Quién más me ha escrito por acá? Ah, la hermana Josefa, mira, me cuenta por qué le pusieron Josefa, porque nació el día de José, de San José, entonces le pusieron Josefa, porque antes los papás sí decidían sobre uno, ahora es que uno les pregunta a todos los hipotes. Antes, papá, por eso no había tanta maldad como la que hay ahora. Ahora los hipotes van a la escuela y quien hace las tareas somos nosotros. Salen de la escuela y es el viejito que se pone la mochila y la viejita. Los trabajos manuales, los acumulativos son los adultos que lo hacen. Pero bueno, así este mundo está tareto y qué le vamos a hacer, ¿verdad? Al mal tiempo, mamá la luz, buena cara. ¿Qué nos queda de otra, verdad? ¿Qué nos queda de otra, verdad? Bueno, ya me contó hermana Josefa. Sigo saludando a Loani. Sigo saludando a Ana Luz, a Erin, a Noani, a todos los que están conmigo en esta bendecida, bendecida mañana, ¿sí? 5:47, ya que estoy con música bonita de Sandra, les he puesto pregunta. Miren este tema, qué bonito, anhelos, anhelos, anhelos. Mira qué bonito nombre de este hipote, Andrita, Patricio. Patricio, hay un santo hermano que se llama así, San Patricio. Vean, no por ahí le venga el nombre a usted, San Patricio. Hay un santo que así se llamaba, San Patricio. ¿Dónde está hoy, hermano Patricio? ¿Está en cabañas, en Sigo, en qué parte de Honduras? Qué bonito, donde esté, que Dios me les bendiga a todos y cada uno de ustedes. Disfruten este tema en voz de Sandrita que se llama Anhelos. Acá, en camino.

0: Iglesia, ya son 5 de la mañana más 51 minutos. Sí, 5 de la mañana más 51 minutos. Vamos haciendo la ruta final a nuestro programa esta hermosa mañana de 6 de octubre. Hermanos, si tú analizas, ya vamos caminando. Viene noviembre, estamos a 2 meses para la Navidad. Sí, 2 meses para la Navidad. Ya viene ese tiempo bonito de alegría. Alégrate, hermano. A pesar de que hoy hayan suspiros y situaciones no agradables, pero la vida es así. Ese saborcito en positivo tiene que ponérselo tú. Ánimo, hermanos, ánimo, hermanas. Por eso la alabanza de cierre hoy es ánimo, levántate. Ánimo, levántate. Es un tema potente para alegrarnos y para animarnos. Hoy durante el día martes estaré en Comayagua. Durante toda la mañana voy a estar aquí por la casa, en mi oficina. En la noche, hoy me toca dar un tema, hoy en Santos Mártires. Hoy vamos a hablar de Francisco, una vida que cuestiona. Eso lo haremos hoy en la parroquia Santos Mártires, en nuestro movimiento familiar cristiano. Antes de Eucaristía de 6, así que por ahí estaremos hoy acá en parroquia, animándonos unos a otros. Y a las 8 de la mañana acá con ustedes. Hermanos, váyanse preparando, sobre todo, ¿verdad? Si conoces personas con discapacidad, para este 6, dentro de un mes, por eso me acordé ahorita, dentro de un mes en la Plaza Central van a estar entregando el carnet de personas con discapacidad. Hemos platicado con personeros del estado de Honduras, que son los que se mueven de Tegucigalpa acá, y estaremos el 6 haciendo un evento en la plaza de Comayagua, el 6 de noviembre. Y ahorita el 15 es el día del bastón blanco. El 15 es el día del bastón blanco. Es esa guía que le sirve a la persona ciega para poder caminar sola. El 15 se conmemora ese día. Así es que estaré dando un programa especial ese día, 15 de octubre, para que sé que así como lo hacen conmigo, con respeto, pero cuando vean una persona ciega, le brinden su mano. El 15 de octubre es el Día Internacional del Bastón Blanco. Me despido con este tema bellísimo. Gracias por haberme escuchado de principio a fin. Y súbale volumen, que esta alabanza va a culminar y cerrar con broche de oro el programa de hoy. A las 8 nos escuchamos de nuevo. ¡Ánimo! Levántate, la oración tiene poder. La fe mueve montaña y Dios nunca nos falla.
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2: Esta alabanza es para ti, que quizás hoy estés atravesando una prueba muy difícil. Ánimo, levántate.

puedes más, que tu mundo se derrumba. 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Él siempre estará contigo hasta el fin de la historia.

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1: Sí, sí, yo... Claro. Está así... Y... No sé.
0: Hacía ya rato que mamá estaba hablando por teléfono. Bueno, hablando es una manera de decir. En realidad estaba escuchando. Y de vez en cuando metía unos tímidos...
1: Pero... ¿No crees que...? Sí. Sí, está. Cuando quieras. ¿Ahora? Bueno. Bueno, pero... Hasta luego. Hasta luego.
2: Oh. ¿Quién era?
1: Vera, viene para acá.
2: Bueno, yo me voy.
1: ¿A dónde vas?
2: Por ahí, a la calle. Tengo mucho que hacer.
1: No, no te vayas. Vera quiere hablar contigo.
2: ¿Conmigo? ¿Hablar?
1: Sí, contigo, contigo. Tiene problemas con Eduardo, su hijo mayor. Quiere conversar contigo, pedirte consejo, qué sé yo.
2: ¿Consejos a mí? ¿Y por qué a mí? ¿Y yo qué seré, muchacho?
1: Ah, bueno, no exageres. Tú los entiendes. Sabes cómo tratarlos. En eso Vera tiene razón. Yo creo que en realidad podrías ayudarla, aconsejarla.
2: ¿Cómo poder? Bueno, qué sé yo. Pero, ¿y ella?
1: ¿Y ella qué?
2: ¿Y ella podrá escuchar? Digo yo, porque tú sabes que ella...
1: Bueno, para eso viene, ¿no? Para hablar contigo, para escuchar tu opinión.
2: Bueno, sí, para eso bien.
0: Y tío Juan se quedó a esperar a Vera. Vera era una amiga de mamá y del tío Juan. Se conocían desde chicos. Mamá la veía mucho. Tío Juan, en cambio, yo la recuerdo muy bien. Era una mujer muy bonita, simpática, vivaz.
1: Es encantadora,
0: decía la gente.
2: Tiene una simpatía desbordante,
0: decía la gente.
1: Si no hablara tanto,
0: decía mamá.
2: Si al menos escuchara,
0: decía el tío Juan. Pero Vera era como era, y así todo mamá la quería. Y el tío Juan, bueno, el tío Juan también la quería. Lástima que siempre que venía a casa, tío Juan tenía algo muy, pero muy importante que hacer afuera. Pero ese día se quedó porque...
1: Sí, pobre, parece que tiene muchos problemas con Eduardo. Me lo estaba diciendo ahora por teléfono. Pobre Vera, ya te va a contar. Y en fin, ojalá puedas hacer algo. Ahí está Vera.
3: ¿Cómo estás, querida?
1: Bien, bien. Pasa. Aquí está Juan. Le pedí que se quedara.
3: Hola, Juan. Qué suerte que te hayas podido quedar. Necesitaba tanto hablar contigo.
2: Si puedo serte útil.
3: Creo que sí, Juan, creo que sí. Ay, estoy tan preocupada. Y yo sé que son cosas de muchachos, que son cosas que se pasan, pero tú me comprendes, ¿no? Una es madre y le duele. Tú sabes lo que son esas cosas.
2: No sé. Yo nunca fui madre. Perdón.
1: Ay, Juan.
3: Ay, qué Juan. Este es siempre el mismo. Ay, ¿quién pudiera tener tu humor? Pero claro, para ti es fácil. No tienes hijos.
2: Y entonces el diablo me dio sobrinos. Y te aseguro que estoy bien servido. Pero
3: yo, en cambio, y eso que yo soy como soy. Y de eso tu hermana es testigo. Ella sabe cómo soy yo con mis hijos. Yo creo que no hay otra madre que esté más con sus hijos, que trate más de seguirlos en todo, de entenderlos, de dialogar con ellos. Y eso es lo más importante, ¿no? Dialogar con los hijos. Yo les aseguro que no entiendo a esas madres que no se dedican a sus hijos. Porque los muchachos necesitan de nuestra comprensión, de nuestra experiencia, ¿no les parece? Por eso yo les digo siempre a mis hijos, háblenme, cuéntenme todo. Y ya saben que yo no soy de esas madres anticuadas que no entienden a la juventud.
1: Sí, claro, claro. Bueno, ¿pero qué es lo que pasa con Eduardo?
3: Bueno, de eso justamente venía a hablarles. Con alguien me tengo que desahogar. Eduardo parece un extraño. No solamente no me cuenta nada de lo que le pasa, ni lo que piensa, ni lo que siente, sino que prácticamente no me habla. Entra, sale como si fuera un extraño. Yo le pregunto, ¿pero qué hay, Eduardo? ¿Qué te pasa? ¿Sucede algo? ¿Por qué no le cuentas a tu madre? ¿Ya no confías en ella? Y él...
2: Cerrado como una ostra.
3: Y él cerrado como una ostra. Da media vuelta y se va. Como si no me viera, como si no me oyera. Yo no entiendo. Francamente, no lo entiendo. Por eso vine acá. Yo sé que tú, Juan, tú sabes hablar con los muchachos, tú los entiendes. Tal vez tú podrías averiguar qué es lo que le pasa. Claro, yo sé que está en una edad muy difícil, pero... Y entonces me puse a leer libros sobre psicología de la adolescencia. Y francamente no me aportaron nada nuevo. Porque ustedes ven, yo comprendo lo que les pasa. Yo sé que es la ruptura con el mundo de la infancia y... ¡Ah, no! Yo todo eso lo sé.
2: Sí, todo eso y mucho más, con todo.
3: Si yo fuera una madre impositiva, incomprensiva todavía. Pero ustedes ven cómo soy yo.
2: Oye, Vera, ¿por qué no me escuchas un minuto?
3: Oh, claro, claro, para eso vine, para escucharte. Ay, no sabes lo que necesito que me ayuden, que me clarifiquen. Porque a lo mejor yo no hago las cosas como las debo hacer. Una no siempre acierta, ¿no es verdad? Una puede equivocarse.
2: Puede y generalmente se equivoca. Y creo que tú te equivocas.
3: ¿Verdad? ¿Verdad que sí? Yo también lo creo. Una no se da cuenta. Por eso necesita que otro se lo diga.
2: A los hijos, Vera. Hay que escuchar.
3: ¡Claro, claro! Eso es lo que yo digo. Con los hijos hay que dialogar. Pero, ¿y qué hago con Eduardo? Él no quiere hablar. Está raro. Está raro. No hay nada que hacerle. ¿Cómo? ¿Las 7 ya? ¡Ay, qué tarde se ha hecho! ¡Ay, qué lástima! Me tengo que ir. Pero caramba, hace horas que estoy aquí y ustedes no han dicho una palabra. No sé cómo están ni ustedes ni los chicos. ¿Cómo son ustedes, eh? ¡Qué cerrados! Bueno, otro día hablamos, ¿eh? Y me cuentan todo. ¡Adiós! ¡Adiós!
2: ¡Ay, se fue!
1: Sí. Oh, ¡qué mujer! ¡Qué mujer!
2: No es una mujer, es un molinete. Muele que te muele, muele sin parar. Muele las palabras y muele a los demás.
1: Juan.
2: ¿Qué?
1: Nada, nada. ¿Es tan lindo el silencio?
2: Ajá.

Y ahí quedaron los dos, en silencio. En realidad, mamá y tío Juan sabían que no era necesario hablar para entenderse. Y que a veces, hablar era la mejor manera de no entenderse.

0: mi tío Juan, un hombre fuera de serie. Aquí viene, traído por el recuerdo, un nuevo encuentro con mi tío Juan. Mi escuela tenía una simpática costumbre. Era madrina de una escuela del interior, la escuelita de Cerros Colorados. Y todos los años, al finalizar el curso, reuníamos todos los libros que ya no íbamos a usar, los lápices, tizas, reglas y demás útiles que nos sobraban, e incluso la ropa que nos había quedado chica. Y dos de nosotros, acompañados por una maestra y un padre o una madre, hacíamos el viaje hacia Cerros Colorados para entregar todo a nuestra escuela ahijada. Ya hacía varios años que se venía haciendo, y este año me tocó ir a mí, y a mi padre o a mi madre.
1: Ay, Juan, qué complicación. No sé qué hacer. Tú sabes que este año le toca a Federico ir a Cerros Colorados.
2: ¿Y qué pasa? ¿No puede ir?
1: Sí, él sí, pero ni Félix ni yo podemos. En la oficina de Félix están de balance, y por supuesto que no le dan los 2 días que se necesita. En cuanto a mí, no puedo dejar la casa y los chicos, tú sabes.
2: Sí, ya sé que el que va a ir va a ser el tío Juan.
1: ¿Irías, de veras?
2: Me iría, ¿y qué remedio, no? Al que Dios no le dio hijos, etcétera, etcétera, etcétera, etcétera. Bueno, ¿cuándo es la cosa?
1: Dentro de 2 días. ¿Pero de veras que vas? Ay, Juan, no sabes lo que te agradezco. No sabía qué hacer.
0: Y fue así que 2 días después partimos hacia Cerros Colorados. A las 7 de la mañana partimos todos de la estación del ferrocarril y sobre el mediodía llegamos a Cerros Colorados. Una estación polvorienta, unas cuantas casitas, huertas, unos pocos animales y a lo lejos los Cerros Colorados que daban nombre al lugar. En la estación nos esperaban nuestros ahijados con su maestra.
3: Bienvenidos, bienvenidos. La escuela de Cerros Colorados les da la bienvenida y las gracias. Por aquí, por favor, por aquí. Los niños y yo les hemos preparado un pequeño recibimiento.
0: Y nos llevaron a la escuela. Era un galpón de madera con techo de zinc. Era un día de calor y aquello estaba hecho un horno. Y en invierno, ¿cómo sería? Dentro, unos cuantos bancos, una pizarra, un mapamundi. En el centro, con unas tablas y 2 caballetes, habían improvisado una mesa para la recepción. Los niños, en su mayoría descalzos, nos rodearon curiosos.
4: ¿Y la escuela dónde está, señora?
3: Esta es la escuela.
4: ¿Esta? Pero yo digo las clases.
3: Aquí es donde se dan las clases.
4: Bueno, sí, pero ¿qué clases? ¿Las de primero, las de segundo?
3: Todas, todas las clases.
4: ¿Todas? ¿Juntas?
3: Sí, juntas.
4: ¿Y se pueden dar juntas?
3: No, no se pueden. Pero...
2: ¿Pero se dan?
3: ¿Qué se puede hacer? No hay cómo hacer más clases. Y además, vienen tan pocos. Ustedes los ven, son un puñadito.
4: ¿Por qué? ¿Hay pocos niños aquí?
2: No, Federico, hay muchos, pero no vienen. Y los que vienen, vienen poco, ¿verdad?
3: Sí.
4: ¿Por qué? ¿No les gusta la escuela?
3: Bueno, no sé. Tal vez les gustaría, si la escuela fuera distinta. ¿A ti te gustaría venir aquí?
4: ¿A mí? No, no.
3: A ellos tampoco. Además, no siempre pueden venir.
4: ¿Y por qué no pueden venir?
3: Porque tú ves esto. Es muy pequeño, ¿verdad? Un pueblecito, unas pocas casas. ¿Y toda la gente? ¿Dónde vive? Desparramada por el campo.
2: A leguas de distancia de aquí. La mayoría de los chicos vienen a caballo o caminando kilómetros. Valientes, ¿eh? Y por el camino están los cerros, esos cerros colorados que se ven allí. Y algún arroyo.
3: Muchos. Y hay que cruzarlos. Si los miras ahora, parecen mansitos. Pero hay que verlos en invierno. Hay que verlos. ¿Quién es el valiente que se anima a cruzarlos?
4: Claro, por eso no pueden venir.
2: Por eso y por otras cosas. ¿Verdad, señora?
3: Verdad.
2: Porque en la siembra hay que ayudar, ¿no es cierto?
3: Es cierto. Hasta los más pequeños ayudan.
2: Y luego en la cosecha hay que ayudar.
3: Sí.
2: ¿Y al resto del año?
3: Y vienen cuando pueden.
2: Cuando no hace demasiado frío.
3: Algunos vienen. Los veo entrar, los pies descalzos, azulados de frío, el estómago vacío. Yo trato de enseñarles, pero es difícil aprender con el estómago vacío. Es difícil.

0: se le dará una educación que favorezca su cultura general y le permita, en condiciones de igualdad de oportunidades, desarrollar sus aptitudes y su juicio individual, su sentido de responsabilidad moral y social, y llegar a ser un miembro útil de la sociedad.
1: En condición de igualdad de oportunidades. Bueno, igualdad de oportunidades, francamente. ¿Qué te parece, Federico? ¿Tu escuela es igual a esta?
2: No, no, pero ¿por qué, tío? ¿Por qué es así?
1: ¿Por qué? ¿Por qué? Vaya preguntita. Sí, tenían razón los muchachos de la escuela de Barbiana. Tenían razón.
0: La peor escuela siempre es para los pobres.
2: La peor escuela siempre es para los pobres. Y sí, en Cerros Colorados tenemos escuela. En la inspección del distrito figura. Y de vez en cuando nos cae un inspector. Revisa los cuadernos, interroga, anota. Bajo rendimiento. Hace 5 años que estoy en Cerros Colorados y ningún inspector se preguntó ¿por qué?
0: Se le dará una educación que favorezca su cultura general y le permita, en condiciones de igualdad de oportunidades, de igualdad de oportunidades, de igualdad de oportunidades. Al día siguiente, en la misma estación de Cerros Colorados, tomamos el tren que nos llevaría de vuelta a casa.

El reloj más antiguo de América, ubicado en la torre de la Catedral de Comayagua, te proporciona la hora. Son las 6 de la mañana, como los 6 días de la creación.

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Hola hermanos y hermanas, les saluda Walter Alberto. Hoy voy a contarles sobre mi vida profesional, espiritual y gremial. Tuve la oportunidad de poder nacer en la parte costera de mi país, Honduras, en Puerto Cortés, un 2 de septiembre de 1982. Los años pasaron y me trajeron muy pequeño a Comayagua. Cuando tenía 3 años, cuenta mi abuela y mi madre, que me puyaron con un lápiz mi ojito derecho. Y a mis 5 años, pues cuentan mis familiares que yo había perdido ya ese ojo. Pues crecí, fui a la escuela. Desde muy pequeño me enseñaron los valores. Trabajé en los mercados de Comayagua, al lado de mi madre, que era madre soltera. Trabajamos duro. Mi primaria la hice en la escuela José Trinidad Cabañas. Luego mi colegio en el Instituto Privado Comayagua. Luego fui a la Escuela Normal Centroamérica, donde egresé de bachiller técnico en Administración de Empresas Agrícolas. También me formé como maestro en folclore. Me gustó mucho la danza folclórica de este hermoso país, Honduras. También, al lado de este proceso profesional y laboral, también conocí lo más bello en mi vida, a Dios. A mis 14 años, en parroquia Santos Mártires, que actualmente es todavía mi parroquia, llegué al sacramento de la confirma y desde ahí nunca me he salido de la iglesia. También pues aprendí en ella a ejecutar guitarra, me integré a los distintos grupos eclesiales juveniles, aprendí por gracia divina de todo, no solo a cantar, sino también en el equipo de liturgia, a formar grupos, a coordinar, a asesorar a nivel diocesano, a nivel nacional, y mi vida prosiguió. También laboré para instituciones importantes como Delicias y Fincas El Carmen, también para la Alcaldía Municipal de Comayagua con mi amigo Carlos Miranda Canales, porque más que un alcalde para mí es un amigo personal. También laboré para Coca-Cola. Y en ese proceso de iglesia, en ese proceso juvenil, en ese proceso laboral, fue cuando llega el año 2006 a mis 24 años y comienza mi proceso de quedar ciego. Porque desde el 2004 comienzo con serias dificultades visuales en mi ojo único, me hacen 10 cirugías y en el 2006 quedo completamente ciego, un 2 también de septiembre. Me rehabilité en Escuela para Ciegos en Comayagua y como venía de una situación económica muy difícil, pues temprano incursioné en los medios de comunicación. Es así como nace mi primer programa, llamado Tu Voz es mi Voz, un 19 de noviembre del año 2006. El mismo año que quedo ciego, el mismo año, con ayuda de una muy buena amiga ciega, la licenciada Aleida Álvarez, pues me ayuda y me impulsa y juntos comenzamos a crear Tu Voz es mi Voz. Era una radiorrevista dominical de 2 horas, de 10 a 12 del mediodía. Me acuerdo que fue mi esposa Sandra la que le dio ese nombre. En ese momento Sandra era mi novia, ciega también, una espléndida mujer que hoy por hoy estamos a punto de cumplir 17 años de casados. Y mi vida pues prosiguió y es así como un año más tarde, un domingo 27 de mayo del año 2007, nace Camino a la Conversión, programa en Radio Católica. Eran los domingos de 7 a 8 de la mañana, era un programa juvenil. En ese tiempo yo también era asesor y creador de grupos juveniles, tenía 3 a mi poder, uno en la comunidad de Piedras Azules, otro en la comunidad de Valle de Ángeles y otro en mi parroquia Santos Mártires. Con esos 3 grupos, pues hicimos Camino a la Conversión y eso se fue transformando, una metamorfosis bonita, hasta que se transformó en Ministerio de Alabanza. Luego ese Ministerio de Alabanza creció tanto que comenzamos a grabar música. Hoy por hoy tenemos más de 150 alabanzas grabadas, más de 60 videos en redes sociales. También incursionamos en la televisión, pues trabajé 17 años en Canal 34 con una telerevista llamada Entre Nosotros.
también vino el tiempo de las redes sociales y comenzamos a trabajar en Facebook, en YouTube, en TikTok y esta nueva faceta, Camino a la Conversión Radio. Hoy por hoy puedo decirles con alegría que gracias al apoyo de mi esposa Sandra de Alberto, pues tenemos todo esto que se puede llamar Camino a la Conversión Medios. Hoy por hoy nuestros programas se transmiten de lunes a viernes de 8 a 9 de la mañana a través de Radio Católica de Comayagua 93 FM, a través de Radio Juan Pablo II en Siguatepeque 91.5 FM, a través de nuestro Facebook Walter Alberto Camino a la Conversión, también a través de nuestro canal en YouTube Entre Caminos TV, al igual difundimos a diario a través de nuestro TikTok y con esta bella idea de Camino a la Conversión Radio Online. Hoy por hoy Dios ha sido tan bueno con nosotros que nos concede la gracia de poder evangelizar, de poder tener una vida muy satisfactoria como matrimonio, como ciegos, como amigos, como empresarios, como líderes de iglesia. Formamos parte del movimiento familiar cristiano de nuestra parroquia Santos Mártires. Al igual también hemos sido líderes patronales. Su servidor también ha tenido la oportunidad de ser presidente de la Asociación Nacional de Ciegos y también fundador de la filial en Comayagua. Actualmente ostento también la presidencia del Comité Interinstitucional de Personas con Discapacidad que aglutina 11 asociaciones en mi departamento. O sea que Walter Alberto es una persona multifacética. En la iglesia, un líder eclesial. En la sociedad, una persona emblemática. En los medios de comunicación, 18 años de carrera. Y me satisface mucho. Y con esta faceta importante de Camino a la Conversión Radio. Así es que, hermanos y hermanas, quería pues compartirle estas vivencias hermosas de mi vida para que se den cuenta que lo que están ustedes sintonizando ha sido todo un esfuerzo de varios años, de varios amigos, de varios colaboradores y de varias personas que han tomado bien creer en mí y darme la mano en estos procesos hermosos de evangelización. Así es que también que sirva de motivación para ustedes si yo he logrado escalar tantos peldaños con muchas dificultades, ¿por qué ustedes que hoy escuchan esta hermosa frecuencia no lo pueden hacer? Claro que sí. Cuando uno quiere, uno puede. Mi lema personal es, he perdido la vista, mas no la visión. Desde Comayagua, Honduras, un poco de su hermano en Cristo, Walter Alberto. Paz y bien.

repetir el saludo del ángel, madre. En la época en que no se saludaba a la mujer, el ángel entra en tu vida saludándote. Y yo, con música de mi tierra, repito este saludo.

Hablando de cultura y hablando de historia, hoy quiero compartirte algo bonito de nuestra hermosa Comayagua, su reloj más antiguo, ubicado en la torre principal de la Inmaculada Concepción de María o Catedral de la ciudad de Comayagua. Este reloj fue construido en el año de 1100 por los moros o por los árabes. Primero estuvo en Granada, en España. Con los años fue donado por el rey Felipe a la ciudad de Comayagua, en vista que estaba en amplio proceso de colonización, donde antiguamente fue la catedral, pues fue la iglesia de la Merced, que actualmente funge como tal. En esta iglesia de la Merced, en el año de 1636, fue traído esta belleza de la arquitectura moderna, el reloj más antiguo de América. Aquí estuvo y luego, cuando se construyó la nueva y actual catedral, la Inmaculada Concepción de María, en el año de 1711 fue trasladado de la iglesia de la Merced a la iglesia catedral. Desde 1711 hasta nuestro día, ahí está ubicado esta reliquia histórica y lo más bonito es que todavía está en funcionamiento real. Sí, sus engranajes, sus campanas, sus manecillas, todo en óptimas condiciones. No solo es el reloj más antiguo de América, es el reloj más antiguo del mundo, funcionando en su engranaje. Te da los cuartos de hora, te da la hora y cada momento bonito que los comayagüenses disfrutamos, el cambio de hora, lo hacemos con nuestro reloj. Si tú vienes a la Plaza Central, desde ahí puedes tomarle una hermosa fotografía o tú tomarte una selfie y quedar para el recuerdo con este reloj antiguo del mundo y en nuestra América. En la ciudad de Comayagua, cada 31 de diciembre nos congregamos los comayagüenses en la Plaza Central León Alvarado junto a este reloj para despedir y recibir al año viejo y recibir al nuevo. Es un evento enorme, cultural, de arte y de música. Se vive cada fin e inicio de año y lo marca el reloj más antiguo de América. Cuando sea el año 2100, estará cumpliendo 1000 años esta reliquia de la historia mundial y que ahora tú la sabes que actualmente descansa en la ciudad de Comayagua. El reloj más antiguo de América está en la ex capital de Honduras, Comayagua. Ahora tú también lo sabes. ¡Que viva Comayagua! 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

El reloj más antiguo de América, ubicado en la torre de la Catedral de Comayagua, te proporciona la hora. Son las 7 de la mañana, como los 7 sacramentos.

Hermanos, vivir esta hermosa experiencia viva y personal con el Señor es el camino que nos conduce a una verdadera conversión. Y la conversión nos lleva a una relación íntima con Dios.

0: 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San Juan Pablo II, el Papa de la Juventud. San Juan Pablo II nació como Karol Józef Wojtyła en Wadowice, Polonia, en 1920. Vivió la ocupación nazi y trabajó en una cantera y fábrica para sobrevivir. Ingresó al seminario clandestino de Cracovia en 1942 y fue ordenado sacerdote en 1946. Fue obispo auxiliar en 1958, arzobispo de Cracovia en 1964 y nombrado cardenal por Pablo VI en 1967. Participó activamente en el Concilio Vaticano II y fue profesor de teología. Elegido papa en 1978, fue el primer papa eslavo y no italiano en más de 400 años. Realizó 104 viajes internacionales, el pontífice más viajero de la historia. Jornadas Mundiales de la Juventud, JMJ, las creó en 1985, reuniendo a millones de jóvenes. Sobrevivió a un intento de asesinato en 1981 y perdonó a su atacante. Su apoyo a Polonia fue clave para la disolución del bloque soviético. Promulgó el nuevo catecismo de la Iglesia Católica y la teología del cuerpo. Murió el 2 de abril de 2005, víspera del Domingo de la Divina Misericordia, festividad que él mismo instituyó. Fue beatificado por Benedicto XVI en 2011 y canonizado por el Papa Francisco en 2014, siendo su fiesta litúrgica el 22 de octubre. Es recordado por su fe profunda, su humanismo y su testimonio de servicio y oración, encapsulado en su lema Totus Tuus, todo tuyo. 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
1: San Juan María Vianney nació en Dardilly, cerca de Lyon, Francia, en una familia de agricultores profundamente religiosos. Su infancia estuvo marcada por la piedad, aprendiendo oraciones de su madre y mostrando una temprana devoción a la Virgen María. A pesar de su escasa formación intelectual y dificultades con el latín, sintió el llamado al sacerdocio, superando obstáculos para ser ordenado en 1815. Fue enviado a Ars, un pueblo pobre y con la fe debilitada, donde se dedicó a la restauración espiritual de la comunidad. Transformó el pueblo mediante la oración, la catequesis y la atención a los más necesitados, fundando un orfanato llamado La Providencia. Su carisma principal fue la dirección espiritual en el confesionario, donde pasó la mayor parte de sus horas, atrayendo a miles de peregrinos de toda Francia. Sufrió ataques demoníacos constantes, ruidos y muebles moviéndose, a los que enfrentó con humor y oración, ofreciendo sus sufrimientos por la conversión de los pecadores. Murió en 1859, dejando una profunda huella de santidad y humildad. Fue beatificado en 1905 y canonizado en 1925 por el Papa Pío XI, quien lo proclamó patrón de todos los párrocos del mundo en 1929. Es un modelo de sacerdote entregado, cuya vida simple y radicalmente fiel a Cristo sigue inspirando a clérigos y laicos, siendo Ars un santuario mundialmente conocido.
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Oración para los esposos. Señor, haz de nuestro hogar un sitio de tu amor. Que no haya injuria porque tú nos das comprensión. Que no haya amargura porque tú nos bendices. Que no haya egoísmo porque tú nos alientas. Que no haya rencor porque tú nos das el perdón. Que no haya abandono porque tú estás con nosotros. Que sepamos marchar hacia ti en nuestro diario vivir. Que cada mañana amanezca un día más de entrega y sacrificio. Que cada noche nos encuentres con más amor de esposos. Haz, Señor, de nuestras vidas que quisiste

por tu camino, que nos esforcemos en el consuelo mutuo, que hagamos del amor un motivo para amarte más, que demos lo mejor de nosotros para ser felices en el hogar, que cuando amanezca el gran día de ir a tu encuentro, nos concedas el hallarnos unidos.

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Francisco, una vida que cuestiona. Es uno de los santos más venerados en el mundo, San Francisco de Asís. Fue un fraile italiano que, tras una juventud de lujos, experimentó una profunda conversión. Renunció a sus riquezas para vivir en pobreza extrema, amor por la naturaleza y servicio a los pobres, fundando la Orden Franciscana y dejando un legado de humildad y paz, siendo canonizado en 1228 y proclamado patrón de los animales y el medio ambiente por su profunda conexión con la creación. Primeros años y conversión. Nació como Giovanni di Pietro Bernardone en Asís, Italia, hijo de un rico comerciante de telas. De joven, soñó con ser un caballero, pero una grave enfermedad y el encarcelamiento en una guerra lo llevaron a cuestionar sus ambiciones. Momentos clave de su conversión incluyen el encuentro con un leproso, a quien besó, y escuchar la voz de Cristo desde un crucifijo en la iglesia de San Damián, que le pidió reparar su casa. Renunció a su herencia y despojó sus bienes delante del obispo para vivir una vida de mendicidad y servicio, adoptando la Señora Pobreza como esposa espiritual. Fundación de la Orden Franciscana. Comenzó a predicar la pobreza evangélica, inspirando a otros a vivir el Evangelio fielmente, lo que llevó a la formación de la Orden de los Hermanos Menores, franciscanos, alrededor de 1209. Su ejemplo inspiró a Santa Clara de Asís a fundar la Orden de las Clarisas. El saludo franciscano, paz y bien, surgió de su llamado a la paz y el amor por toda la creación, incluyendo animales y el medio ambiente. Legado y milagros. A finales de su vida, en el Monte Alverna, recibió los estigmas de la Pasión de Cristo, las llagas de Jesús, que ocultó por humildad. Compuso el Cántico de las Criaturas, una alabanza a Dios a través de toda la creación. Murió en la Porciúncula en 1226 y fue canonizado por el Papa Gregorio IX en 1228. Siendo recordado como el pobre de Asís por su compromiso con la sencillez y la alegría evangélica. Es el santo patrón de los animales, veterinarios, ecologistas y de Italia, celebrado el 4 de octubre. San Francisco de Asís vive en la historia. San Francisco de Asís vive en la Iglesia. San Francisco de Asís vive en ti. Paz y bien. 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
1: San Juan Diego, el hombre que se le apareció la Guadalupana. San Juan Diego nació alrededor de 1474 en Cuautitlán, en el actual México, con el nombre indígena de Cuautlatoatzin, que significa el águila parlante. Era un hombre piadoso y trabajador del campo, que se convirtió al cristianismo junto a su esposa María Lucía tras la llegada de los misioneros franciscanos, recibiendo el bautismo en la década de 1520. Se describía como un hombrecillo y pobre de espíritu, viviendo modestamente y asistiendo a la doctrina en Tlatelolco. El 9 de diciembre de 1531, mientras se dirigía a misa, la Virgen María se le apareció en el Cerro del Tepeyac, pidiéndole que solicitara al obispo la construcción de una capilla en ese lugar. El obispo Juan de Zumárraga no le creyó y le pidió una prueba. Tras varias apariciones, la Virgen le indicó a Juan Diego que recogiera rosas frescas que milagrosamente florecían en la cumbre del cerro en pleno invierno. Al abrir su tilma o capa para mostrar las rosas al obispo, la imagen de la Virgen de Guadalupe quedó impresa en el tejido, lo que convenció a todos de la veracidad de las apariciones. Se convirtió en el embajador mensajero de la Virgen de Guadalupe y el primer santo indígena católico de América, representando a su pueblo ante el Evangelio. Dedicó su vida a la catequesis y a atender a los peregrinos en la capilla construida en el Tepeyac. Murió en 1548 y fue canonizado por el Papa Juan Pablo II en 2002, consolidando su figura como un símbolo de fe para el continente. San Juan Diego es más conocido como el Indio Juan Diego entre los mexicanos.
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3: Santa Lucía, la santa de los ojos bonitos. Santa Lucía nació a finales del siglo III en Siracusa, Italia, Sicilia. Provenía de una familia noble y cristiana, aunque su padre murió cuando ella era niña. Siendo adolescente, consagró su virginidad a Cristo y dedicó su vida a la oración y la caridad, rechazando un matrimonio arreglado por su madre. Sufrió el martirio en el año 304 después de Cristo, durante la persecución romana de Diocleciano. Fue acusada de ser cristiana y de negarse a renunciar a su fe y su virginidad. Se dice que, para mantener su castidad, se arrancó los ojos, pero Dios le concedió unos nuevos y aún más hermosos, lo que refuerza su patronazgo de la vista. Fue martirizada y murió por espada, convirtiéndose en un ejemplo de fe y amor a Jesús. Es la patrona de los ciegos, de las enfermedades oculares y de la vista. Se la representa a menudo con una vela encendida, ojos en un plato o una palma de martirio. Se celebra el 13 de diciembre, día en que se realizan procesiones con velas en muchas comunidades. Es venerada en la Iglesia Católica, Ortodoxa y Luterana, y su nombre aparece en el canon de la misa. La historia de Santa Lucía, más allá del martirio, es un relato de fe, luz y perseverancia, que ilumina los caminos difíciles, recordando el sacrificio y el amor cristiano.
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1: Son las 8 de la mañana, como las 8 bienaventuranzas que nos enseñan el camino del Señor.
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0: Marta, Marta, Marta, Marta, ¿por qué te afanas? Una sola cosa es buena y esta es la que ha escogido María. Buenos días, hermanos y hermanas. ¡Qué alegría! ¡Qué gusto! ¡Qué placer, de veras! ¡Qué gusto poder estar con ustedes en esta bendecida y nueva mañana! Yo siempre les voy a repetir esa palabra porque no es un día más. No, no, no. Siempre será un día nuevo el que Dios nos concede cada mañana, porque es irrepetible este día, esta hora, este momento, este instante. Es irrepetible. Entonces debe y tiene ser nuevo cada instante que tú y yo disfrutamos. Bienvenidos y bienvenidas. Ya estamos todos a través de todos nuestros potentísimos medios. Radio Católica de Comayagua en su frecuencia 90.3 FM. Buenos días, hermanos de Radio Católica de Comayagua. Buenos días, hermano Néstor. Qué gusto poder saludarlo en esta bendecida mañana. A mis hermanos oyentes a través de Camino a la Conversión Radio Online, buenos días. A ustedes, hermanos, a través de Seno Radio y a quienes nos siguen a nuestro Facebook, Walter Alberto Camino a la Conversión. Sandrita, la paz de Dios contigo. Bienvenida, buenos días. Qué gusto saludarte, Sandrita, en esta mañana en Camino
1: a la Conversión. Buenos días a todos. Feliz martes. Martes, ¿qué?
0: Seis, Sandrita. Hoy es 6, Dios le da consciente a ustedes. Hoy es 6, Andrita.
1: Muy bien. Así que buenos días, bienvenidos a todos.
0: Amén. ¿Qué tal? ¿Cómo le amaneció, Andrita?
1: Excelente. Con un frío.
0: No, no hay frío, Andrita.
1: Espectacular.
0: Hay un clima agradable. Quiero saludar a todos
1: de
0: los
1: calor.
0: Hermanos. Ni frío ni calor. Un clima rico, Andrita. Rico para comer frutas ahorita en la mañana. Ya tomé cafecito. Saludemos a todos los hermanos, Andita, que nos escucharon, que estuvieron con nosotros viviendo ayer la experiencia en el barrio La Sabana.
1: Sí.
0: Estuvimos allá junto
1: bonita
0: a mi hermana Blanca en el fin de novenario, Sandra, de la madre de nuestra hermana Blanquita, ¿verdad?
1: Doña Chelo.
0: Y doña Chelo, de 83 años. Ayer estuvimos en su fin de novenario, en lo que fuera su casa de habitación, y compartimos que con unos 40 hermanos y todos escuchan Radio Católica. Qué bonito, tuvimos cerca de la casa de doña Bundia, Andrita. ¿Por qué ríes, Andrita?
1: No sé.
0: Ay, es que miren, hermano, que yo estuve ahí.
1: Me río porque usted.
0: Y cuando íbamos llegando a la zona, le digo, Andrita, por aquí conocí yo. Aquí mi abuela me trajo hace muchos años, don Doña Bundia. Y no creía, Andrita, que existía un hombre que se llamaba así. Y solo pregunté yo por Doña Bundia, banda blanquita, y todo el mundo sabía quién es Doña Bundia. Sandra, esos nombres se están perdiendo, Sandrita.
1: Sí, lo que pasa es que como usted le cambia los nombres a la gente, entonces no, yo a veces no le creo.
0: Doña Bundia, yo crecí con ese nombre, Sandrita. No, pero mira que es verdad, mi niña, ahora esos nombres se están perdiendo, Sandrita.
1: Sí.
0: Y ahora los
1: nadie
0: hermanos.
1: Nadie se llama Bundia.
0: Los nuevos generaciones le están poniendo nombres raros a los hipotes.
1: Segismunda, ¿no?
0: Sí, Segismunda. Imagínate un nombre bonito como Sigifredo.
1: Ay, Dios.
0: Como Porfirio. Son nombres bonitos, Sandra. Josefa. Esos nombres bellos. Ahora, no, imagínate que en Honduras el registro dice, hermanos oyentes, que hay como unos 13 jóvenes que ahora se llaman Lionel Messi. Otros se llaman Cristiano Ronaldo.
1: Bueno, es que se llamen Lionel, pues.
0: Bueno, pero Messi, Sandra.
1: ¿Verdad?
0: Hay otros hipotes, hipotas que se llaman Carol G. Así, así pasa, hermanos. Y están registrados en la historia del registro de las personas que tienen esos nombres. Yo siempre cuando alguien me pide oración por embarazo, le digo, hermanita bella, ponele un nombre católico, ponele un nombre que tenga sentido, ponele un nombre que cuando te pregunte con alegría, usted pueda decirle, mire, le puse José porque usted nació en el primero día José, le puse Francisco porque usted nació en el día Francisco. Así, un nombre con sentido, hermano, hermana, para que eso bonito de los pueblos no se pierda, Sandrita, no se pierda. Esa alegría, ese cafecito. Mira, ayer yo reparaba en algo y lo decía en el evento allá de mi hermana Chelo. Sandrita, habrá diferencia en el orden positivo, ¿verdad? En acompañar en un velorio a la familia, en una funeraria o en un barrio o en un pueblo, Sandrita. ¿Hay la diferencia?
1: Claro.
0: Enorme, ¿verdad?
1: Sí.
0: Una funeraria todo es como cosmético, todo es como, como raro. Pero en los pueblos, ¿cómo uno disfruta? Bueno, es más, Sandrita, hay muchos hermanos en la ciudad que ya no hacen rezos de 9 días, Sandra. Ya no se rezan los 7 dolores, ya no la gente va a comer estofado. Eso se está perdiendo.
1: En los pueblos todavía no se pierde
0: eso. Y ojalá que no se pierda.
1: En la ciudad sí, pero en los pueblos creo que todavía...
0: Con dificultad en las ciudades el novenario, Sandra. Y ni van los hermanos. El otro día dijo el Padre Santos Mártires, ¿para qué? Y sí, lo dijo, vaya Alfredo, lo dijo. ¿Para qué, dijo, pagan una misa si no van a venir, dijo? ¿Para qué, dijo, pagan una misa si no van a venir? Es cierto. Y solo porque su nombre salga, ponga un anuncio, hermano. Pero de veras, uno hay que ir a un novenario porque va a ir presencialmente, pues. Va a pagar una acción de gracias por un cumpleaños. El padre pregunta, hoy el cumpleaños de ta, levante la mano. No llegó a la misa el cumpleañero. Entonces, ¿para qué? Hermanos, hay que vivir estos momentos y vivirlos bien vividos. Y si usted y yo podemos recordar de manera bonita eso que estamos diciendo, los nombres que se siguen repitiendo en nuestros hijos con sentido, el poder vivir estos momentos, aún de dolor, pero se la pasa uno como más tranquilo, el traguito amargo cuando está con la familia, cuando está en el hogar, cuando se comparte todo esto que se vive en nuestros pueblos. Yo no me voy a cansar de decir nunca, Sandrita, es 1000 veces mejor vivir en un pueblo que en una ciudad. Allá todo el mundo se conoce, allá todo el mundo sabe quién es, se comparte, se saluda, se come fresco, verdura, fruta, ya hasta se arruina la fruta, la verdura. Hay de todo en nuestros pueblos. Si lastimosamente ahora por tanta moto, por tanto alcohol, se ha vuelto peligroso, pero qué bello, lindo, lindo nuestros pueblos lo siguen siendo, hermanos. A disfrutarlos como están disfrutando en esta mañana de camino a la conversión. Arrancamos nuestro programa bonito en el mes de la misión. Cántanos, Sandrita, alma misionera. Y el evangelio de hoy, Lucas nos relata el encuentro con Marta y con María. Lo escuchamos, lo meditamos acá en camino
1: a la conversión.

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1: Evangelio de hoy, martes 6 de octubre del 2026.
2: Proclamación del Santo Evangelio según San Lucas. En aquel tiempo, entró Jesús en un poblado y una mujer llamada Marta lo recibió en su casa. Ella tenía una hermana llamada María, la cual se sentó a los pies de Jesús y se puso a escuchar su palabra. Marta, entretanto, se afanaba en diversos quehaceres, hasta que, acercándose a Jesús, le dijo: «Señor, ¿no te has dado cuenta de que mi hermana me ha dejado sola con todo el quehacer? Dile que me ayude». El Señor le respondió: «Marta, Marta, muchas cosas te preocupan y te inquietan, siendo así que una sola es necesaria. María escogió la mejor parte y nadie se la quitará».
3: Palabra del Señor. Gloria a ti, Señor Jesús.

0: Y por las palabras del Santo Evangelio,
1: sean perdonados nuestros pecados en alabanza a ti, oh Cristo.
0: El Evangelio de hoy nos recuerda, hermano, las dos posturas que a veces tomamos los seres humanos. Unos escogemos una buena parte y los otros nos afanamos. Hay una pregunta: ¿cuál de las dos posturas asume usted, hermano? ¿Asumo yo, hermano? ¿Nos afanamos? ¿O le dedicamos tiempo a lo que de verdad hay que dedicarle tiempo? Que el buen Dios nos ilumine y nos ayude a poder tomar las mejores decisiones. En el nombre del Padre, del Hijo y del Espíritu Santo. Amén. Señor Dios Todopoderoso y Hacedor de la vida, en este bendecido y nuevo despertar, venimos ante ti, en tu mano de amor, presentamos a esta iglesia oyente a través de Radio Comayagua, a través de Radio Camino a la Conversión, a través del Facebook. Gracias, Jesús, por todo lo que nos has dado, lo que nos darás hoy y lo que posiblemente nos dé mañana. Quédate con nosotros en cada hogar, de manera muy especial en aquel que está pasando alguna tribulación de pensamiento negativo, de enfermedad, y que se haga en nuestra vida tu santa voluntad. Esto te lo aclamamos y te lo pedimos a ti, sí, sí, a ti que eres Dios, que vives y que reinas por los siglos de los siglos. Amén y amén. Nos quedamos reunidos en el nombre del Padre, en el nombre del Hijo, del Espíritu Santo. Amén. Antes de irme a la alabanza que vamos a escuchar en este bonito momento que se llama Tus Mandamientos. Hace días no suena esta alabanza, hermano Néstor. Sandrita, en camino a la conversión, Tus Mandamientos. El tema de hoy va a ser, como siempre, sustancial. Quiero que me escribas y me respondes. ¿Qué te parece esta frase y cómo la entiendes? Escucha bien, ¿ve? No esperes nada de nadie, pero sí espéralo todo de ti misma, de ti mismo. Te lo repito. ¿Cómo entiendes esta frase? No esperes nada de nadie, pero sí espéralo todo de ti mismo.

0: Es uno o dos WhatsApp de los que ya nos han llegado a nuestra bandeja. Yo quiero saludar con alegría a mi querida hermana Tina en la colonia Jerusalén, que ya nos escribió y nos comenta por acá, como siempre, la escucha al programa. También me llamó la hermana Lilian de las Fuerzas Armadas de Comayagua. Qué bonito están las Fuerzas Armadas, Sandrita. Cómo se ha poblado. Casas bonitas, algunas calles pavimentadas. Qué bonito están las Fuerzas Armadas. Hace 30 años una propiedad ahí valía 10 mil, 20 mil empiras, Sandrita. Ahora bien puede valer sus 500 mil. Está muy bonita la colonia Fuerzas Armadas. Allá vive la hermana Lilian y me pide que salude a una muy buena amiga de ella que nos escucha, dice, es fiel oyente al programa, acá por Barrio San Sebastián, por nuestra parroquia, a la hermana Leti. La hermana Leti Paz, ese apellido me suena mucho a mí. Paz. Por ahí vivía una muy buena amiga de mi juventud, Melissa Paz. Recuerdo a muchas hermanas con ese apellido tan bonito en Comayagua. Hermana Leti, escríbanos, para así nosotros tenerla por acá. Y voy a aprovechar, entre los saludos de Lilian y la hermana Tina, hermanos, hoy que tengo un chancecito, hoy me dispongo a borrar, escuche bien, a borrar números de mi teléfono y agregar otros. A borrar y agregar. En mi bandeja, en mi teléfono, tengo como unos 2000 teléfonos, contactos alzados. Pero cuando ya pasan 3 o 6 meses y no se han comunicado conmigo, procedo a eliminarlo para no tener mucho número almacenado. Y agregar otros para que puedan ver mis estados. Así que hoy es ese día. Si usted, hermano, sabe que tiene 2, 3, 4 meses que no me he escrito y es de su interés que yo le tenga en mis contactos, pues escríbame ahorita. Hermano Walter, aquí estoy, escuchando el programa. Estoy escuchando a Sandrita. Y así yo poder dejarle por acá. Y si no puede ver mis estados, si usted no puede ver lo que yo publico, es porque no yo le tengo agregado o agregada. Entonces los requisitos que yo siempre le invito para que yo le pueda agregar es que usted tenga WhatsApp por lo menos cada 2, 3 días, que tenga internet, pues, para que pueda interactuar conmigo. Porque qué sentido tiene que me diga, hermano Walter, agrégueme, pero usted no ve los estados, usted no. Entonces el sentido es que a usted le guste interactuar y que quiera, pues, ver lo que publico y convertirse en nuestro amigo, en nuestro amigo. Hoy es el día. Y para los que ya lo son, pues, a ponerse pila, porque hoy, si no, como dijo aquel señor, Basandrita, es para afuera que van. Y los que quieran entrar, pues bienvenidos, pero ya saben. Y algo más, les ruego, cuando quieran interactuar conmigo, hermano, en el programa es por texto, es por WhatsApp, en el programa de 8 a 9. Ya después, hermano, sí, háganlo por notas de voz. A mí me gusta mucho escuchar su voz. Sticker no me envíe emoji, no. Videos que no tengan voz, aunque quiera, soy ciego, no puedo verle. Entonces, si quiere interactuar conmigo, hágalo en audio o escríbame bien. Y si me va a enviar una fotografía, explíquemela, porque si solo me envía la foto, ¿qué sentido tiene para mí? Entonces, tomemos en cuenta estos datos. Y mi número, ya usted lo sabe, ¿verdad? 99-49-47-67. 99-49-47-67. Sandrita, ¿qué dice en un WhatsApp que tenés
1: dice
0: ahí?
1: Dice que, bueno, mandan unas fotos acá, dice, hay de todo por acá, así que me imagino que...
0: Qué bonito, sí, es cierto.
1: Y dice bendiciones para ustedes.
0: Amén, ya sabe. Hoy, hermanos, vamos a sacar contactos que no se pongan conmigo en comunicación y vamos a agregar más si usted lo desea. Hoy sí, tus mandamientos.
1: ¿Sandrita? Saludos a Yadira. Hasta Santa Bárbara, sí. Fiel oyente, dice.
0: Gracias, Yadira.
1: Nos escucha junto a su esposo y su madre.
0: Eso, saludos y bendiciones. Te dejé una pregunta en el tintero. ¿Qué piensas de esta frase, verdad? No esperes nada de nadie, pero espéralo todo de ti, mismo. No esperes nada de nadie, pero espéralo todo de ti mismo. Cuéntame, ¿cómo lo lees? ¿Cómo interpretas esa frase? Porque por ahí va el tema hoy, ¿sí? tus mandamientos. No cantas, Sandrita, en esta mañana en Radio Católica. Tú escuchas Camino.

0: Y con ese fondo bonito, hermano, luego de ese tema de tus mandamientos, estamos completamente en vivo. Si usted ve en carretera, usted es primera vez que nos sintoniza o hace días no lo hacía, hermano, somos Sandra y Walter, miembros de Parroquia Santos Mártires del Movimiento Familiar Cristiano. Hace 19 años estamos al frente de este bendecido programa que se llama Camino
1: a la Conversión. Son las 8:28 minutos de la mañana. Voy a saludar a Rosa hasta San Antonio de la Libertad.
0: Muy bien. Me encantaría escuchar, Sandrita, unos tres comentarios en WhatsApp de la consulta que hice antes de la alabanza. ¿Qué significa para usted o cómo lo lee, hermana, hermano, esta frase? No esperes nada de nadie, pero sí espéralo todo de ti. No esperes nada de nadie, pero sí espéralo todo de ti. Vamos a ver. Me encantaría que me leyera, Sandrita, uno o dos o tres WhatsApp sobre cómo interpretan mis hermanos esta frase. Vamos a ver. A ustedes, gracias por estarnos sintonizando en cualquier lugar de Comayagua, La Paz, Intibucá, Lempira, Lloro, Santa Bárbara, donde tenemos presencia con Radio Católica de Comayagua. Cuéntame, Sandrita.
1: Bueno, Mayra Lemus nos escucha en Jamalteca.
0: Hola, mana Mayra.
1: Dice, bendiciones, lindo matrimonio.
0: Amén. ¿Cómo me lees eso, Mayra? ¿Cómo lees eso, Mayra? ¿Cómo lo interpretas? No espero nada de nadie, pero lo espero todo de mí. Vamos a ver, Sandrita, si tienes uno o dos comentarios sobre esto.
1: Sobre eso.
0: Para arrancar el tema en esta bendecida mañana. Esto nos va a ayudar mucho, hermano. Si esto hoy lo entendemos y lo llevamos al corazón, un montón de cosas pueden cambiar en nosotros, ¿sí?
1: Vamos a ver.
0: No espero nada de nadie, pero sí debo esperarlo todo de mí mismo, de mí
1: dice,
0: misma.
1: Linda, yo, buenos días, dice, yo pienso que yo podría decir, nacimos pobres, pero depende de nosotros mismos si decidimos morir pobres. La verdad que si uno no decide por sí mismo, nadie lo...
0: Sabias tus palabras, hermana linda. Esa frase, hermana linda, yo la he escuchado mucho en estos libros que estamos con Sandra trabajando y estudiando, libros empresariales. Y eso que dice hermana linda es muy cierto. Dice, pueda y es muy seguro que hayamos nacido pobres. Habla de lo económico, ¿verdad? Pero dice, nosotros decidimos si queremos morir pobres. Porque hay cosas que no las decidimos, hermanos, pero hay cosas, otras, que sí, nosotros las decidimos. ¿Otro comentario, Sandrita?
1: Sí, dice, pienso que soy yo la que tiene que dar todo, dice por acá.
0: Ahí está. Si tienes uno más, ya tengo dos conceptos iguales, pero con... tonos distintos. La hermana linda me habla de que yo elijo lo que quiero llegar a ser al final de mi día. Y la hermana me habla, pues, también claro en lo que me escribe. ¿Tengo otro más, Sandrita?
1: En el tiempo que estamos, dice, no hay amigos, hay que cuidarnos nosotros mismos.
0: Mira qué profundo lo que dice esa hermana. Cuando hablo yo con Sol, le voy a contar una intimidad. Cuando hablo yo con Sol, que tiene 17 años, le digo, hija, los amigos hay que escogerlos con lupa. Entonces me dice ella, papá, entonces amigos no hay. Le digo, sí, mi amor, pero entre un millón, uno. Entonces amigos sí hay, hermano. Lo que pasa es que no todos llegamos a tener uno, dos, a lo mucho tres. Pero sí, sí hay amigos. Lo que pasa con nosotros, hermanos, es que nos confundimos. Y somos nosotros los que nos confundimos. Hace muchos años yo tengo un recuerdo doloroso, pero que lo he transformado en positivo, Sandra. Me acuerdo yo, hermanos, y ahí por ahí va tu concepto, hermana, que me escribiste. Y hermana linda, y todo lo que van a escribir, escúchenme esto. Te puede servir a ti. Si algún amigo te ha fallado, algún familiar te ha fallado, algún miembro de iglesia te ha fallado, pues a mí me pasó... que cierto día, estaba muy joven yo, íbamos a un una convivencia en Santos Mártires, y de repente yo me iba a subir a la paila de ese carro. Yo tenía el don de mi vista, jugaba fútbol, y cuando yo me iba a subir, me dijo uno de los mis amigos: no, me dice, ¿vos dónde vas? No, le digo yo, a jugar. No, no, me dice, el equipo está completo. Y no me llevaron, Santrita. Y no me llevaron, hermanos oyentes. Ay, tú, un Dios, que no me llevaron. Y yo me sentí triste. Como a los 2-5 días, Sandra, había una reunión de grupo y se hizo una reunión espiritual, va. Y yo andaba con todo el resentimiento, pues. Pero como ahí el padre habló del perdón y se apagaron las luces, hubo una, había candela. Entonces dijo el padre, si alguien dijo tiene algo que pedirse perdón o pedir perdón, pues este es el momento. Entonces vine yo, va, y le dije, no, es que mire que Julano iba a jugar y no me dejó, iba ando resentido. Y yo le dije yo, va, lo considerada mi amigo. Y vino el muchacho este, Sandrita, y levantó la cabeza. Y escuchen qué profundo es lo que me dijo, hermana linda. Es que Walter me dice, tu problema es que vos me consideras tu amigo, pero yo no. Pues para mí sos un conocido, me dijo. Entonces desde ahí, hermano, yo fui entendiendo en la vida que uno, pues en el trabajo, hasta en la misma familia, en la misma iglesia, en nuestro mismo entorno, hay algunos que son conocidos, hay otros que son amigos, hay otros que son buenos para bromear, hay otros que son buenos para compartir un momento así, reflexivo, pero todos tienen un lugar distinto, hermanos. Todos tienen un lugar distinto. Y traigo yo a mi mente en este instante las palabras de un amigo que ya murió. Para mí eso es una filosofía. Sandrita no está muy de acuerdo con estas palabras, las repiensa, pero yo sí, a mí sí me gusta. Decía este amigo, y a ver qué piensan ustedes, y me encantaría, hermanos, que me lo escribieran, porque esto sí yo lo creo, esto sí yo lo vivo, esto sí yo... Y a veces la misma Sandra me lo ha dicho a mí: Walter, es que tu problema es que vos confías mucho en la gente. El problema tuyo es que vos le das mucho al agua a la gente. Yo a veces creo, hermanos, que hay gente que de verdad me quiere, que es mi amiga. Y no, era una relación pura comercial. Hace unos cuantos años yo estaba trabajando en Valle de Ángeles fuertemente en el patronato y conocí a una persona de dinero con un alto puesto en una empresa, pero alto puesto, hermano. Y yo le decía, Sandra, es mi amiga, fuimos a comer, compartimos, hablamos de nuestra vida, pero el día que yo me separé del patronato y ella del puesto donde estaba, hasta el día de hoy no nos hemos vuelto a comunicar. Y me decía Sandra, ven, me decía Sandra, solo había una relación profesional, solo había una relación laboral, nada más, nada más. Entonces, hermano, cuando ustedes y yo vamos entendiendo, sin frustrarnos, sin enojarnos, sin abrir la boca de más, porque para eso somos buenísimos nosotros los católicos y todo el mundo en general, ¿verdad? Sí, es que era mi amiga y viste, y que por allá, y comenzamos a vociferar, a molestarnos, a entristecernos, y no, hermanos, las cosas como son. Por eso vuelve el tema profundo de la pregunta del inicio: no esperes nada de nadie, espéralo todo de ti misma, de ti mismo. Porque mira, cuando tú no esperas nada de nadie, mira qué profundo esto, Sandrita. Cuando tú no esperas nada de nadie, qué difícil, hermano. Esto ni los sabios, ni los más grandes filósofos, tal vez alguno lo ha logrado, pero nosotros es difícil. Pero quien quita que hoy Dios nos ilumine, ¿verdad? Alguno de nosotros, si podamos entender esto. No todo el que nos dice amigo lo es. Y no todos los que vienen a nuestra vida vienen a sumar. Lo lindo que debemos entender es que cuando lleguemos a estas conclusiones, esto no debe darnos amargura, esto no debe darnos cólera, esto no debe darnos desasosiego en el corazón. Simplemente son realidades, hermano, de que tú no tienes que esperar nada de nadie más que de ti mismo y sobre todo de Dios. Aquí se hacen fuertes las palabras donde dice: Dios es el amigo que nunca falla. Dios nunca te dejará solo. Decía Sor Faustina, solo Dios basta. Pero eso no significa que te vas a volver una isla, que te vas a volver arrogante. No, es que la amistad no existe, yo no creo en nada, que las mujeres son falsas, que no, hermana, no hables tonteras. El mundo es como es y tú no eres monedita de oro. No le vas a caer bien a todo el mundo. Entonces entiende lo que esto no es de frustrarse ni de pelear. Esto solo es reconocer que de la única persona que tiene que esperarlo todo es de ti misma, es de ti mismo. Ni de los hijos, ni de tu pareja, ni de tu sacerdote, ni de tu delegado. No, espera siempre lo mejor de ti. De ti sí puedes esperarlo todo. Y mire esta palabra filosófica que dijo este amigo que ya descansa en los brazos del Señor. Dijo Walter: hay amistades que para llevarse bien hay que verse todos los días. Hay amistades que para llevarse bien hay que verse una vez a la semana, otras una vez al mes, y otras amistades para llevarse bien no hay que verse nunca. Cuando nosotros entendemos, Sandrita, vaya, vamos a una reunión y es una vez al año. Es que Sandrita se pregunta fuerte, ¿y cómo se van a llevar bien si no se ven nunca?
1: Correcto.
0: Bueno, si viene, vaya, es la Navidad y nos juntamos en la casa de la abuela y llegan 40, 25, y vos sabés que doña Tula, la que vive a la vuelta de la esquina, siempre que llega se va a criticarte, te vas a sentar al lado de ella, le vas a hacer mala cara, no la vas a saludar. No, simplemente sabes que hay un límite, que hay una barrera que no hay que pasar. Buenos días, doña Tula, ¿qué tal está usted? Muy bien, excelente. Sí. Esa es una amistad que no hay que verse casi nunca para tener una buena relación. Pero si tú llegas, le tiras una mirada así de águila encorvada, si tú le haces una mala mueca, te amargas el momento. Si ya sabes cómo es, ¿para qué te amargas? ¿Para qué te la complicas? Hay otras amistades que sabes que no les puedes contar tu vida. Hay otras que sabes que no les puedes contar tus proyectos. Hay otras que tú sabes que de plano le caes mal, o ellas a ti. Entonces lo que se requiere es de tener buenas relaciones humanas, de manera madura, de manera profesional y sobre todo de manera cristiana, hermano, de manera cristiana, hermana. Mira Jesús. Jesús sabía que Judas lo iba a traicionar y por eso anduvo amargado con él toda la vida. No. Jesús sabía que Pedro lo iba a negar, por eso se amargó con él toda la vida. No. Jesús aprendió a vivir con los suyos. Aprende tú también, hermana, hermano, a vivir con los tuyos. Porque a través de la radio yo te digo, yo busco amigos, yo busco amigas, yo busco personas que gusten. ¿Para qué voy a tener un número almacenado en mi teléfono que tiene 6 meses y no me ha escrito? No es mi amigo, no quiere tener una relación conmigo. Entonces lo eliminamos sin pleito y sin discusión. Y si viene alguien, comparte conmigo, pues lo abrazamos y compartimos. Sin pleito, sin discusión. Entendiendo, hermanos, que de los demás yo no tengo que esperar nada más que de Dios y de mí mismo. Porque sabes, hermano, eso te va a ayudar a no frustrarte. Eso te va a ayudar a no tener problemas de autoestima. No me saludó, no me habló. Ay, hoy es mi cumpleaños, nadie me ha saludado. Pucha, mano, sabe que estoy sufriendo y nadie me ha llamado. Saben que estoy enfermo, nadie ha preguntado por mí. Cuando tú te haces estas preguntas, te frustras, te amargas, porque estás viviendo de lo que dicen los demás. Y si tú tienes más de los 40 años, 50, 60, te lo he contado en otros temas, por cosas de tu vida, de tu cuerpo, de tu metamorfosis que vas cambiando, vas a ir sintiendo estas preguntas existencialistas. ¿Por qué no me quieren? ¿Por qué no me hacen caso? ¿Por qué no hacen las cosas bien? ¿Qué barbaridad? ¿Qué les hago yo? ¿Qué les he hecho? Estas son preguntas existencialistas que nacen producto de estar esperando de los demás. Así es que mi querido hermano oyente, hermana preciosa, espero que este tema nos sirva a todos. No esperes nada de nadie más que de Dios. Entiende las cosas como son. El que es y el que no es, no es. El que te quiera saludar, bienvenido. Y el que no lo quiera hacer, respétalo. Cierro con esto. El otro día iba con Sol, estaba más chiquita yo en Valle de Ángeles, y él me dijo: papá, ¿y usted por qué saluda a todo el mundo si la gente ni lo saluda a usted? Yo le dije: mi amor, yo saludo porque el respetuoso soy yo. Yo saludo porque el que quiere quedar bien conmigo mismo soy yo. Si la gente no contesta o no quiere saludar, ya es su asunto, pero yo cumplo con saludar yo, porque quiero quedar bien conmigo mismo. Si la gente no quiere, allá ella con su amargura, pero yo voy a luchar por todo lo posible de estar bien. Y te lo vuelvo a repetir, yo no vengo aquí a darme baños de pureza, hermano. Yo no soy aquí ni el mejor cristiano, ni el mejor hermano. Y a veces cuando la gente me dice: ay, hermano Walter, como quisiera ser como usted, yo, con esa alegría, con ese ánimo, esos temas tan bellos que usted da. Yo decía: si supieran los hermanos las situaciones de ansiedad que vivo, las preocupaciones, también al igual que ustedes, hermanas, hermanos. Es que hablar por un micrófono es bonito, dar un consejo es bonito, dármelo a mí mismo es que cuesta. Como dicen nuestros viejos, no es lo mismo verla venir que platicar con ella. Entonces, hermanos y hermanas, hagamos las cosas de la manera más bella posible. No esperemos nada de nadie, esperemos de Dios y de nosotros mismos, y dejémonos de cosas. Cierro con esta frase de una filósofa pecadora como yo y como Sandrita. Me dijo el otro día: no nos victimicemos, Walter. No nos victimicemos, hermano. Nah. Quien no te quiere, no te quiere. Quien no te saluda, no te saluda. Quien no te dé, que no te dé. No te victimices. Sí. No te victimices. Amén, amén,
1: amén y amén. Alberto, son las 8:45 minutos.
0: Ay, el tiempo otra vez se me fue. Bueno, escríbanme porque sé que tienen mucho que opinarme de este tema. Hermano, te repito, hoy voy a sacar hermanos de los que no me han escrito en los últimos 6 meses. Hoy voy a agregar, si tú quieres ver mis estados, sigo ofreciéndote vitaminas en promoción, celulares en promoción, y aquí estaré pues en Comayagua por si hoy me necesitan. Me despido con el audio de la alcaldía, la pausa comercial. Escríbeme, por favor, si este tema te ayudó. Escríbeme, escríbeme, escríbeme, escríbeme. Que Dios nos bendiga a todos, Sandrita, y hasta mañana en Camino
1: a la Conversión.
2: Miren, el gobierno pasado, nosotros también intentamos.
3: Pero tengo que decirle, el gobierno pasado era sordo a nuestras peticiones.
2: Hoy lo hemos retomado nuevamente, ya hicimos la gestión ante el ministro de la CID, ante el gobierno, ante el presidente de la República, y tenemos la esperanza que ahora sí vamos a lograr habilitar esa entrada.
4: El alcalde municipal de Comayagua, Carlos Miranda, continúa realizando gestiones para lograr la habilitación de una nueva entrada a la ciudad por el sector de Cañas, como una alternativa para descongestionar el creciente tráfico vehicular y mejorar la movilidad de los ciudadanos.
2: Es un proyecto viejo que nosotros lo hemos estado gestionando desde la construcción de la CA5. Cuando estaba en proceso de construcción, nosotros nos abocamos al ministro de la CID en ese tiempo para que nos dejara esa entrada habilitada. Sin embargo, la opinión de los técnicos y los ingenieros que diseñaron y manejaron la construcción de este proyecto es que era un riesgo poder hacer esa entrada ahí. Sin embargo, hoy con el crecimiento del parque vehicular, como una medida también de solución al exceso de tráfico, estamos proponiendo nuevamente que se nos habilite ese espacio. Pero no depende de nosotros, depende de la autorización de la CID. Miren, el gobierno pasado, nosotros también intentamos, pero tengo que decirlo, el gobierno pasado era sordo a nuestras peticiones. Hoy lo hemos retomado nuevamente. Ya hicimos la gestión ante el ministro de la CID, ante el gobierno, ante el presidente de la República, y tenemos la esperanza que ahora sí vamos a lograr habilitar esa entrada, habilitar la calle solo de entrada, porque el riesgo es el abuso de los conductores, y eso es lo que siempre argumentó la CID, que habiendo una entrada adicional, pues muchas personas irresponsables iban a tratar de salir para ganar espacio y tiempo, por esa zona que únicamente sería para poder entrar, porque de lo contrario se constituye en un riesgo, en un peligro para provocar accidentes. Pero yo creo que en este periodo de gestión vamos a lograr eso, porque ya hemos hablado, dije, con el ministro de la CID, y hay
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8: Solamente le cantan a las criaturas y ahí se quedan. Porque ellos van a dejar de cantar. Un día se van a morir o ya se murieron y simplemente dejaron de cantar. Pero si nosotros le cantamos a Dios, no importa qué bien lo hagamos, siempre lo podremos hacer mejor, porque el Señor es mejor que todo lo que le podamos cantar. Y en el cielo le vamos a cantar a Dios eternamente.

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0: El reloj más antiguo de América, ubicado en la torre de la Catedral de Comayagua, te proporciona la hora. Son las 9 de la mañana, como los 9 coros de ángeles que alaban al Señor.
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El reloj más antiguo de América, ubicado en la torre de la Catedral de Comayagua, te proporciona la hora. Son las 10 de la mañana, como los 10 mandamientos.

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Muy buenos días, queridos hermanos y hermanas, amigos, amigas de la Hora del Gozo, amigos y amigas de Camino a la Conversión Radio. Les saludo muy cordialmente en este martes de la 27ª semana del tiempo ordinario. Soy su hermano en Cristo, Pedro Cepeda, y le doy la más cordial bienvenida a nuestro encuentro radial esta mañana, este día. Hoy es martes, hoy es 6 de octubre de 2026. Ya les dije, es el martes de la 27ª semana del tiempo ordinario. Muy contento de seguir compartiendo con ustedes otra mañana más de alabanza, otro día más que nos acerca el Señor, que nos propone pues alabar a nuestro Dios, ¿verdad?, a través de nuestra revista radial. Gracias a todos ustedes que se han reportado con nosotros. Soy Pedro Cepeda, su hermano en Cristo, quien les saluda en Cristo Jesús. En esta mañana del día martes, pues vamos a disfrutar, como siempre, de un programa variado, de un programa que tiene establecidas algunas secciones, pero que las disfrutamos al máximo, porque cada una tiene capítulos y varían entre día y día. Así que hoy vamos a continuar. Ayer terminamos una prédica que el predicador católico Salvador Gómez nos había regalado. La misión de la iglesia. ¿Cuál es la misión de la iglesia? Estamos en octubre. Estamos en el mes de las misiones de la iglesia. En el mes de las misiones y los misioneros, ¿verdad? Entonces, saludos a todos los que emprenden esos caminos para llevar la buena nueva. Nosotros, a través de la radio, a través de este medio de comunicación, evangelizamos y hacemos misión también. Mis hermanos, vamos a continuar. Ayer también comenzamos la carta a los romanos del apóstol San Pablo en nuestra sección La Narración de Hoy, en nuestro espacio dramatizado. Así que vamos a continuar también con la reflexión del día de hoy, la reflexión litúrgica del día de hoy, a cargo de Mariano Osorio o a cargo de Paco Stanley. Cualquiera de los dos nos hará una bonita reflexión. ¿Qué más? ¿Tendremos temas de interés? Por supuesto que sí. Pues vamos a tener temas de interés muy especiales para el día de hoy. Gracias. Gracias, mis hermanos, por recibirnos un día más. Disfrutemos de que, pues, este día se nos regala. Vamos a disfrutar de temas de intereses muy, muy importantes aquí en nuestro programa. Vamos, entonces, pues, mis hermanos, a continuar con nuestro espacio. Ya se viene nuestra lectura del día.

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Para el martes de la 27ª semana del tiempo ordinario, la Iglesia nos propone la siguiente liturgia de la palabra. La primera lectura de la carta a los Gálatas, capítulo 1, versículos del 13 al 24. Carta del apóstol San Pablo a los Gálatas, capítulo 1, versículos del 13 al 24. El salmo responsorial es el salmo 138, versículos del 1 al 3 y del 13 al 15. Salmo responsorial, el salmo 138, 139 entre paréntesis, versículos del 1 al 3 y del 13 al 15. La lectura del Santo Evangelio según San Lucas, capítulo 10, versículos del 38 al 42. Evangelio de San Lucas, capítulo 10, versículos del 38 al 42. Esa es la liturgia de la palabra. Son las lecturas que se leerán, se compartirán en la Santa Misa de hoy. Nosotros comenzamos con el Salmo responsorial y de ahí partimos con una hermosa reflexión litúrgica. Acompáñenos, eso se viene a continuación.

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Del Salmo 138. Condúceme, Señor, por tu camino. Tú me conoces, Señor, profundamente. Tú conoces cuando me siento y me levanto. Desde lejos sabes mis pensamientos. Tú observas mi camino y mi descanso. Todas mis sendas te son familiares. Condúceme, Señor, por tu camino. Tú formaste mis entrañas. Me tejiste en el seno materno. Te doy gracias por tan grandes maravillas. Soy un prodigio y tus obras son prodigiosas. Condúceme, Señor, por tu camino. Conocías plenamente mi alma. No se te escondía mi organismo. Cuando en lo oculto me iba formando y entretejiendo en lo profundo de la tierra. Condúceme, Señor, por tu camino. Muy buenos días, queridos hermanos y hermanas. Qué alegría poder encontrarnos nuevamente en la hora del gozo, a través de Camino a la Conversión Radio, a través de nuestra página oficial de Facebook. En este espacio donde queremos comenzar el día, dejando que Dios nos hable al corazón. Y qué bonito el salmo que hoy nos regala la liturgia. Condúceme, Señor, por el camino eterno. Porque, si somos sinceros, muchas veces nosotros sabemos perfectamente hacia dónde queremos ir. Pero no siempre sabemos si el camino que estamos tomando es el correcto. Tenemos planes, tenemos preocupaciones, tenemos compromisos, tenemos decisiones que tomar. Y a veces avanzamos tan rápido que ni siquiera nos detenemos a preguntarle a Dios: Señor, ¿por dónde quieres que vaya? El salmista hoy nos recuerda algo maravilloso. Dios nos conoce. Señor, tú me sondeas y me conoces. Me conoces cuando me siento o me levanto. Todas mis sendas te son familiares. Qué hermoso pensar eso esta mañana. Dios conoce tu camino, conoce tus preocupaciones, conoce eso que todavía no le has contado a nadie. Conoce lo que te alegra y también aquello que te está quitando el sueño. Y precisamente por eso podemos decirle: Señor, guíame. No solamente Señor, bendice mis planes, sino también, Señor, si mis planes no son los tuyos, ayúdame a descubrirlo. Si estoy caminando por un camino que no me conviene, deténme. Si estoy demasiado ocupado para escucharte, enséñame a hacer silencio. Porque de eso nos habla precisamente el Evangelio de hoy. Jesús entra en la casa de Marta y de María, y Marta lo recibe. Se pone a trabajar y a preparar cosas, a atenderlo. María, en cambio, se sienta a los pies de Jesús y comienza a escucharlo. Y entonces Marta, que seguramente estaba cansada y sintiéndose sola con todo el trabajo, le dice a Jesús: Señor, ¿no te importa que mi hermana me haya dejado sola con el servicio? Dile que me ayude. Y Jesús le responde con una frase que todos conocemos: Marta, Marta, andas inquieta y preocupada con muchas cosas. Solo una es necesaria. Fíjate que Jesús no le dice Marta, no le dice a Marta que servir es malo. Le dice que preparar la casa, atender a los demás o trabajar sea algo malo. No, al contrario, el servicio es hermoso. Lo que Jesús quiere ayudarle a descubrir es otra cosa. No podemos estar tan ocupados haciendo cosas para Dios que terminamos olvidándonos de estar con Dios. Y eso nos puede pasar a cualquiera, hermanos. Podemos pasar el día entero trabajando, atendiendo a la familia, resolviendo problemas, contestando mensajes, haciendo llamadas, llevando cuenta, preparando cosas, corriendo de un lado para otro, y al final del día darnos cuenta de que estuvimos ocupados todo, con todo,
menos con aquello que realmente alimenta nuestra alma.

habla de aquel hombre que había sido perseguidor de la iglesia, que estaba convencido de que estaba haciendo lo correcto, que defendía con enorme celo sus tradiciones. Pero un día Cristo entró en su vida y todo cambió. Pablo tuvo que detenerse y escuchar una voz distinta. Y qué importante es esto para nosotros, hermanitos. Dios puede transformar nuestra historia, nuestro pasado, todo nuestro pasado. Ese pasado no tiene que convertirse en una condena. Tal vez tú dices, yo he cometido muchos errores. Tal vez alguien piensa, yo ya perdí demasiado tiempo. Otro puede decir, yo hice cosas de las que me arrepiento. Pero mira Pablo, Dios no miró solamente lo que Pablo había sido. Dios miró lo que Pablo podía llegar a ser. Y eso también lo hace contigo. Dios no solamente conoce tu pasado, Dios conoce tu futuro. Él sabe lo que puede hacer con tu vida si le permites entrar en ella. Por eso hoy tenemos que aprender algo de María, sentarnos a los pies de Jesús. No necesariamente necesitamos pasar horas en una iglesia. A veces basta con unos minutos en silencio, apagar un momento el teléfono, dejar de correr, respirar profundamente y decir, Jesús, aquí estoy, y escuchar. Quizás en ese silencio Dios te recuerde algo que habías olvidado. Quizás te dé la fuerza para perdonar. Quizás te ayude a tomar una decisión. Quizás te haga comprender que esa preocupación que llevas no depende completamente de ti. Quizás simplemente te regale paz. Y también quiero que pensemos hoy en San Bruno, cuya memoria libre celebramos este 6 de octubre. San Bruno comprendió profundamente el valor del silencio y de la contemplación en medio de un mundo lleno de actividades, responsabilidades y preocupaciones. Buscó un espacio para estar con Dios, para escucharlo y para ordenar su vida desde esa relación con el Señor. Y aquí encontramos una hermosa coincidencia con el Evangelio. María se sienta a escuchar a Jesús y San Bruno nos recuerda la importancia de buscar momentos de silencio para escuchar a Dios. Pero cuidado, esto no significa que todos tengamos que abandonar nuestras responsabilidades y cerrarnos y encerrarnos en un monasterio. No. Tú tienes tu familia, tú tienes tu trabajo, tú tienes tu negocio, tú tienes tus responsabilidades. Hay personas que dependen de ti. La enseñanza es otra. Lleva a Dios contigo mientras hace todo eso. Que tu trabajo nazca de una oración. Que tus decisiones nazcan de la escucha. Que tu servicio no sea solamente actividad, sino amor. Porque cuando servimos sin Dios en el corazón, fácilmente terminamos cansados, irritados y reclamando. Yo hago todo y nadie me ayuda. Pero cuando primero nos encontramos con Jesús, el servicio cambia. Ya no servimos para que nos reconozcan. No servimos para que nos den gracia. No servimos para demostrar que somos indispensables. Servimos porque hemos descubierto que Dios nos amó primero. Queridos oyentes de La Hora del Gozo y Camino a la Conversión Radio, quizá hoy Jesús quiere hacerte una pregunta muy sencilla. ¿Estás demasiado ocupado para escucharme? Piénsalo. ¿Hace cuánto no tienes un momento de verdadero silencio? ¿Hace cuánto no hablas con Dios sin pedirle nada, simplemente para estar con Él? ¿Hace cuánto no abres el Evangelio y dices, Señor, dime qué quieres enseñarme hoy? Porque quizá la solución a muchas de nuestras inquietudes no sea hacer más, quizás sea detenernos, quizá necesitamos menos ruido y más silencio, menos preocupación y más confianza, menos correr y más caminar con Dios. Hoy podemos comenzar de nuevo. Antes de salir de casa, antes de comenzar el trabajo, antes de entrar

en nuestras actividades. Regalémosle unos minutos al Señor y digámosle con el salmista: guíame, Señor, por el camino eterno. Señor, yo no conozco todo lo que viene este día, pero tú sí. Yo no sé qué persona voy a encontrar, qué problemas tendré que enfrentar, qué decisiones tendré que tomar, pero tú ya estás ahí. Por eso, Señor, no quiero caminar solo. Quiero escucharte, descubrir tu voluntad, aprender a servir sin perder la paz, trabajar sin olvidarme de ti, ayudar a los demás, pero también quiero sentarme a tus pies y dejar que tú alimentes mi corazón. Que hoy podamos elegir como María la mejor parte, estar cerca de Jesús. Y después, fortalecidos por ese encuentro, salgamos a servir como Marta, pero con un corazón diferente, un corazón lleno de Dios. Oremos. Señor Jesús, gracias por este nuevo día. Gracias porque me conoces, porque conoces mi historia, mis luchas, mis preocupaciones y también mis sueños. Hoy quiero poner mi vida en tus manos. Enséñame a detenerme cuando sea necesario, a guardar silencio para escucharte y a reconocer que es verdaderamente importante. No permitas que las preocupaciones me roben la paz, ni que tantas ocupaciones me hagan olvidarme de ti. Como San Pablo, transforma aquello de mi pasado que todavía me pesa y conviértelo en una oportunidad para dar testimonio de tu misericordia. Y como María, enséñame a sentarme a tus pies para escuchar tu palabra. Señor, guíame por el camino eterno y acompaña a cada uno de los oyentes de la Hora del Gozo y de Camino a la Conversión Radio. Acompaña a sus familias, sus trabajos y sus necesidades. Acompaña sus esperanzas. Quédate con nosotros durante este día y ayúdanos a vivirlo contigo. Amén.

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2: ¿Existe el diablo? Los hombres fueron creados como seres dotados de razón y voluntad. Ellos fueron creados para compartir la vida divina, porque conocen a Dios y responden a su amor con ellos mismos. Pero el hombre desafortunadamente eligió hacer algo completamente diferente a lo que hablamos. Ahora el hombre no es la única criatura dotada de razón y voluntad. Él no es el único con la capacidad de amar y conocer a Dios y compartir su vida divina. También existen los ángeles. Desafortunadamente, el hombre no era la única criatura en el principio que pensó en sí mismo como un ser supremo y superior y como el centro del universo. También hubo ángeles que fallaron en obedecer a Dios. Y por supuesto, esa relación tampoco funcionó. Estos ángeles, como los hombres, perdieron la amistad amorosa de Dios. Ellos son llamados los ángeles caídos o los diablos o demonios. Lucifer o Satanás es el nombre común de su líder. Así que allí lo tenemos. Tenemos malas noticias y buenas noticias. Primero las malas noticias. El diablo realmente existe. Él podrá no tener cuernos, pezuñas o medias rojas, pero los ángeles caídos son reales. El hecho de que existan está escrito claramente en la Biblia. Ahora, las buenas noticias. Las cosas no son en realidad como Hollywood nos dice que creamos. Algunas películas muestran a la Tierra como un campo de batalla entre un Dios bueno y un Dios malo, y nosotros estamos como atrapados en medio. Esto no es el escenario correcto. No existe un Dios bueno y un Dios malo, el diablo. Existe un solo Dios, y ese Dios es bueno. Dios creó seres capaces de compartir su vida divina, pero ellos tienen que hacerlo libremente. Yo no puedo forzar a alguien a que me ame. El amor requiere de libertad, y esta libertad hace posible rechazar la comunión con Dios. Las personas y los ángeles son capaces de lo mejor, es decir, del verdadero amor, y de lo peor, del egoísmo egocéntrico. Así que eso es lo que el diablo y los demonios son. La realidad de esto puede parecer espantosa algunas veces, pero no hay por qué temer. El diablo y los demonios son solo seres creados como nosotros, y eso quiere decir que hay una cosa que ellos nunca podrán hacer: vencer a Dios.
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Y continuamos aquí en nuestra Hora del Gozo. Qué bueno que usted sigue con nosotros disfrutando de nuestro programa, cumpliendo con este mandato divino. Todo lo que respire alaba al Señor. Nosotros disfrutamos alabando a nuestro Dios aquí en nuestra Hora del Gozo. Soy Pedro Cepeda, su hermano en Cristo. Un abrazo fraterno. Ayer, pues me dejaron varios mensajes, hermanos que estaban sintonizando el programa. Gracias a todos, ¿verdad? Los que me han dejado mensajes a través del Facebook, a través también de nuestro, el Messenger. Ayer, por ejemplo, la hermana Mercedes Hernández estuvo escuchándonos. Víctor Hugo Álvarez, algún día él fue el director del semanario Fides, el diario de la iglesia. Entonces, un abrazo fraterno a Víctor Hugo Álvarez. Siempre buenos recuerdos, bonitos recuerdos. Y a mi hermana, saludos a María Gómez, Suyapa Gómez, Suyapa, María Suyapa Gómez, allá en Rodadora, Jesús de Otoro, disfrutando del programa. Gracias por esos reportes de sintonía. Hoy vamos a comenzar con los temas sobre las misiones. Estamos en octubre, entonces hoy vamos a tener dos temas de interés de los que yo comparto. Pues vamos a tener, por ejemplo, un primer tema que se titula Las misiones de Fray Junípero Serra en la Sierra Gorda. Y hemos estado hablando sobre el Seráfico Padre San Fray Junípero Serra, es franciscano, entonces para seguir por la línea franciscana también las misiones. 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

Yo tuve la mamá más mala del mundo. Mientras otros niños no tenían que desayunar, yo tenía que comer cereal, huevos y pan tostado. Cuando los demás tomaban refrescos y dulces para el almuerzo, yo tenía que comer un sándwich y un licuado. Mi madre siempre insistía en saber en dónde estábamos. También tenía que saber quiénes eran nuestros amigos y lo que estábamos haciendo. Insistía en que, si decíamos que íbamos a tardar una hora, solamente nos tardáramos una hora. Me da vergüenza admitirlo, pero hasta tuvo el descaro de romper las leyes contra el trabajo de menores. Hizo que laváramos trastos, tendiéramos camas, que aprendiéramos a cocinar, a planchar y muchas cosas igualmente crueles. Hasta creo que se quedaba despierta en la noche pensando en las cosas que podría obligarnos a hacer. Siempre insistía en que dijéramos la verdad. Y cuando llegamos a la adolescencia, nuestra vida se volvió aún más miserable. Nadie podía tocar el claxon para que saliéramos corriendo. Nos avergonzaba hasta el extremo, obligando a nuestros amigos a llegar a la puerta para preguntar por nosotros. Mi madre fue un completo fracaso. Ninguno de nosotros ha sido arrestado. Cada uno de mis hermanos ha servido en una misión, y también a nuestro país. ¿Y a quién debemos culpar? Tienes razón, a nuestra madre. Vean de todo lo que nos hemos perdido. Nunca hemos podido participar en una manifestación, en actos violentos y miles de cosas más que hicieron nuestros amigos. Ello nos hizo convertirnos en adultos educados y honestos, trabajadores, responsables. ¿Y saben algo? Tomando esa referencia, yo estoy tratando de educar a mis hijos de la misma manera. Y le doy gracias a Dios por haberme dado la mamá más mala del mundo.

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nuestra iglesia se determina que un domingo especial del año litúrgico se dedique a la Biblia. Biblia quiere decir libros. Aquí en nuestra Biblia hay 73 libros, 43, 6 del Nuevo Testamento y 27 del Nuevo Testamento. O sea, este libro, Biblia quiere decir libros. Es un nombre griego, quiere decir libros, porque aquí hay 73 libros, les repito, 46 del Antiguo Testamento, cuando todavía no había venido Jesús, y 27 del Nuevo Testamento, cuando Jesús ya había aparecido y predicaba. A mí me da mucha pena constatar que muchos de los que vienen el domingo a la iglesia no leen diariamente la palabra de Dios, la Biblia. Padre, veo que exagerado. ¿Cómo es eso de diariamente? Usted con su papá y su mamá habla diariamente. El papá a la mamá diariamente les habla a sus hijos. Dios no nos habla solo el día domingo. Nos habla todos los días. Y el buen cristiano tiene su Biblia personal, como su camiseta, como su camisa personal, porque la tiene subrayada, tiene las notas. Cada uno de la familia debe tener su Biblia personal, porque es un libro personal. Por eso el subtítulo de una Biblia que ha aparecido dice: Dios habla hoy. Una gran verdad. Dios nos sigue hablando. Y si usted sabe que Dios habla, ¿cómo no va a decir, a ver qué me dice Dios? No como algo por el acaso, como las cartas, a ver qué me sale, sino me pongo en la presencia de Dios y le pido que me habla. Esto es muy importante. Yo cuando voy a leer el libro principal de la literatura castellana, El Quijote, no comienzo haciendo la señal de la cruz. No necesito la señal de la cruz para leer El Quijote. Pero para poder entrar en la Biblia, sí hago la señal de la cruz. Invoco el nombre del Padre, del Hijo, el Espíritu Santo, porque si no, no voy a lograr entrar. Un médico me contaba, Padre, cuando yo leo el Evangelio de San Juan, me pongo a llorar. Doctor, ¿y desde cuándo le sucede eso? Desde que hice un retiro espiritual. Ahí está la clave. En el retiro espiritual lo llevaron a una conversión. Y en su conversión él sintió la necesidad de buscar la palabra de Dios y Dios le responde. Hermano, usted no se quede tranquilo si no ha sentido la necesidad todavía de buscar a Dios en la Biblia todos los días. No es ninguna exageración, todos los días. La Biblia debe ser un libro de tipo personal, no una Biblia para toda la familia, porque entonces quiere decir que apenas la leen. Muchos en su sala tienen una enorme Biblia encuadernada con todo el lujo traída de España, pero nunca la leen. Es una maceta de adorno nada más. La Biblia es para todos los días. Dios habla todos los días. Y al iniciar, dos cosas esenciales. Primero, la invocación al Espíritu Santo. Y el revisar si tengo algo que me impide que Dios me pueda hablar. Porque el pecado es un muro entre Dios y yo. Y entonces no oigo bien la palabra porque tengo un impedimento. El Espíritu Santo está bloqueado. Él quiere, porque para eso es el Espíritu Santo, pero nosotros con nuestro pecado lo estamos bloqueando. El primer salmo de la Biblia comienza con algo que a todos nos interesa.
El primer salmo de la Biblia dice: feliz el hombre que no sigue el consejo de los malvados, ni va por el camino de los pecadores, ni hace causa común con los que se burlan de Dios, sino que pone su amor en la ley del Señor y en ella medita día y noche. Y termina diciendo: ese hombre va a ser como un árbol que está junto al río, siempre tiene el agua, y por lo tanto en todo tiempo del año, invierno, verano, otoño, primavera, él va a dar frutos, porque está junto al río, le está llegando la savia continuamente. Muchos no lo hacen. La Biblia nos dice: feliz, pero no todos, sino el que día y noche medita en la ley del Señor. Día y noche, es decir, todos los días. La palabra en la carta a los Hebreos es presentada como una espada de doble filo que se mete hasta lo profundo de nosotros. Y el término griego que se usa en la Biblia, tetraquelímenos, significa que nos deja desnudos. Aquí estoy, Señor, este soy yo. Yo me pongo máscaras, me pongo disfraces. En mi casa soy una cosa, fuera de mi casa soy otra cosa. En la iglesia soy una cosa, fuera de la iglesia soy otra. El Señor me quita todas las máscaras. Este eres tú. Me deja desnudo. El mismo término tetraquelímenos indica la actitud de aquel luchador que ha sido vencido y se queda inmóvil, porque si no le quiebran todos los huesos. Ya estoy. Y eso es la palabra de Dios, nos debe vencer. Nosotros tenemos nuestros criterios humanos, el hombre carnal y el hombre espiritual. Y muchas veces en nosotros domina el hombre carnal. La Biblia nos domina, la palabra de Dios nos deja quietecitos, tetraquelímenos, nos deja, aquí estoy, ya estoy vencido. La palabra de Dios es para que me venza. Pero muchas veces vencemos nosotros, no nos dejamos vencer. Y entonces hacemos nuestra palabra y no la palabra de Dios. La Biblia es para que se cumpla. Entonces no es un libro para instrucción, sino un libro para conversión, para cambio de vida. Y eso no le gusta a muchos. Sobre todo algunos intelectuales, pues como ellos tienen mucha costumbre de leer libros, van a leer la Biblia, pero como quien lee un libro más para tener cultura. No están buscando a Dios, no han invocado al Espíritu Santo, solo invocaron su inteligencia. Yo soy un gran sabio y entonces con mi sabiduría voy, se le cierra el libro. ¿Por qué? No va con humildad, no se ha quitado las sandalias. Cuando Moisés dijo que quería hablar con Dios, Moisés, quítate las sandalias, descálzate. Y es lo que el Señor nos dice a nosotros: si quieres, tienes que quitarte. En el Apocalipsis aparece Jesús con ojos de fuego y con una espada que le sale de la boca. Parece algo tremendo y es algo muy consolador. Jesús aparece con ojos de fuego no porque nos quiera fulminar, sino que nos quiere iluminar. Y la espada que sale de su boca es precisamente la espada de la palabra de Dios, que sale para penetrarnos, para llegar donde no llega la palabra humana. Él llega hasta lo profundo de nosotros. Es Jesús que nos trae luz, que por medio de su palabra quiere llegar hasta lo profundo de nuestro corazón. El profeta Isaías tiene también una figura muy grande que nos dice cuál es el efecto que debe obrar en nosotros la palabra de Dios. En su capítulo 55 dice el profeta Isaías: así como la lluvia y la nieve bajan del cielo y no vuelven allá, sino que empapan la tierra, la fecundan y la hacen germinar y producen semillas para sembrar y el pan para comer,
Así también la palabra que sale de mis labios no vuelve a mí sin producir efecto, sino que hace lo que yo quiero y cumple la orden que yo doy. O sea, la lluvia una vez que cae no regresa vacía, produce plantitas, semillas, y de ahí vienen los árboles, los frutos. La palabra de Dios produce fruto cuando la dejamos entrar. Nunca cae y se queda como que fuera nada, ¿sí? Como la lluvia cayó, pero produce algo. Así debe ser, porque es la palabra de Dios. Se ha comparado también la Biblia con un espejo. Una viejita dicen que se vio en el espejo y lo quebró. No le gustó lo que vio, no le gustó las muchas arrugas que aparecían. El espejo no tenía la Biblia, no tenía la culpa. La Biblia es un espejo. Este eres tú. Y a veces no nos gusta. El predicador Raniero Cantalamesa, famoso, dice que a los predicadores nos puede pasar lo siguiente, decir, miren, la Biblia es un espejo, mírense, pero yo me quedo atrás y no me miro. Ese es el peligro de nosotros. Mírense aquí la Biblia, pero yo no me miro. Y la Biblia es para que yo me mire y Dios me diga, este eres tú, no el que dice la gente. La gente te tiene muy en alto, pero este eres tú. Es la palabra de Dios. Y entonces siento la espada que se me mete hasta lo profundo. En un portón de una iglesia estaban grabados tres cuadros. En el primer cuadro aparecía un joven con un libro y con la mirada hacia arriba. Si tiene el libro, ¿por qué no está leyendo? Pero él aparece así. En el segundo cuadro aparece el joven leyendo su libro. Y en el tercer cuadro, nuevamente el joven está viendo hacia el cielo. Y aquí la actitud del que va a leer la palabra de Dios. Primero viendo el cielo, invocando al Espíritu Santo. Segundo, leyendo despaciosamente el libro. Y tercero, nuevamente necesito mirar hacia arriba porque el Señor me ha hablado. Y entonces le tengo que contestar. Un diálogo. Esa es la Biblia entonces. O sea, la Biblia no me presiona, sino que siento. Dios me habló, tengo que hablarle. Sí, no, tal vez, ojalá. Pero yo tengo que hablar con el Señor. Es interesante lo que le sucedió al primero que sucedió a Moisés, Josué. Él se asustó cuando el Señor le dijo, vas a quedar en lugar de Moisés. Imagínense, sustituye de aquel famoso hombre. Pero el Señor le dio un consejo y le dijo, lo único que te pido es que tengas mucho valor y firmeza y que cumplas toda la ley que mi siervo Moisés te dio. Cúmplela al pie de la letra para que te vaya bien en todo lo que hagas. Repite siempre lo que dice el libro de la ley de Dios y medita en él de día y de noche. O sea, el Señor llama a Josué y le dice, Josué, aquí lo que te pido es lo siguiente. Únicamente que día y noche medites en la ley del Señor. Bueno, y solo eso. Y más tarde Josué va a dar su testimonio. Cuando ya estaba muriendo, Josué escribió, yo ya me voy a morir, pero antes quiero que ustedes reconozcan de todo corazón y con todo el alma que se han cumplido todas las cosas buenas que el Señor les prometió. Ni una sola de sus promesas se quedó sin cumplirse. Pero así como se cumplió todo lo bueno que el Señor les prometió, así también Él traerá sobre ustedes todo tipo de calamidades hasta que no quede ni uno solo de ustedes en esta tierra buena que Él les dio. Si no cumplen el pacto que el Señor hizo con ustedes. Así es que
consuela, dice, mire, se cumplió todo lo que me dijo el Señor, ahora ya estoy por morir, doy mi testimonio. Él me dijo, te va a ir bien si día y noche meditas en la ley de Dios, solo eso te pido. Parecía que era insignificante, pero uno que día y noche medita en la ley del Señor, día y noche está oyendo a Dios que por medio del Espíritu Santo lo va dirigiendo por el camino que le conviene. Por eso al final de nuestra vida deberíamos decir nosotros, mire, se cumplió al pie de la letra todo lo que el Señor me dijo. Les aconsejo que día y noche mediten la ley del Señor. Ese debería ser el testimonio de todos nosotros. Estimado hermano, ¿tiene usted una Biblia en primer lugar, cerca de usted, subrayada? Un día yo estaba esperando en una clínica en la antesala y comencé a subrayar mi misa. Y una viejita sonriendo me dice, padre, el que raya pared y mesa depuesta su bajeza. Yo le digo, señora, yo no estoy rayando, yo estoy subrayando. Mire cómo tengo mi Biblia, porque esta es la palabra de Dios y aproveché para hablarle de la Biblia. Ella muy sonriente me había dicho, esa es bajeza, subrayar un libro, porque estaba viendo que yo subrayaba el libro. La Biblia debe ser subrayada. Este pasaje me habló, que no se me olvide, porque son pasajes especiales con los cuales el Señor alguna vez nos habló y sigue hablando. La pregunta es esa, hermano, ¿tiene usted su Biblia subrayada? Qué triste sería que una persona me dijera, yo ni Biblia tengo, que sería tremendo. Y sin embargo, alguno así es. Un día un señor me dijo que en su casa lo habían dejado solo porque tomaba sus hijos, y cuando se encontraba el pobre solito, no hallaba ni qué hacer. Al fin, yendo por todos lados, se encontró una Biblia vieja, la abrió y el pasaje que le salió era preciso para él, por eso venía a confesarse. Yo no leía nunca la Biblia, padre, la voy abriendo y me dice esto. Y por eso vino a confesarse y de ahí salió una nueva persona que regresó a su casa. El favor que le hizo su familia fue dejarlo solo. Y entonces la palabra de Dios le habló, él la escuchó, vino su conversión, su vida nueva. Estimados hermanos, la Biblia, palabra de Dios, es Dios que nos sigue hablando. No es para que nos hable una vez a la semana en la iglesia. El papá y la mamá les hablan a sus hijos todos los días. No permita usted que el espíritu del mal le hable. Que le hable Dios todos los días por medio de la Santa Biblia. Que así sea para todos nosotros. Amén. Amén.

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Bienvenidos a nuestro tema de interés. Bienvenidos, queridos hermanos, a nuestro primer tema de interés. El primer tema de interés que relaciona las misiones este mes que estamos celebrando. También a Fray Junípero Serra, el primer misionero franciscano en América. Claro que sí, vamos a hablar sobre las misiones de Fray Junípero Serra en la Sierra Gorda. Fray Junípero Serra fue un misionero incansable, que recorrió a pie gran parte del territorio mexicano, con una úlcera en la pierna, con tal de llevar el evangelio a los pueblos indígenas. Conoce las 5 misiones de la Sierra Gorda fundadas por este gran santo. La incansable obra de evangelización de Fray Junípero Serra en México quedó hermosamente plasmada en las 5 misiones de la Sierra Gorda de Querétaro, reconocidas como Patrimonio de la Humanidad por la UNESCO. La fundación de estas misiones entre 1750 y 1760 se atribuye a este fraile santo, que más tarde fundó las misiones ubicadas en lo que hoy es California, Arizona y Texas. La fundación Fray Junípero llegó a esta región montañosa de difícil acceso, enclavada en el bajío del país y caracterizada por sus altas pendientes y cañones, con una firme vocación misionera, dispuesto a comprender, apoyar y acompañar al pueblo indígena. El Instituto Nacional de Antropología e Historia de México reconoce que esta región fue una de las más complicadas para la labor evangelizadora. No fue hasta el arribo de Miguel José Serra y Ferrer, Fray Junípero Serra, 200 años después de que la evangelización había comenzado, que la situación en la región tuvo un giro positivo. El misionero franciscano sembró amor y paciencia en las poblaciones que se resistían a la evangelización y logró convertir sus corazones. El proceso que Fray Junípero siguió en cada misión fue similar: aprender el idioma nativo para poder comunicarse con los indígenas, proporcionarles comida y enseñarles oficios, a la vez que dejaba en sus manos la construcción de los templos y finalmente instruirlos en la fe católica. Aunque la misión de Jalpan se fundó antes de que Junípero llegara, y a pesar también de que el resto fueron construidas por sus compañeros misioneros, el crédito se le da a él por proyectar las 5 misiones principales y por completar la evangelización, que ya había comenzado en el lugar. Misiones de la Sierra Gorda, joyas del barroco mexicano. La edificación de los templos era especialmente relevante, pues se indicaba el establecimiento definitivo del cristianismo en esa tierra y en el casco de las misiones de la Sierra Gorda.

las iglesias fueron construidas de manera voluntaria por los indígenas. Además, no solo se encargaron de levantar los templos, también crearon los retablos, esculturas, bancas, púlpitos y puertas. Estas edificaciones han pasado a la historia, no solo por su valor histórico y espiritual, sino por ser grandes expresiones del barroco mexicano. La principal característica de estas misiones son sus puertas decoradas con un barroco mestizo, un estilo pensado como instrumento de enseñanza. A través de todos los elementos plasmados, buscaban enseñar la fe católica a los indígenas. A diferencia de otras expresiones barrocas del país, en estas cinco misiones se puede apreciar una influencia indígena que muestra la misión de la cultura. Número 1. La misión de Santiago de Jalpan. Esta fue la primera misión construida y se dedicó a Santiago Apóstol. Su construcción, que duró 7 años, se compone de un atrio, el claustro, el portal de peregrinos y el templo con una capilla contigua. Fray Junípero participó codo a codo con los indígenas en la construcción de este templo, y más tarde, esta misión inspiró a sus compañeros misioneros, quienes se encargaron de la edificación del resto de las misiones, siguiendo su ejemplo. Número 2. Misión de San Francisco de Asís, del Valle de Tilalco. Se construyó entre 1757 y 1762 y fue dedicada al pobrecillo de Asís. Esta misión es la mejor conservada de las cinco, y su ornamentación es la más útil. Su fachada también combina elementos de ambas culturas, como ángeles, maíces y 4 sirenas de rasgos indígenas. La capilla de las Posas, ubicada en el atrio, está muy bien conservada y se utiliza actualmente para recibir procesiones que arriban al lugar. La número 3. Misión de Nuestra Señora de la Luz, de Tancoyol. Se sospecha que podría haberse construido en un periodo de tiempo entre 1761 y 1767. Esta misión dedicada a Nuestra Señora de la Luz también tiene un claustro y para 4 sacerdotes. La fachada del templo es la más elaborada de todas y retrata la misericordia de Dios. La número 4 es la misión de San Miguel Conca. Esta misión se dedicó a San Miguel Arcángel y es la más pequeña de todas las fechas de su construcción. Tampoco se conoce con exactitud, pero se cree que probablemente se haya construido en 1754. Número 5. La misión Santa María de la Purísima Concepción del Agua de Landa. Esta fue la última misión en construirse y está ubicada a 20 kilómetros de Jalpan. La primera de las 5 fue dedicada a Nuestra Señora de la Inmaculada Concepción. La escultura de esta fachada fue considerada por muchos como la más bella entre las 5 misiones. Un santo que sembró la semilla de la fe. En 1760, con la expulsión de los jesuitas, Fray Junípero fue enviado a la Alta California. Partió a pie con 54 años y consiguió su obra evangelizadora. Fundó 21 misiones más en la Alta California, con el mismo amor y entrega. En total, se calcula que pudo haber recorrido tan solo en México y a pie unos 4.400 kilómetros entre 1758 y 1767, con una pierna ulcerada para llevar el Evangelio por diferentes partes del país. Sin duda, su entrega sembró exitosamente la semilla de la fe católica, que hoy florece en México, y por ello la Iglesia lo recuerda cada 28 de agosto.

Y de esta manera, mis queridos hermanos y hermanas, he llegado yo a la final de mi participación en la Hora del Gozo, deseando bendiciones abundantes a todos ustedes. Gracias porque me han acompañado, gracias porque hemos disfrutado en este martes de la 27ª semana del tiempo ordinario. Soy Pedro Cepeda, su hermano en Cristo, quien se alegra mucho de que usted me reporte su sintonía. Quiero recordar y pedirles a todos ustedes que me escuchan, orar por mi hermana Fátima Ulloa Rivera, la de la Libertad. Nos ha pedido que la pongamos en nuestras oraciones para que Dios intervenga un malestar que tiene ella, ¿verdad?, en su cuerpo. Dios sabe cuál es ese malestar. Y yo quiero que ustedes oren por este nombre, Fátima Ulloa Rivera, para que el Señor envíe esos ángeles sanadores y pueda ella recibir esa bondad de parte del Señor. Que Dios le bendiga. Nos escuchamos mañana si Dios no decide lo contrario.

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2: Carta a los Romanos, capítulo 3.
3: Vamos a ver, ¿vale la pena ser judío? ¿Conviene circuncidarse? Claro que sí, porque el mensaje de Dios se les dio a los judíos antes que a nadie. Y aunque es verdad que algunos de ellos no hicieron caso del mensaje, eso no significa que Dios dejará de cumplirles todo lo que les prometió, de ninguna manera. Aunque todo el mundo miente, Dios siempre dice la verdad. Así lo dice la Biblia. Todos reconocerán que siempre dices la verdad. Por eso ganarás el pleito cuando te acusen ante los jueces. Todo lo malo que hacemos demuestra que Dios es justo cuando se enoja y nos castiga. No por eso vamos a decir que Dios es injusto, de ninguna manera. Si Dios no fuera justo, ¿cómo podría decidir quiénes son malos y quiénes son buenos? Alguien podría pensar que no merece ser castigado, ya que sus mentiras hacen que la verdad de Dios se vea con mayor claridad. En tal caso, podría alegarse que es mejor hacer lo malo, ya que Dios convierte lo malo en bueno. Pero no se equivoquen. Pensar así es un error. Además, no es eso lo que quiero enseñar, aunque algunos me acusan de hacerlo. En todo caso, Dios es justo y castigará a esos mentirosos.
4: Nadie es justo.
3: ¿Quiere decir todo esto que nosotros, los judíos, somos mejores que los demás? Claro que no. Como ya les dije, seamos judíos o no lo seamos, todos somos pecadores. La Biblia nos lo dice. Nadie es justo. Nadie entiende nada ni quiere buscar a Dios. Todos se han alejado de Él. Todos se han vuelto malos. Nadie, absolutamente nadie, quiere hacer lo bueno. Solo dicen cosas malas, solo saben decir mentiras. Hacen tanto daño con sus palabras como una serpiente con su veneno. Hablan con amargura y maldicen a la gente. Fácilmente se enojan y matan a cualquiera. A donde quiera que van, todo lo destruyen y lo dejan destrozado. No saben vivir en paz ni respetan a Dios. Sabemos que la ley de Moisés tiene valor para los que se someten a ella. Y lo que la ley dice es para que nadie pueda declararse inocente. Es para que todo el mundo se reconozca culpable ante Dios. El cumplimiento de la ley no nos hace inocentes ante Dios. La ley solo sirve para que reconozcamos que somos pecadores.
4: La confianza en Jesucristo.
3: La Biblia misma nos enseña claramente que ahora Dios nos acepta sin necesidad de cumplir la ley. Dios acepta a todos los que creen y confían en Jesucristo, sin importar si son judíos o no lo son. Todos hemos pecado y por eso estamos lejos de Dios. Pero Él nos ama mucho y nos declara inocentes sin pedirnos nada a cambio. Por medio de Jesús, nos ha librado del castigo que merecían nuestros pecados. Dios envió a Jesucristo para morir por nosotros. Si confiamos en que Jesús murió por nosotros, Dios nos perdonará. Con esto Dios demuestra que es justo y que gracias a su paciencia, ahora nos perdona todo lo malo que antes hicimos. Él es justo y solo acepta a los que confían en Jesús. Ante Dios no tenemos nada de qué estar orgullosos, pues Dios nos acepta porque confiamos en Jesucristo y no por obedecer la ley de Moisés. Dios no es solamente Dios de los judíos. En realidad, Él es Dios de todos, sean o no judíos. Hay un solo Dios y es el Dios que acepta a todos los que confían en Jesucristo, sean judíos o no lo sean. Pero si confiamos en Jesús, eso no quiere decir que la ley ya no sirva. Al contrario, si confiamos en Él, la ley cobra más valor.

0: Carta a los Romanos, capítulo 4. El ejemplo de Abraham.
1: Pensemos en lo que le pasó a Abraham, nuestro antepasado. Si Dios lo hubiera aceptado por todo lo que hizo, entonces podría sentirse orgulloso ante nosotros. Pero ante Dios no podía sentirse orgulloso de nada. La Biblia dice: Dios aceptó a Abraham porque Abraham confió en Dios. Ahora bien, el dinero que se le paga a alguien por un trabajo no es ningún regalo, sino algo que se le debe. En cambio, Dios declara inocente al pecador, aunque el pecador no haya hecho nada para merecerlo, porque Dios le toma en cuenta su confianza en él. David nos habla de la felicidad de aquellos a los que, sin hacer nada para merecerlo, Dios declara inocentes por confiar en él. Así lo dice en la Biblia. Qué felices son aquellos a los que Dios perdona. Dios ya se ha olvidado de los pecados que cometieron. Qué felices son aquellos a los que Dios perdona de todo lo malo que han hecho. Pero esta felicidad, ¿es solo de los que están circuncidados o también de los que no lo están? Ya dijimos que Dios aceptó a Abraham porque él confió en Dios. Y no hay duda de que Dios aceptó a Abraham antes de que fuera circuncidado. En realidad, Abraham fue circuncidado para demostrar que Dios ya lo había aceptado por confiar en él. Fue así como Abraham se convirtió en el padre de todos los que confían en Dios, aunque no estén circuncidados. Pero Abraham es también el padre de los que están circuncidados y que a la vez confían en Dios, pues con esto siguen el ejemplo de Abraham antes de que fuera circuncidado.
0: Promesa a los que confían en Dios.
1: Dios le prometió a Abraham que a él y a sus descendientes les daría el mundo. Se lo prometió no porque Abraham hubiera obedecido la ley, sino porque confió en Dios. Esto hizo que Dios lo aceptara. Si la promesa de Dios fuera para los que obedecen la ley, entonces de nada serviría confiar en Dios y su promesa no valdría de nada. Dios castiga a los que desobedecen la ley. Pero cuando no hay ley, nadie es culpable de desobedecerla. Por eso, para que la promesa de Dios tuviera valor para los descendientes de Abraham, Dios no pidió nada a cambio. Hizo la promesa para todos los que confiaran en él, no solo para los que obedecen la ley, sino también para los que confían como Abraham. Por eso, Abraham es el padre de todos nosotros. En la Biblia, Dios le dijo a Abraham que llegaría a ser el antepasado de gente de muchos países. Esta promesa se la hizo Dios a Abraham porque Abraham creyó en él, que es el único Dios con poder para resucitar a los muertos y para crear cosas nuevas. Cuando Dios le prometió a Abraham que tendría muchísimos descendientes, esto parecía imposible. Sin embargo, por su esperanza y confianza en Dios, Abraham llegó a ser el antepasado de gente de muchos países que también confían en Dios. Aunque Abraham tenía casi 100 años y sabía que pronto moriría, nunca dejó de confiar en Dios. Y aunque sabía que su esposa Sara no podía tener hijos, nunca dudó de que Dios cumpliría su promesa. Al contrario, su confianza era cada vez más firme y daba gracias a Dios. Abraham estaba completamente seguro de que Dios tenía poder para cumplir su promesa. Por eso Dios lo aceptó. Y cuando la Biblia dice que Dios aceptó a Abraham, no se refiere solo a él, sino también a nosotros. Dios es el mismo que resucitó a Jesús, nuestro Señor, y nos acepta si confiamos en él. Dios entregó a Jesús para que muriera por nuestros pecados y lo resucitó para que fuéramos declarados inocentes.
0: Carta a los Romanos, capítulo 5. Vivimos en paz con Dios.
1: Dios nos ha aceptado porque confiamos en Él. Esto lo hizo posible nuestro Señor Jesucristo. Por eso ahora vivimos en paz con Dios. Nos alegra saber que por confiar en Jesucristo, ahora podemos disfrutar del amor de Dios y que un día compartiremos con Él toda su grandeza. Pero también nos alegra tener que sufrir, porque sabemos que así aprenderemos a soportar el sufrimiento. Y si aprendemos a soportarlo, seremos aprobados por Dios. Y si Él nos aprueba, podremos estar seguros de nuestra salvación. De eso estamos seguros. Dios cumplirá su promesa, porque Él nos ha llenado el corazón con su amor por medio del Espíritu Santo que nos ha dado. Cuando nosotros los pecadores no podíamos salvarnos, Cristo murió por nosotros. Murió en el momento elegido por Dios. En realidad, no es fácil que alguien esté dispuesto a dar su vida por otra persona, aunque sea buena y honrada. Tal vez podríamos encontrar a alguien que diera su vida por alguna persona realmente buena. Pero Dios nos demostró su gran amor al enviar a Jesucristo a morir por nosotros, a pesar de que nosotros todavía éramos pecadores. Si Dios nos declaró inocentes por medio de la muerte de Cristo, con mayor razón, gracias a Cristo, nos librará del castigo final. Si cuando todavía éramos sus enemigos, Dios hizo las paces con nosotros por medio de la muerte de su Hijo, con mayor razón nos salvará ahora que su Hijo vive y que nosotros estamos en paz con Dios. Además, Dios nos ha hecho muy felices, pues ahora vivimos en paz con Él por medio de nuestro Señor Jesucristo. El primer pecado en el mundo fue la desobediencia de Adán. Así, en castigo por el pecado, apareció la muerte en el mundo. Y como todos hemos pecado, todos tenemos que morir. Antes de que Dios diera la ley, todo el mundo pecaba. Pero cuando no hay ley, no se puede acusar a nadie de desobedecerla. Sin embargo, los que vivieron desde Adán hasta Moisés tuvieron que morir porque pecaron, aun cuando su pecado no fue la desobediencia a un mandato específico de Dios, como en el caso de Adán. En algunas cosas, Adán se parece a Cristo. Sin embargo, no hay comparación entre el pecado de Adán y el regalo que Dios nos ha dado. Por culpa de Adán, muchos murieron. Pero por medio de Jesucristo, Dios nos ha dado un regalo mucho más importante y para el bien de todos. El pecado de Adán no puede compararse con el regalo de Dios. El pecado de Adán hizo que Dios lo declarara culpable. Pero gracias al regalo de Dios, ahora Él declara inocentes a los pecadores, aunque no lo merezcan. Si por el pecado de Adán la muerte reina en el mundo, con mayor razón, por medio de Jesucristo, nosotros reinaremos en la nueva vida, pues Dios nos ama y nos ha aceptado sin pedirnos nada a cambio. Por el pecado de Adán, Dios declaró que todos merecemos morir. Pero gracias a Jesucristo, que murió por nosotros, Dios nos declara inocentes y nos da la vida eterna. O sea que la desobediencia de uno solo hizo que muchos desobedecieran. Pero por la obediencia de Jesús, Dios declaró inocentes a muchos. La ley apareció para que el pecado se hiciera fuerte. Pero si bien el pecado se hizo fuerte, el amor de Dios lo superó. Y si el pecado reinó sobre la muerte, el amor de Dios reinó sobre la vida. Por eso Dios nos ha declarado inocentes y nos ha dado vida eterna por medio de nuestro Señor Jesucristo.
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1: Son las 12 del mediodía, como los 12 discípulos.
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3: Juan Diego fue un indígena chichimeca novohispano que presenció la aparición de la Virgen de Guadalupe. Juan Diego Cuautlatoatzin nació el 5 de mayo de 1474 en el barrio de Tlayacac de la ciudad de Cuautitlán, que pertenecía al reino de Texcoco, y fue bautizado por los primeros misioneros franciscanos en 1524. Juan Diego era considerado un hombre piadoso, que se trasladaba cada semana desde su hogar para recibir doctrina cruzando el cerro del Tepeyac. Juan Diego tenía 57 años cuando la mañana del 9 de diciembre de 1534 escuchó el canto de una cuá mexicana anunciándole la aparición de la Virgen de Guadalupe. Ella se le apareció cuatro veces entre el 9 y 12 de diciembre de 1531 y le encomendó decirle al obispo Juan de Zumárraga que en ese lugar quería que se edificara un templo. La Virgen de Guadalupe le ordenó a Juan Diego que cortara unas rosas que misteriosamente acababan de florecer en lo alto del cerro para llevárselas al obispo en su ayate. Cuando Juan Diego mostró al obispo las flores durante un helado invierno, se apareció milagrosamente la imagen de la Virgen de Guadalupe impresa en el ayate, y se ordenó la construcción de una capilla donde Juan Diego vivió por el resto de sus días custodiando el ayate. Juan Diego murió en la Ciudad de México el 30 de mayo de 1548 a los 74 años de edad. Fue beatificado el 6 de mayo de 1990 en la Basílica de Guadalupe por el Papa Juan Pablo II y finalmente canonizado el 31 de julio del 2002 también por el Papa Juan Pablo II en la Basílica de Guadalupe ante miles de creyentes, convirtiéndose en el primer indio americano incorporado al santoral cristiano.
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0: Padre nuestro que estás en el cielo,
1: santificado sea tu nombre.
0: Venga a nosotros tu reino.
1: Hágase tu voluntad, así en la tierra como en el cielo.
0: Danos hoy nuestro pan de cada día.
1: Y perdona nuestras ofensas,
0: como también nosotros perdonamos a quienes nos ofenden.
1: Y no nos dejes caer en tentación,
0: mas líbranos del mal.
1: Amén.
0: El ángel del Señor anunció a María,
1: y concibió por obra y gracia del Espíritu Santo.
0: He aquí la esclava del Señor.
1: Hágase en mí según tu palabra.
0: Y el Verbo se hizo carne
1: y habitó entre nosotros para la redención del mundo entero.
2: Creo en un solo Dios, Padre Todopoderoso, Creador del cielo y de la tierra, de todo lo visible y lo invisible. Creo en un solo Señor Jesucristo, Hijo único de Dios, nacido del Padre antes de todos los siglos. Dios de Dios, luz de luz, Dios verdadero de Dios verdadero, engendrado, no creado, de la misma naturaleza que el Padre, por quien todo fue hecho, que por nosotros los hombres y por nuestra salvación bajó del cielo y por obra del Espíritu Santo se encarnó de María, la Virgen, y se hizo hombre, y por nuestra causa fue crucificado en tiempos de Poncio Pilato, padeció y fue sepultado, y resucitó al tercer día según las Escrituras, y subió al cielo, y está sentado a la derecha del Padre, y de nuevo vendrá con gloria para juzgar a vivos y muertos, y su reino no tendrá fin. Creo en el Espíritu Santo, Señor y Dador de vida, que procede del Padre y del Hijo, que con el Padre y el Hijo recibió la misma adoración y gloria, y que habló por los profetas. Creo en la Iglesia, que es una, santa, católica y apostólica. Confieso que hay un solo bautismo para el perdón de los pecados. Espero la resurrección de los muertos y la vida del mundo futuro.

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0: Señor Jesús y Madre Santísima, gracias por mi vida, mi familia y mi trabajo. Reconozco que he fallado y te pido perdón. Enséñame a dar sin medida y a compartir lo que tengo, a ver en los demás un digno reflejo tuyo. Lo que hoy es mi prueba, por fe, mañana será mi testimonio. Dos cosas tan solo te pido: no me des riqueza ni pobreza, porque en la riqueza me puedo olvidar de ti, y en la pobreza puedo llegar hasta blasfemar. Dame tan solo la ración de pan de cada día, y conduce mi mente y corazón camino a la conversión. Amén.
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1: Pedro se acercó entonces y le dijo:
2: Señor, ¿cuántas veces debo perdonar las ofensas que me haga mi hermano? ¿Hasta 7 veces?
1: Dícele Jesús:
3: No te digo hasta 7 veces, sino hasta 70 veces 7. Por eso en el reino de los cielos es igual que un rey que quiso ajustar cuentas con sus siervos. Al empezar a ajustarlas, un hombre que le debía 10,000 talentos le fue presentado. Como no tenía para pagar, ordenó al señor que él, su mujer y sus hijos y todo cuanto tenía fuese vendido para pagarle. El siervo se postró a sus pies.
2: Ten paciencia conmigo,
3: suplicó,
2: que yo te lo pagaré todo.
3: Movido a compasión, el señor de aquel siervo perdonó la deuda, le dejó ir. Pero al salir aquel siervo, se encontró con un compañero que le debía 100 denarios. Lo agarró y empezó a ahogarle.
4: ¡Págame lo que me debes!
3: Le exigía. Su compañero, cayendo a sus pies, le suplicaba tener paciencia con él. ¡Te pagaré todo! Pero él no quiso, sino que fue e hizo que lo encerraran en la cárcel hasta que pagase la deuda. Al ver sus compañeros lo ocurrido, se entristecieron mucho y fueron a contar a su señor todo lo sucedido. Entonces el señor le mandó llamar. Eres un siervo malvado, le dijo. Yo te perdoné toda aquella deuda porque me suplicaste. ¿No debiste compadecerte de tu compañero como yo me compadecí de ti? Encolerizado, su señor lo entregó a los verdugos para torturarlo hasta que pagase lo que debía. Esto mismo hará con vosotros mi Padre Celestial, si no perdonáis a vuestro hermano de corazón.
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0: El reloj más antiguo de América, ubicado en la torre de la Catedral de Comayagua, te proporciona la hora.
1: Es la 1 de la tarde,
0: como un solo Dios verdadero.

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que no diera yo, madre de bondad, por tener tus fuerzas y poder decir, aquí estoy, Señor.

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1: Dios me dijo, serás feliz, pero primero te haré fuerte. Confiar en ti mismo no te garantiza el éxito, pero si no lo haces, garantizas tu fracaso. El que grita, ofende y discute es porque no tiene la razón. Lo malo es que el tiempo vuela. Lo bueno es que tú eres el piloto. Si no te gusta lo que recibes, reflexiona sobre lo que estás dando. Si no sabes cómo valorarte, entonces cualquiera sabrá cómo utilizarte. Agáchate ante los libros, para que no te agaches ante los hombres. De pie ante los hombres, de rodillas ante Dios. Ser feliz no depende de tu condición, depende de tu decisión. No le digas a Dios qué grande es tu problema. Dile a tu problema qué grande es Dios. Ríe cuando tengas que llorar. Lucha cuando no quieras seguir. Y ama cuando más quieras odiar.
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3: Paz y bien, hermanos y hermanas, un saludo a nuestra radio Camino a la Conversión Radio. 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

0: ¡Ayúdame, fuerza!
1: ¿No tienes nada que decirme?
0: ¡Viva Cristo Rey!

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1: Para ti, Jesús.
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1: También una palabra, un saludo a todos aquellos.
2: Increíble, histórico y sorprendente. Las campanas suenan en Roma y la Plaza de San Pedro estalla en alegría. El mundo católico celebra la llegada de un nuevo papa. Después de un cónclave más rápido de lo esperado, con solo 4 votaciones, los 130 y 3 cardenales de 71 países han tomado su decisión. Y por primera vez en la historia, un estadounidense se convierte en el líder de la Iglesia Católica. Su nombre, Robert Francis Prevost. Su nuevo título, León XIV, el Papa número 267 de la historia. ¿Quién es este hombre que ha roto todas las reglas no escritas del Vaticano? ¿Te lo contamos? Nacido en Chicago, de sangre francesa y española, Prevost ha pasado 40 años en Perú, donde fue obispo. Agustino, humilde, discreto, nunca ha dado una entrevista. Sí, como lo oyes, ni una sola entrevista. Pero detrás de ese perfil tranquilo hay un hombre con muchísima experiencia. Dirigió la poderosa Orden de los Agustinos y en 2023 el Papa Francisco lo puso al mando del Dicasterio para los Obispos, un cargo clave en la Curia Romana. Su contacto con todos los continentes, su perfil conciliador y su habilidad como mediador, especialmente en la polarizada Iglesia de Estados Unidos, lo convirtieron en la opción perfecta para muchos. Con 89 votos, logró los 2/3 necesarios y el humo blanco selló su destino. León XIV llega al Vaticano con el reto de unir, de renovar y con la atención del mundo entero sobre sus hombros. Una elección que ya está haciendo historia.
1: También una palabra, un saludo a todos aquellos y en modo particular a mi querida diócesis de Chiclayo en el Perú, donde un pueblo fiel ha acompañado a su obispo, ha compartido su fe y ha dado tanto, tanto para seguir siendo Iglesia fiel de Jesucristo.
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El reloj más antiguo de América, ubicado en la torre de la Catedral de Comayagua, te proporciona la hora. Son las 3 de la tarde, como las tres divinas personas de la Santísima Trinidad.

El rosario de la coronilla de la Divina Misericordia debe rezarse a las 3 de la tarde porque es la hora máxima de la entrega de Jesús en la cruz por nosotros y Sor Faustina recibe como mandamiento hacerlo. A continuación, el rosario de la coronilla de la Divina Misericordia en camino a la conversión.

Del Padre, del Hijo y del Espíritu Santo. Amén. Expiraste, Jesús, pero la fuente de vida brotó para las almas. El mar de la misericordia se abrió para el mundo entero. Oh fuente de vida,

corazón de Jesús como una fuente de misericordia para nosotros. En ti confío. Padre nuestro que estás en el cielo, santificado sea tu nombre. Venga a nosotros tu reino. Hágase tu voluntad en la tierra como en el cielo. Danos hoy nuestro pan de cada día. Perdona nuestras ofensas, como también nosotros perdonamos a los que nos ofenden. No nos dejes caer en la tentación y líbranos del mal. Amén. Dios te salve María, llena eres de gracia, el Señor es contigo, bendita tú eres entre todas las mujeres, y bendito es el fruto de tu vientre, Jesús. Santa María, Madre de Dios, ruega por nosotros pecadores, ahora y en la hora de nuestra muerte. Amén. Creo en Dios, Padre Todopoderoso, Creador del cielo y de la tierra. Creo en Jesucristo, su único Hijo nuestro Señor, que fue concebido por obra y gracia del Espíritu Santo. Nació de Santa María Virgen, padeció bajo el poder de Poncio Pilato, fue crucificado, muerto y sepultado, descendió a los infiernos, al tercer día resucitó de entre los muertos, subió a los cielos y está sentado a la derecha de Dios Padre Todopoderoso. Desde allí ha de venir a juzgar a vivos y muertos. Creo en el Espíritu Santo, la Santa Iglesia Católica, la comunión de los santos, el perdón de los pecados, la resurrección de la carne y la vida eterna. Amén.

Oh Dios eterno, en quien la misericordia es infinita y el tesoro de compasión inagotable, vuelve a nosotros tu mirada bondadosa y aumenta tu misericordia en nosotros para que en momentos difíciles no nos desesperemos ni nos desalentemos, sino que con gran confianza nos sometamos a tu santa voluntad, que es el amor y la misericordia misma. Amén.

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1: ¿Cómo, cuándo y dónde nació Santo Tomás Apóstol? Después de saber cuándo y dónde nació Santo Tomás Apóstol, conozcamos un poco de su muerte. La tradición antigua dice que Santo Tomás Apóstol fue martirizado en la India el 3 de julio del año 72. Parece que en los últimos años de su vida estuvo evangelizando en Persia y en la India, y que allí sufrió el martirio. En primer lugar, sucede cuando Jesús se dirige por última vez a Jerusalén, donde, según lo anunciado, será atormentado y lo matarán. En este momento, los discípulos sienten un impresionante temor acerca de los graves sucesos que pueden suceder y dicen a Jesús: «Los judíos quieren matarte y vuelves allá». Y es entonces cuando interviene Tomás, llamado Dídimo. En este tiempo, muchas personas de Israel tenían dos nombres, uno en hebreo y otro en griego. Milagros destacados de Santo Tomás Apóstol. Conocimos cuándo y dónde nació Santo Tomás Apóstol, pero es hora de saber cuáles fueron sus virtudes y misiones. Juan 20, 24, 29. Aunque a Tomás se le anuncia la resurrección de Jesús, se niega a admitirla. «Si no veo en sus manos la señal de los clavos y meto mi dedo en el lugar de los clavos y meto mi mano en su costado»,

0: acusado no creeré. 8 días después, Tomás toca con sus propias manos las heridas de Jesús, en las manos y en su costado. Jesús le recrimina haber necesitado ver para creer. Es el más conocido de todos los episodios evangélicos relacionados con el apóstol Tomás. Eusebio de Cesarea, Historia Eclesiástica 13.1. Cita un texto de Orígenes que vivió en la primera mitad del siglo III, en el que afirma que Tomás fue el apóstol de los partos. Sin embargo, Tomás es más conocido como evangelizador de la India, al este de Partia, según se relata en los Hechos de Tomás, hacia 200. En Edesa, donde se veneran sus reliquias, el poeta Efrén el Sirio, muerto en 373, escribió un himno en que el diablo exclama: ¿En qué lugar escaparé del justo? Incité a la muerte a que acabase con los apóstoles, para escapar así a sus golpes. Aún se conserva la historia de Tomás. Se han conservado varios himnos al apóstol Tomás, atribuidos a Efrén el Sirio, en códices de los siglos 8 y 9, que transmiten la tradición según la cual los restos de Tomás fueron llevados a Edesa desde la India por un mercader. Las reliquias, según la citada tradición, obraron milagros tanto en la India como en Edesa.
1: Hola amigos, hola amigas, ¿qué tal? Dios les bendiga a todos y a todas en cualquier lugar de Comayagua, Honduras o el mundo donde esté sintonizando Camino a la Conversión Radio. Soy su amigo y director de esta casa de radio, Camino a la Conversión Radio, para compartir mensajes de conversión. Hoy quiero hablarles de la pertenencia. Todos hemos oído la palabra, sabemos lo que significa, pero nos cuesta a veces que explicar la verdad. Pertenencia, un ejemplo, si me preguntan a mí, Walter, ¿usted es hombre? Respondo ligerito, sí, claro que sí, soy hombre. Me preguntan, Walter, ¿usted es honrado? Sí, claro, soy honrado. Walter, ¿a usted le gusta la música folclórica? Sí, me encanta la música folclórica. Me identifico, tengo pertenencia, me siento parte. Pues hablando de pertenencia, muchos de nosotros en la vida, por andar imitando modas, costumbres, música, lenguajes, hasta léxico de otras personas, o no digamos acentos de otros países, hemos perdido la pertenencia, hemos perdido nuestra propia identificación. Cuando tú te sientes parte de algo, como de una familia, de una sociedad, tu vida es más plena. Yo traigo a mi mente recuerdos personales y te lo traslado a través de estas reflexiones. Hace muchos años yo fui pasante de la carrera de magisterio en la institución que se llamó en Comayagua la Escuela Normal Centroamérica, y me acuerdo que fui a dar clases a un pueblito que voy a omitir su nombre, cerca de donde queda actualmente la Universidad Agrícola, que en ese tiempo era la Normal Centroamérica, carretera Palo Pintado, Comayagua, muy bonito por cierto. Pues me mandaron a esa escuela rural y había un niño que era bien callado, y entre las labores que puse ese día era dibujar su familia. Y pues como típico, niños de primer grado, dibujó mamá, papá, a un niño, y al niño le colocó en la boquita como un palito. Y yo le pregunté, ¿y por qué pusiste este palito acá? Y me dice, porque mi hermanito es un fenómeno. Y la profesora, que era la titular del grado, me acerqué a ella con curiosidad y le dije, mire, profe, lo que está pasando aquí con este niño. Y le causó interés y nos acercamos al niño. Y ya nos contó que ese niño con el palito era un hermanito de él, que el papá decía que era un fenómeno y que lo tenía escondido porque le daba pena. Y vino la maestra y entristeció y me dijo, Walter, aquí hay algo más delicado. ¿El qué, maestra? Pregunté yo y me dijo Walter, este niño no tiene pertenencia de familia. ¿Por qué? Aquí está, me dice, dibujado mamá, papá y este niño, pero él no está. Entonces me dice, él no se siente parte de esa familia. Cuando este niño crezca, me dice, va a tener muchos problemas de personalidad porque no tiene pertenencia. Esta vivencia de hace muchos años de mi vida educativa es lo que está pasando ahora en la sociedad. No tenemos pertenencia a la familia, a la iglesia. Si tú ves, papás que van a la iglesia, hijos que repudian la iglesia, no tienen pertenencia. Y esos son vicios lamentables. Vicios no solo es fumar y beber, vicios también es hacer algo repetitivo que me lastime. Otro ejemplo de pertenencia de mi vida, cuando yo comencé en los medios de comunicación e incursioné en televisión, fui el primero, por cierto, que lo hice en la ciudad de Comayagua, en Canal 34, un programa que me duró 17 años. Por razones económicas tuve que prescindir de laborar en Canal 34, al cual le agradezco mucho la oportunidad de haber laborado para ellos. Pues me acuerdo yo que en los primeros años mandé hacer una camisa con logos de mi programa y del canal. Y en ese tiempo estaban en el Centro Penal de Comayagua creando una fundación, que me acuerdo su nombre, Esperanza en Prisión. Y llegué por allá y al verme identificado como miembro del canal, hombre, fui bien atendido por su director, por el privado de libertad, que era con quien iba a dialogar para apoyarlo en el tema de Esperanza en Prisión. Y todo bien. Una semana más tarde me atrevo a ir, pero sin mi camisa que me identificara. Se los cuento como con un poquito de mofa. No me dejaron pasar ni de la puerta, porque no andaba identificado, porque no representaba a ningún medio. Entonces me di cuenta la importancia que tiene la pertenencia. Cuando yo me identifico con algo o con alguien, mi vida se vuelve más fácil. Y en estos dos ejemplos que te he dado, tanto el educativo como ahora el de mis medios de comunicación, tú en la vida tienes que hacer lo mismo, tener pertenencia, que no te dé pena lo que hagas, de dónde vienes, lo que hoy estás haciendo. No solo hazlo, también identifícate con ello, vuélvelo parte. Actualmente en mi vida, mis programas se llaman Camino a la Conversión. Voy por la calle y la gente me dice, el hermano Walter de Camino a la Conversión, porque tengo una pertenencia a mi proyecto, a mi misión, a mi vida, a mis sueños, a mis deseos, a mis anhelos, a mis aspiraciones. Y es lo mismo que hoy quiero trasladarte a ti. Busca la pertenencia y vas a ver cómo alcanza el éxito. Espero que te haya gustado. Soy tu hermano en Cristo, Walter Alberto, de Camino a la Conversión Radio. Sigue nuestra programación y te lo he dicho en otros mensajes. Yo me dedico mucho a la oración y a la consejería juvenil y matrimonial. Si tienes algunas realidades existenciales y quieres hablar con un amigo, comunícate conmigo vía WhatsApp al 9949-4767. Tu hermano Walter Alberto desde Comayagua, Honduras, para Camino a la Conversión Radio. ¡Hasta la próxima!

Hola amigos, hola amigas. Te saluda Walter Alberto, director de Camino a la Conversión Radio, desde mi hermosa ciudad, Comayagua, sí, la ex capital de Honduras. Hoy voy a hablarte de la riqueza de nuestros museos. En las 36 manzanas de casco histórico están ubicados los 5 museos más importantes, si se quiere, de la zona central. El Museo de Arte Religioso está ubicado en el Obispado. El Museo de Arte Religioso es manejado por la Iglesia Católica. Ahí encontrarás todo tipo de arte religioso. También hallarás el acta matrimonial del general Francisco Morazán. Hallas vasijas de oro y algunas otras curiosidades importantes que tienes que venir a conocer cuando vengas a Comayagua. También tenemos el Museo de Arqueología e Historia. Este edificio está ubicado una cuadra al norte de la Plaza Central León Alvarado. Esta también fungió como la primera casa presidencial. Es un museo de alta importancia en la ciudad de Comayagua. También tenemos el Museo José Santos Guardiola, ubicado donde antiguamente fue la Policía Nacional. José Santos Guardiola fue expresidente de este país y conserva una riqueza cultural e histórica. También tenemos el Museo del General Cabañas. Este museo conserva pinturas de alto grado en su valor en cuanto a las distintas etapas de los presidentes que ha tenido nuestro país. También esta fue la casa que habitó el general José Trinidad Cabaña. También tenemos una casa importante, la Casa Castillo, ubicada cerca de la Plaza Central y que conserva también mucho arte religioso. Cuando vengas a Comayagua, así como disfrutas ver la catedral y su reloj, también conoce sus museos. Comayagua, geográficamente ubicada entre dos ciudades importantes, Tegucigalpa y San Pedro Sula. Esto es la historia. Esto es Comayagua. Yo soy Walter Alberto y ahora tú también lo sabes. 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

El reloj más antiguo de América, ubicado en la torre de la Catedral de Comayagua, te proporciona la hora. Son las 4 de la tarde, como los cuatro evangelistas que nos anuncian la buena nueva del Señor.

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Buenas tardes, hermanos y hermanas. Recibamos todos un cordial saludo de paz. 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Cuando el reloj indique las 5 de la tarde, será el tiempo propicio para entrar en sintonía con Dios a través del sacramento más grande que tenemos los católicos, la Santa Misa, donde la liturgia de la palabra y la liturgia eucarística hacen ese vínculo entre la tierra y el cielo. Por eso, a este momento sagrado debemos entrar con responsabilidad, con un corazón contrito y humillado y con el deseo firme de llevar nuestra vida a la conversión. Que estos cantos eucarísticos nos preparen para disfrutar estos sagrados misterios. La Santa Misa en breve desde la Catedral de Comayagua.

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0: Buenas tardes, hermanos y hermanas. 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Por eso, a este momento sagrado debemos entrar con responsabilidad, con un corazón contrito y humillado y con el deseo firme de llevar nuestra vida a la conversión. Que estos cantos eucarísticos nos preparen para disfrutar estos sagrados misterios. La Santa Misa en breve desde la Catedral de Comayagua.
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0: El reloj más antiguo de América, ubicado en la torre de la Catedral de Comayagua, te proporciona la hora. Son las 5 de la tarde, como las 5 llagas de Cristo por nuestra redención.
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Señor Jesús y Madre Santísima, gracias por mi vida, mi familia y mi trabajo. Reconozco que he fallado y te pido perdón. Enséñame a dar sin medida y a compartir lo que tengo, a ver en los demás un digno reflejo tuyo. Lo que hoy es mi prueba, por fe, mañana será mi testimonio. Dos cosas tan solo te pido: no me des riqueza ni pobreza, porque en la riqueza me puedo olvidar de ti, y en la pobreza puedo llegar hasta blasfemar. Dame tan solo la ración de pan de cada día, y conduce mi mente y corazón camino a la conversión. Amén.

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El reloj más antiguo de América, ubicado en la torre de la Catedral de Comayagua, te proporciona la hora. Son las 6 de la tarde, como los 6 días de la creación. 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